0: dio bien el arquero. Y después a los 11, la posición fuera de juego de Chacho Castro en el cobro de Ruiz. Chacho la termina metiendo cuando el arquero Betancur da el rebote, pero ya la jugada estaba invalidada por el asistente de línea, Alexander Guzmán, de Norte de Santander. Pereira tuvo otra buena incursión, un pase de Acosta para que llegara de atrás el jugador Monroy, y Monroy no le entró bien a la pelota. Y una más de Acosta en un enganche, en donde dejó en el camino primero Vanguero, luego Barreiro, se fue enderezando y, para fortuna de Millonarios, clavó demasiado el pie izquierdo a la pelota y por eso se fue lejos. Pero hubo otra aproximación de Pereira. En el juego de los opuestos, llegaba por zona izquierda, lanzado el ataque Delgado, envía un centro para Monroy, Monroy al centro, y en esos dos movimientos queda desconcertado Millonarios, y es Acosta el hombre que, de golpe de cabeza, impacta la pelota en el horizontal del arco de Javier Borray. O sea que, si somos absolutamente concretos y fieles al inventario de llegadas de uno y otro en el primer tiempo, pues yo no tengo la menor duda que estuvo más cerca Deportivo Pereira de estar arriba en el tanteador. Ahora, encuentra unos Millonarios razones de esta transición inesperada. Nadie estaba presupuestando que se iba a ir cuando apenas estábamos en la novena jornada. Realmente, pues es que el clásico fue un partido adelantado de la fecha 16, pero van 9 jornadas y Millonarios tiene 2 partidos pendientes. Que se fuera a ir su técnico, porque faltó investigación, faltó scouting, faltó averiguar a qué jugaba Fabián Bustos cuando lo contrataron. Y esta es toda de Michalouzos, el director deportivo, el argentino, porque fue una apuesta de él. Entre otras cosas, lo vi muy abrazado con Alberto Gamero. No era tan cierto que él, lo que dijo por ahí en un comentario de pasillo, que nos llegó de buena fuente con Claudia, que iba a respaldar al técnico y que si se iba Bustos, se iba Michalouzos. Eso no fue así. Bueno, la ley de supervivencia. Cada uno cuida su puestico. Entonces se hizo el de la oreja mocha, Claudia, cuando Serpa llama a Michalouzos y le dice ya, porque eso lo reveló el propio Fabián Bustos, dígale que ya no va a dirigir el partido contra Santa Fe. Cuando estaba todo montado, cuando estaba en concentración, lo llamaron y le dijeron, y eso se lo dijo primero Michalouzos y después se lo dijo el presidente Camacho. Pero, a ver, mi posteo sobre el particular fue muy sencillo. El problema de Millonarios no fue haber contratado a Bustos. Otra voz, no fue haberlo sacado, fue haberlo traído. Porque claramente él tenía una manera de jugar que no es compatible con lo que le gusta a la clientela de Millonarios. Al hincha de Millonarios no le basta solamente con ganar. Su equipo tiene que jugar bien y Millonarios no estaba jugando bien. De hecho, Millonarios con Bustos nunca jugó bien. Jugaba a las transiciones, a los repliegues profundos, le daba la iniciativa y la pelota al contrario, venga, atáqueme, yo lo contraataco. Ese era el modelo de juego. Salida por banda, laterales altos, jugaba sin extremos, interiores que sí podían llegar a la banda, pero más como una variante. Pero ese fútbol no terminó complaciendo a la fanaticada de Millonarios y a la dirigencia tampoco. Entonces ellos se dieron cuenta que se podía afectar a la gallinita de los huevos de oro, que es la mejor afición del país, indudablemente la de Millonarios. Entonces decidieron, antes del clásico, sacar a Michalouzos, sacar a Bustos, informado por Michalouzos. Y fue justamente un técnico interino, Omar Rodríguez, el hombre que dirigió el clásico, con unos 15 minutos donde el equipo demostró que sí podía jugar a otra cosa. Ya después Santa Fe lo superó y terminó ganándole bien el clásico 3-2. Ahora, ¿qué va a hacer Gamero? Incorporar rápidamente su idea. ¿Y cuál es la idea de Gamero? Primero hablemos del sistema. Burray 4-2-3-1. Estupiñán, que arrancó por derecha, Francisco Chaverra por izquierda. Sin la pelota, el deber inalienable de regresar para hacer 2 líneas de 4 con Mateo García y con Rodrigo Ureña. Flotando Daniel Ruiz para hacer la segunda presión, porque la primera la hacía Leo Castro, o para retardar el juego en el caso de que a Leo lo superaran los zagueros del Deportivo Pereira. Ya se acabó lo de los tres centrales como principio básico táctico del fondo. Ahora será una variante. En algún momento decíamos al comienzo, Gamero puede, y él ya lo dijo públicamente, instalar tres centrales. Lo hizo muchas veces cuando, por ejemplo, estaba ganando 1-0 y el equipo rival estaba desesperado y estaba tirando la pelota arriba, al segundo piso, entonces metía a un tercer central. Eso lo ha hecho Gamero, pero como variante, como una cuestión circunstancial para cerrar un partido. Pero su base sistémica es eso de jugar con cuatro. Hoy no tiene a los mejores porque no está Guerrero, está Martín, que es un jugador del promedio, porque Martín no dio, digamos, la talla en su momento, fue que trajeron a Guerrero, y Guerrero tenía una coyuntura especial que no quería seguir en Barranquilla, y eso le favorecía a Millonarios. Hoy Millonarios tiene un mejor arquero, Burray, porque pues lamentablemente Diego Noboa nunca dio confianza, y tiene un buen suplente como Aguirre. Le toca a Ginás rápidamente elevar su nivel, volver a ser el Andrés Ginás de la primera época de Gamero, el Andrés Ginás que alternaba con el Tico Vargas y que hicieron una buena pareja de centrales. Yo creo que la confianza se la va a dar Gamero, le va a dar más partidos, pero eso sí, el bogotano tiene que hacer un salto importante de calidad para seguir siendo titular. A mí Barreiro no me disgustó del todo. Vi una incomprensión por ahí con Danovis Banguero en una incursión de Monroy por banda derecha, pero por lo demás me parece que es un jugador que también con esa potencia y con esa velocidad de reacción y con la fortaleza que tiene, le puede venir bien. Pero este es un partido, como digo, de transición. Ahora falta que Gamero haga más entrenamiento, va a tener una semana larga y seguramente va a poder incorporar sus conceptos en entrenamiento, porque no es solamente a punta de memoria lo que hizo. De hecho, a ver, de los que están aquí, Ginazzi, Banguero también, Ruiz el tercero, Leo el cuarto. De resto son nuevos, pero los nuevos también saben a qué juega Gamero. No ha sido, digamos, el más auspicioso debut en los 45 minutos. Está de visitante en una cancha prestada al Deportivo Pereira, pero lo queremos ver más a Millonarios en el decurso de la competencia y en el segundo tiempo. Claudia Elena Hernández. Claudia. Ahora sí, ahí está el micrófono activado. Claudia. Bueno, ese mensaje de coordinadora y volvemos con Claudia.
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0: Claudia, activas el micrófono y te escuchamos. Es que está silenciado tu micrófono, Claudia, si eres tan amable. A ver, el micrófono, Claudia. La gente te quiere escuchar. Sobre este primer tiempo. Ahí. A ver. Bueno, nos avisas, por favor. Sí, vemos tu micrófono muteado, no sé por qué, si venías en perfectas condiciones. Ahora, Claudia. Bueno, así que Millonarios tiene primero el desafío de enfrentar a este Deportivo Pereira en el segundo tiempo con más determinación. Le falta más ataque a Millonarios, Claudia, para la etapa complementaria.
3: Sí.
0: Ahora sí.
3: Sí, nos toca por este ladito porque por el otro no sé qué pasó. Bueno, le falta más ataque, pero le falta más ideas para ese ataque. Porque la verdad Ruiz hoy tampoco ha sido un jugador importante, no ha sido un jugador que la ha pedido. Cuando la ha tenido, pues no ha tenido ideas. Y pues en 46 minutos, que se jugó uno de más nomás, No veo algo raro ni diferente a Millonarios, salvo el esquema del 4-2-3-1 que no venía haciendo. Pero de resto me parece que el comportamiento sigue siendo el mismo plano de lo que venía jugando el equipo de los Millonarios. Preocupa un poquito el esquema de la defensa Andrés, Ginás y Barreiro, porque hoy los he visto complicaditos, los he visto enredados. Ginás faltando a esa ley del central de evacuar y sacar. El jugador de Pereira, Acosta, en una de ellas lo sacó en una baldosa, tuvo remates. En los cierres no ha sido oportuno, una devolución que hizo bastante mal, y a Vanguero y Barreiro le pusieron precisamente por ese costado a Yuber Quiñones, que los ha complicado. Pareciera que esa es la posición de Arturo Reyes, ¿no? De explotar esa pareja que es la que menos ha trabajado, porque Vanguero, recordemos, no venía siendo titular, y los pocos partidos o minutos que ha jugado con Millonarios este semestre lo había hecho como el tercer central, por izquierda, pero como lateral por izquierda hacía rato no lo hacía, y pues con este esquema de cuatro pues tampoco. Entonces he visto complicado a Millonarios en ese sentido. Viene Estupiñán rebuscándosela, Leo también ha estado ansioso como lo viene siendo hasta ahora, y Chaverra pues todavía como que no llena la retina para el equipo de los Millonarios, Darío.
0: Bien, Claudia, nos vamos para el segundo tiempo. Millonarios va a atacar, en este caso, de sur a norte. A los que están viendo el partido por televisión, de derecha a izquierda. Y aquí está el Palma Seca. Ese estadio tiene un pequeño inconveniente, y es que no han definido el nombre. Ahora uno encuentra que es el estadio del Deportivo Cali. Se le llamó Palma Seca y se le llamó el Gigante de Rosso, pero son cosas que salieron más de los medios de comunicación. En su momento se dijo que se debería llamar Estadio Humberto Arias, que fue el hombre que lideró este proyecto y esta construcción, el expresidente ya fallecido del Deportivo Cali. En fin, pero es el estadio del Cali, el estadio en Palma Seca. Vuelve la dama del gol, se reinicia el juego y la presentamos a ella.

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1: Arranca la segunda parte entre el Deportivo Pereira y Millonarios. Llegó por allí el Deportivo Pereira, arrancando apenas la segunda parte con el centro de Monroy. Monroy, el número 20, y después intentó de taquito la argacha que se lamenta. Darío Ángel analiza el juego.
2: Idéntico comienzo del segundo episodio sobre el primero. Aquí fue otra vez Monroy. Le ganó a Vanguero. Bueno, Vanguero vino a cerrar, pero también es que le falta filtro a Millonarios en la mitad de la cancha. Avanza con mucha facilidad y espacio Monroy. Tiró un centro rasante, transversal. Una pelota en zona indefendible, en las espaldas de Ginás y Barreiro. Muy lejos para el arquero Burray. Quiso hacer un taquito, no le salió, porque si no hubiera sido gol de taco de largacha. Empezó brioso, empezó ganoso el Deportivo Pereira en el Palma Seca.
1: Bueno, continúa con la pelota, ahora con el balón en largo. Otra vez intentaba el Deportivo Pereira, pero esta vez iba a ganar primero Steven Barreiro desde el fondo, rechazando la pelota, el balón que se fue al costado. El saque de banda se produce para el grande Matecañá. Por el centro del campo ya hicieron el saque de banda, ahora para Bermúdez. Bermúdez retrocede para el arquero Betancourt. Y Betancourt reiniciando desde el fondo. Ojo por allí con la vigilancia estrecha del equipo embajador. El balón en largo. Todavía continúa por el carril izquierdo el Deportivo Pereira jugando en ese sector. Estaba Delgado. También participó de la jugada Bermúdez. Retrocedieron ahora con Rentería y con Aguilar haciendo el cambio de frente. Se mueve por derecha Monroy avanzando. Cruzó la línea media del terreno de juego. Ya recibe Monroy el número 20. Avanza sobre la zona 3 del terreno de juego. Rechaza otra vez Steven Barreiro. El balón que está en el aire. Pica y después quiso elevarse para recuperarla por el centro. Por allí el Deportivo Pereira, que era Pacheco, recibió un golpe en la nuca. Así lo indica Pacheco. Terminó en el piso. Se detiene momentáneamente el juego. Detenido el juego. Recibió el golpe Pacheco, el número 21 del Deportivo Pereira. En realidad no le pega en la nuca, le pega es en la espalda, pero bueno, así son los futbolistas. Se va a cobrar para el equipo local. 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
1: Cuatro minutos de la segunda parte. Cero por cero. Empatan Deportivo Pereira y Millonarios. 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
1: ¡Buena esa! Con el equipo titular a la cabeza, ahora llegó el remate del equipo embajador de Millos. Atento a la jugada, estaba el arquero Betancur, Darío Ángel. El remate que se fue a las manos y le picaba además al arquero Betancur, el remate de Dani Ruiz.
2: Y fue con derecha, que es el pie menos potente del bogotano, pero bien. Porque claro, si él pasa la pelota para la izquierda, inmediatamente lo marcan, lo reducen. Aquí sacó un buen derechazo, iba con cierto peligro al punto en que Betancur la tuvo que sacar. Es Betancur. Betancur es un jugador uruguayo, muchos años en la Juventus. La Juve que a propósito hoy empató con Gatti en el último minuto frente al AC Milan en Turín, en el fútbol de Italia. Va Pereira, Valeria.
1: Va al Deportivo Pereira, le cruzaba primero con el cuerpo Andrés Ginás y Millos que se queda con la pelota. Ahora el balón que se fue al costado, el saque de banda se produce para el visitante. La jugada de Dani Ruiz es la jugada superior. 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
2: Y como les hablaba de la Juve, hoy 6.7 fue la calificación para John Lucumí. Claro que en la jugada de Cissé, que es el autor del gol del AC Milan, no era zona tanto de él, pero pudo haber asistido un poquito más a su compañero. Lo cierto es que ya es titular, Spalletti confía mucho en el colombiano y ganó esa posición. Y ahí se mantiene el otro colombiano defensor central que no se quiso ir a Bolonia a propósito. Aquí va saliendo
1: Millonarios con el balón, la tocaron ahora para Danovi Banguero.
2: Hablaba de Cabal, de Juan Cabal, el hombre que se mantiene ahí como alternante en la Juve.
1: El balón que se marchó al costado, el saque de banda lo va a hacer el embajador por el centro del campo. Viene por la pelota Danovi Banguero, gobernación de Cundinamarca.
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1: Otra vez se detiene el juego y se retuerce en el piso Pacheco. Y ahí tarjeta amarilla, Claudia Elena Hernández.
6: La segunda del partido, la primera para Millonarios, Andrei Estupiñán.
2: Yo creo, Claudia, que Estupiñán no con minutos... Estupiñán con minutos llegará a ser muy importante en Millonarios. Sí, lo traba Walmer Pacheco, le queda enredado el pie ahí a Estupiñán. Los dos van con el mismo objetivo. No se ve que haya ni de Pacheco a Estupiñán, ni de Estupiñán a Pacheco. Mala fe o el deseo de dañarlo. Ahí está de todas maneras Arturo Reyes reclamando. ¿Cómo la viste?
6: Lo que pasa, Darío, es que uno sabe cómo es Pacheco. A Walmer le gusta engañar bastantico. Hacía rato no lo hacía y hoy en este partido especialmente ha regresado con ese estilo que ya es muy conocido.
2: Bueno, pues en ese caso engañó también a su técnico porque salió airado a reclamar la infracción. Yo vi más disputa que agresión, sinceramente, pero... Seguramente
6: exacto,
2: el VAR
6: de parte de ambos, ¿no?
2: Seguramente el VAR le está diciendo algo. Mauricio Pérez la debe estar revisando, debe haber un chequeo silencioso. Este árbitro la verdad yo lo veo tranquilo, no lo veo como esos árbitros nuevos acelerados, se le ve como que tiene potrero el hombre, y ahí evidentemente, Claudia, la están revisando para identificar si de pronto hubo exceso de fuerza de parte de Estupiñán hacia Pacheco, pero parece que no, parece que todo va a continuar igual, así que sobre 55-55, 55 minutos, 55 segundos se va a reanudar. Sí, Claudia.
6: Este árbitro Javier Estupiñán es de los nuevos, 31 partidos nomás ha dirigido hasta ahora con el Betis.
2: ¿Lo tenías ya? ¿Lo recuerdas en algún partido de Millos o de Santa Fe?
6: No, a Millonarios es la primera vez, pero sí en la liga tiene ya 31 partidos.
2: Javier Villa, bueno, no pasó nada, pero entonces mantuvo la tarjeta, ¿cierto? ¿Hubo tarjeta para Estupiñán? ¿La viste, Valeria?
6: La mostró antes de...
2: Ah, bueno.
6: Antes de que el VAR revisara, la mostró y no se la quitó.
2: Sí. No la tachó. Bueno, entonces, amonestado Estupiñán y va saliendo Millonarios.
1: ¡Sale Millonarios! Millonarios por el sector derecho con Samuel Martín. Martín la toca en corto, está esperando por el centro del campo, también estaba Chaverra. Después tocaron la pelota para Dani Ruiz metiendo el centro para el cabezazo de Leo Castro por encima de la portería de Betancur. El saque de arco para el grande Matecaña, gobernación de Cundinamarca.
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1: Una nueva falta, Darío Ángel, sobre Pacheco de Mateo García. En esta sí no rodó por el piso Pacheco.
2: No, pero esta me pareció que también pudo haber ameritado la tarjeta amarilla para el jugador de Millonarios. Se prepara una variante en Deportivo Pereira, ya vamos a dar cuenta de ella. Y la verdad es que no hay un dominador en el partido. Millonarios presiona con Leo Castro, la salida del arquero Betancur, después viene sobre zona izquierda Estupiñán, definitivamente se quedó Chaverra jugando a la derecha. Bueno, también es cierto que eso beneficia el gusto que tiene por el andarivel izquierdo Estupiñán. Claudia, creo pues que se va a Bermúdez.
6: El 16, Ever Moreno, número 16, y se le acaba el compromiso, sí, al señor Bermúdez, que es el número 5, entonces 16 por 5, la modificación en el perro.
2: Ever Moreno, el 16, ya está en la cancha, se marchó Bermúdez.
1: Perfecto, Darío Ángel y Claudia Elena Hernández, el balón que es de Andrés Ginas en corto para Ureña, encontró a Mateo García, toque corto, otra vez con Ureña, ahora para Ginas, y Ginas por el círculo central se encontró con Steven Barreiro reparte para Danovis Vanguero que ya recibe, se perfiló para ir por el carril central, después no pudo tocar el balón, la reacción inmediata, estuvo primero el Deportivo Pereira que se quedó con la pelota por el centro del campo, aparecía por allí Mosquera que la dejó pasar de largo para Aguilar, y después por el sector derecho para que avance con Pacheco. Pacheco tiene la pelota, haciendo la pausa, retrocediendo para el 15 Aguilar, por el carril central, está tocando el grande Matecaña, ahora la movieron por el sector izquierdo, tercio medio defensivo del terreno de juego, el balón ya cruzó la línea media, después estuvo en la marca Samuel Martínez, y el balón en largo, el balón que no sale, bueno, después de línea dijo que sí salía esa pelota, el saque de banda por el centro del campo, repone entonces Deportivo Pereira, Darío Ángel analiza el juego.
2: Hay momentos donde yo veo mejor a Pereira, la verdad sea dicha. Un equipo más punzante, un equipo que avanza más por banda con Monroy y a veces con Delgado también. Hoy se le ve un poquito más pesado a Delgado, pero él siempre fue un hombre de su banda muy bueno para centrar y muy bueno también para hacer cambios de ritmo. Vuelve el equipo Matecaña.
1: Otra vez Deportivo Pereira con la circulación de la pelota. Estaba por allí Aguilar retrocediendo para el arquero Betancourt. Englobadita saliendo con Aguilar en el reinicio del juego desde el fondo por el sector de derecho. Aparecía también Pacheco, la tocaron de primera. Ojo con esta, avanzando en la zona 2. Está Acosta, el número 10. Le llegó por detrás Mateo García. No lo vio Acosta. Cometió la falta de más sobre Mateo. Se cobra para el equipo embajador. Tiempo de juego. 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
1: ¡62 minutos! ¡Cero por cero! Continúan empatando Deportivo Pereira y Millonarios. 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
1: Buena esa, con el equipo titular a la cabeza, tocando Millonarios con Vanguero, y también estaba retrocediendo por allí para André Llinás, ahora para el centro del campo, Rodrigo Ureña. Ureña quiso tocarla por el carril central, el pase entre líneas, qué bien, la ganó por allí Estupiñán, descargándola para Mateo. Mateo con Rodrigo. Rodrigo ahora avanzando con la pelota, la tocaron por el sector derecho para que vaya llegando por allí Samuel Martín. Martín tiene que retroceder un poquitico ese balón, después va a venir con el centro. El centro del equipo embajador por los 5 con 50, pasó de largo a la última línea, se lamenta otra vez Leo Castro que protesta. El balón al saque de puerta para el grande Matecaña. 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
1: Hay un hombre del Deportivo Pereira en el piso, pero Millonarios tiene la pelota y no se detiene todavía el juego. Algo dice Gamero allí desde la zona técnica. Va Dani Ruiz. Dani Ruiz que se metió al área. Dani Ruiz la rechazaba por allí. Delgado. El balón al saque de banda ofensivo es del equipo embajador, pero todavía no se levanta. Acosta detenido momentáneamente el juego. Darío Ángel y Claudia Elena Hernández.
3: Bueno, mientras se levanta el jugador del Pereira, Claudia, se nos han ido hoy dos grandes periodistas. Juan Guillermo Ríos, lamentablemente, ha fallecido. Gran presentador del noticiero de las 7, con un alto nivel de audiencia, logró en los 80. Y también ha fallecido el pastor Darío Hoyos, que en este tiempo se le recuerda por su liderazgo cristiano y fundador de la iglesia Casa sobre la Roca. Pero él también fue periodista. Él primero fue periodista y después fue pastor. Lo recuerdo dirigiendo un noticiero, A3 me parece que se llamaba el noticiero de Alberto Acosta, y ahí estuvo, y en otros medios de comunicación, Darío Hoyos. ¿Cómo recuerdas a Darío Hoyos y a Juan Guillermo Ríos?
4: Tal vez un poco más a Juan, porque pues lo de Darío Hoyos fue televisión.
3: Darío Silva, perdón, Darío Silva.
4: Ah, Darío Silva, sí. Y ya después sí recuerdo que se convirtió en pastor, pero lo de Juan Guillermo, sí, mucho tiempo en radio y en televisión. No me tocó trabajar, la verdad, con él, pero sí lo recuerdo como un periodista muy en la línea del periodismo, ¿no? Le gustaba lo veraz, la rectificación, la seguridad de las noticias. Un hombre que dio mucho que hablar hasta cuando estuvo en los medios en Colombia.
3: Así es. La Iglesia Cristiana Integral Casa sobre la Roca confirmó este domingo 6 de septiembre, fallecimiento de su fundador y pastor Darío Silva Silva, reconocido por su trayectoria religiosa, su labor de enseñanza de la Biblia y el acompañamiento espiritual a miles de familias en Colombia y otros lugares del mundo. Claudia, ayer era donde se congregaba Radamel Falcao García. Ahí estuvo, bueno, Silvano Espíndola también. Creo que el pastor Hoyos es el abuelo del hijo, es decir, el suegro de Silvano, Espíndola, aquel futbolista que vino también en los 80 Millonarios.
4: Sí, el hombre que precisamente metió un poco a Falcao en esa religión.
3: Sí, sí, sí, porque él también se hizo pastor, ¿no? Silvano Espíndola.
4: Sí, además porque a la iglesia a la que iba...
3: ¡Ojo, Valeria!
1: ¡Ojo que llega el Deportivo Pereira con el centro! ¡La pelota de Monroy al fondo de la red! ¡Hay gol del Deportivo Pereira! ¡Gol!

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1: ¡Gol! Llegó Monroy por el sector derecho, pegando en el palo, pidiendo permiso la pelota y después al fondo de la red. Monroy pone a ganar al Deportivo Pereira 1-0 frente al Millos de Gamero. Darío Ángel analiza el juego.

0: Varias veces había centrado Monroy y no encontró complemento en Largacha Buenacosta. Esta vez el centro desde la izquierda de Largacha y el centro que fue al segundo sector, otra vez se quedaron los centrales, no cerró bien. A quien tiró el centro, Martín, no alcanzó tampoco a venir en el auxilio de los centrales Vanguero, y el que sí llegó fue Monroy, abrió el pie sin control y esa pelota simplemente le desvió la trayectoria al esférico y se fue al fondo de la portería. ¿Sabes qué, Claudia? Estamos jugando mejor Deportivo Pereira. Yo veo coherente este 1-0 del equipo Matecaña contra Millonarios.
1: La verdad, sí. Y aquí se equivoca toda la defensa, ¿no? Porque todo el ataque lo recibe por derecha Martín y la pelota va rastrera superando a todos, superando absolutamente a todos los jugadores.
2: ¡Ojo! ¡Valido Castro ahora para el del empate! ¡Rapidito!

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1: ¡Gol!

Leo Castro, Chacho Castro, entre dos del Deportivo Pereira, la bajó y dio la media vuelta para el remate al fondo. El gol de Millos al empate y se vienen variantes. Darío Ángel analiza el juego.

0: Encontró el gol ante el equipo de sus afectos, el que lo lanzó al profesionalismo, Chacho Castro. Aprovechándose una desatención de Aguilar y de Rentería, un zurdazo y cuidado que iba por el segundo aquí, Chacho Castro. Pero oportuno, rápido, volvió al partido Millonarios. A los dos minutos desde el gol de Monroy, apareció el de Leo Castro y hay variantes. Claudia, ¿y tu opinión del gol?
1: Claro, Darío. Bueno, aquí varias cosas, ¿no? La jugada es la salida por costado derecho, un centro donde intenta Chaverra en primera instancia. En ese remate que quiso dar, pega en un defensa y le cae a Leo, que viene entrando, la para con el muslo y cuando va bajando de pierna izquierda la pone al fondo de la red para lograr el empate del equipo de los Millonarios. Y muchos errores en el gol de Pereira, en una pelota por el costado derecho que pasa por todo el frente del ataque y nadie vio llegando al capitán Monroy, que es el goleador de este Pereira en el semestre. Y las modificaciones: Rodrigo Nicolás Contreras el 27, se va del compromiso Andrés Estupiñán el 11 y va también Carlos Darwin Quintero el 25 y se va Daniel Ruiz con el número 10.
0: Bueno, cambia el constructor, entra Darwin para dinamizar ese sector de volantes y Contreras arriba para alternarse el ancho del campo con Leonardo Castro.
2: ¡Ojo que llegó otra vez Leo Castro en el remate! Alcanzó a sacarla el arquero Betancourt, que se extendió con la mano abajo. Muy buena la que saca Betancourt, porque rapidito el del remate de Leo Castro. Se quedó en el piso Betancourt, tuvo el segundo Millonarios, Darío.
0: Tremenda intervención del arquero Betancourt. Muy bien el Chacho Castro en la jugada previa. Ojo que hay una mano, me parece, de Quiñones en ese enganche que hace Chacho Castro. Me da la sensación de una mano que si lo llaman del VAR, de pronto podría ser. Pero muy bien el arquero Betancourt, salvó el 2-1 de Millonarios. Y la verdad, Claudia, es que esta reacción no pudo ser más afortunada y repentina del equipo blanco con azul, que hasta lo podría estar ganando en ese momento. Y en esa revisión de Quiñones, de pronto dan el penal para Millonarios.
1: Sí. Muy buena de Leo, que intenta pasar ahí. Y el jugador, si bien tiene el brazo abajo, a mí me parece que hace un movimiento en el momento que ve que viene la pelota. Pero al parecer no lo considera el árbitro y ha decidido seguir el partido.
2: Ojo que va Millonarios otra vez en la reacción inmediata, se quedó con la pelota en Deportivo Pereira desde el fondo, el balón que fue en largo a la última línea, el gol de Chacho Castro, la jugada superior, FSS, la marca ganadora.
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2: 74 minutos, el balón es de Millonarios, bajando ahora por el carril interior izquierdo con esta que va en velocidad por ese sector, quería Carlos Darwin, después desde el fondo rechazaba por allí Rentería, queriendo salir por el sector derecho el Deportivo Pereira, el grande Matecaña con el toque corto, cuidado que le quedó a Monroy, y Monroy se va solito a la zona 3, Monroy tiró el pase, pero bien la sacó desde el fondo Andrés Ginas, el mono Ginas, pero otra vez le queda al Deportivo Pereira, a ver por el sector izquierdo para meter el centro, lo anticipó de nuevo Ginás en el cierre, muy bien Ginás desde el fondo para sacar al equipo embajador, Gobernación de Cundinamarca.
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2: El balón es del Deportivo Pereira, desde el fondo, ahora con la circulación de la pelota, quiere Millonarios en la vigilancia estrecha recuperar el balón, después por el centro del campo Rentería que la tiene para sacar al grande Matecaña, desde el fondo por derecho para Monroy, que alcanzó a cabecearla. Se preparan también dos variantes para el Deportivo Pereira, pero desde el fondo tiene el balón primero Steven Barreiro, juega la pelota, el equipo embajador. Por el círculo central, participando, está Mateo García. Ahora tocó la pelota por el carril interior derecho para Rodrigo Ureña. Ureña que la tiene. Ureña con el pase entre líneas. Después, primero la anticipaba por el centro del campo Aguilar, que ganaba. Quiere salir desde el fondo, otra vez por derecha con Monroy. Monroy da la media vuelta. Se quedó con ella Mateo García. La toca rápidamente, lo anticiparon. Era buena la de Mateo García con el pase filtrado por el centro del campo. Quiere salir rápidamente. El Deportivo Pereira, tocándola por el sector derecho, avanzando allí en el tercio medio ofensivo del terreno de juego. Aparece también Acosta. Acosta con el toque corto, circulación fluida para el Deportivo Pereira. 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
2: ¡77 minutos! ¡Marcador! 1-1, empatan el Deportivo Pereira y Millonarios. ¡Marcador! 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
1: Buena esa, con el equipo titular a la cabeza, Wilmer Pacheco en el piso. Walmer Pacheco en el piso, no importa cuándo escuches esto. Walmer Pacheco está tendido sobre el verde césped y ahora sí se producen las variantes para el Deportivo Pereira. Claudia Elena Hernández.
2: Vemos ahí al 27, que es Juan Morales, 27, y el número 2, Sebastián Urrea. Ingresó 27, pero no vi por quién salió. A ver. Ingresan la... Urrea y Morales, 27 y 2.
3: Se fue Mosquera al 8, Claudia.
2: Sí, se fue Mosquera al número 8. Y se fue también el jugador. A ver, el otro cambio ya se lo confirmó.
3: Muy bien, avanza Millonarios.
2: Mosquera y Morales. Morales.
1: Avanzaba Millonarios, hay una nueva falta, otro que se retuerce es Aguilar en el piso y Contreras le hacía la seña que no fue tan fuerte. Detenido otra vez el juego en el Estadio Deportivo Cali. Darío Ángel, ¿cuál es la jugada superior? FSS, la marca ganadora.
3: Ahí viene el Tuco Contreras a protestar al jugador del Deportivo Pereira que no hiciera tanto show, ¿no? Aguilar. Y lo que hace Aguilar es retorcerse y va el Tuco y le da una palmadita como diciéndole, pero después ahí disimuladamente le roza con el tobillo. El otro fue Acosta, Claudia.
2: Sí, correcto, Acosta el 10 es el hombre que entonces se fueron a Acosta y se fue Mosquera, ingresaron Urrea el 2 y Morales el 27.
3: Morales el 27, sí. Avanza Millonarios que lo quiere ganar en Palma Seca.
1: Avanzaba Millos porque se equivocaron en el pase, se marchó al costado, la jugada superior.
3: Yo creo que la jugada del gol indudablemente vale Garay Castro, de tu tocayo Castro justamente, el zurdazo a los 69 minutos, el gol del empate es la jugada superior.
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1: 81 minutos en la circulación de la pelota hasta Millonarios con Danovis de Bangueró. Ahora retrocediendo por el círculo central. Por allí veo en zona de traslado del equipo embajador a otro hombre que va a ingresar al lado de Gamero, Alberto Gamero. Millonarios en la circulación de la pelota por el carril interior derecho. Jugó con esta con el pase filtrado. Después por el centro del campo quería sacarla desde atrás. Urrea que ingresó hace pocos minutos, dio la media vuelta. También Pacheco retrocedieron para que saque Aguilar y Aguilar que va a sacar un pelotazo largo, ganaba Danovis Banguero, la tocó rápidamente, esta es buena para Carlos Darwin Quintero, que terminó en el piso, entre dos ahí, no logró ganar Millos, y desde el fondo saliendo otra vez el Deportivo Pereira, Gobernación de Cundinamarca.
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1: Mateo García para Ureña y Ureña por derecha para que vaya Samuel Martín. Martín que mete el centro. Llegaba por allí Carlos Darwin, le quedó a Danovis Banguero. Banguero otra vez el toque corto. De recibe otra vez Banguero que la tira englobadita. Sale con tranquilidad el arquero Betancur, el saque de portería lo va a hacer el Deportivo Pereira. El inicio y salida de juego es para el equipo local, el equipo que hace de local en el Estadio Deportivo Cali. Pereira y Millonarios están empatando 1-1. Claudia Elena Hernández.
2: El hombre que se pone ya en zona de traslado para ingresar a Millonarios es Julián Steven Angulo, el número 24. Y aquí Vanguero, centrando por centrar, sin mirar, sin alzar la mirada, a ver, a buscar al mejor compañero, simplemente deshacerse de la pelota.
3: Podría ser Chacho el hombre que abandona el terreno de juego para la entrada de Angulo. Queda un centro atacante, Rodrigo Contreras, y un extremo. Pero hay otras dos variantes en Deportivo Pereira. ¿Quién se fue en Millonarios, Claudia?
2: Se va Chaverra, el número 13.
3: Ah, Chaverra.
2: Sí, va al campo Angulo, Julián Steven Angulo, el 24.
3: Gamero respeta demasiado a Castro, lo tiene en su llavero, lo tiene en sus afectos. Entonces va a quedar... Por un lado, yo creo que por la izquierda el Tucu, por derecha Angulo, y como centro delantero. ¿Se fue Leo, entonces?
2: No, se fue Chaverra.
3: Ah, se fue Chaverra. A ver. Bueno, y en Pereira veo que entra Marco Pérez, Claudia.
2: Sí, está John Montoya el 26 y se fue el 11 Largacha. Esa es la modificación ahí en este momento y ya le confirmó las otras dos, que había dos más.
3: Sí, sí, Chaverra continuó. ¿Ah? Chaverra continúa en Millonarios.
2: ¿Chaverra continúa en Millonarios?
3: Sí, ahí está a propósito Chaverra.
1: Chaverra con la pelota por el carril interior izquierdo. Chaverra quería jugarla individual, metió ahora el centro para Mateo García con Rodrigo Ureña, retrocediendo para el número 4 que es Barreiro con la pelota quieta en corto para Andrés Llenas. Adelantó sus líneas Millonarios, tocando para Rodrigo Ureña se perfiló para meter el pase en largo, englobadito, buena esa por el carril externo. Primero el Deportivo Pereira rechazando desde el fondo, hay una falta por allí, no la pita el juez central y después se equivocó el Tucu Contreras. El balón lejos sobre la última línea, saque de arco, lo va a hacer el arquero Betancur.
3: Quiso desviar con el borde externo Rodrigo Contreras, pero lo que hizo fue clavar el botín y la pelota se fue alta y desviada. Sí, al final sacó a Chacho Castro buscando justamente tener en Chaverra y en Angulo dos extremos. De hecho, volvió Chaverra al sector izquierdo y queda ocupando el área Rodrigo Contreras. Y desde que hablamos de Ginás, Claudia, reconozcamos que ha mejorado el mono, tuvo cierres precisos, aquí vino, hizo un quiebre profundo, sí, al final sí. Creo que se le fue el pie, pero se le ve el interés, no metió el pie, lo subió demasiado, y eso es jugada de indirecto, cuando se levanta demasiado la pierna. Estamos sobre 85.
2: Y mira, Darío de Pereira se fue con el número 11, Largacha, ingresó Juan Montoya, ingresó Marco Pérez y se le acabó el partido a Juber Quiñones.
3: Perfecto. Entonces también cambió los extremos Montoya y Marco Pérez, aunque Marco Pérez lo hemos conocido siempre como centro delantero. De hecho, Marco Pérez es el máximo realizador del Deportes Tolima. Aquí estamos ya en los últimos 4 minutos y vendrá la reposición.
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1: ¡88 minutos! Empatan Pereira y Millonarios. 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
1: Lo pudo ganar Millonarios en el remate frontal de Chaverra. Vuelve la carga al visitante.
2: Otra vez Millos. Cuando le quedan pocos minutos a este partido en el Estadio Deportivo Cali, quiere el equipo embajador que está empatando 1-1 frente a Pereira. Tocaron la pelota para Steven Barreiro. Barreiro la tiró con el pase entre líneas. Uy, fea esa falta sobre Rodrigo Contreras, como lo jalaron al Tucu el 27 de Millos. Y claro, se ganó la tarjeta amarilla, Claudia.
3: Sí, correcto. Es la tarjeta número 3. Para el señor Aguilar, Santiago, la segunda para jugador del Pereira.
1: Claro, lo sujeta de arriba, no lo deja girar completamente, era buena la intención.

0: despidió con el pase. Bueno, no, ni lo uno ni lo otro, ni en corto ni en el centro para el cabezazo. Se equivocó Carlos Darwin Quintero, se fue a la última línea. Saque de puerta lo va a hacer Betancourt. Jugada superior FSS, la marca ganadora.
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0: ¡Buena esa! Con el equipo titular a la cabeza, por Todelar, voz de Bogotá, 930 AM, todelar.com y el canal de los futboleros en YouTube. Darío Ángel analiza el juego. ¿Cuántos más se juegan en la segunda parte, Claudia?
2: Dice ahí que 4 minutos más.
0: Perfecto, 4 más, hasta los 90 más 4. Vamos con este partido en el Estadio Deportivo Cali, Gobernación de Cundinamarca.
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0: Darío Ángel por acá, nos saludan. José Ramón en el canal de los futboleros. Vamos, Millos, fuerza azul, dice José Ramón.
5: Bueno, tiene 3 minutos para seguir haciendo fuerza. Ramón ha ido adelantando líneas Millonarios, terminó mandando en el partido el equipo azul. Ojo, va Barreiro.
0: Ojo con Barreiro, el pase englobadito, no llegaba el Tuco Contreras, quiere rechazar ahora el Deportivo Pereira, va a llegar Mateo García. Mateo García se metía a los 16.50, retrocedió para Chaverra, Francisco Chaverra, Chaverra, ahora sí, abrió esa pelota para el Tuco Contreras, Contreras se juega la individual, amagó y luego tiró el centro. Al costado derecho, muy largo, va a ganar el Deportivo Pereira por izquierda ese balón y después quiere salir en velocidad cruzando la línea media del terreno de juego. Se le fue al costado el saque de banda que se va a producir, el saque de banda por el centro del campo. Darío Ángel.
5: Bueno, sigue mostrando Claudia la televisión la jugada de el 8 Mosquera en la mano. Aparentemente esa mano está pegada, pero yo sí veo que hay un movimiento adicional del jugador. No sé qué sensación te quedó.
2: Sí, lo dije ahí cuando el momento de la jugada, dije sí, la mano va abajo y está pegada, pero en el momento que ve la pelota hace un movimiento de su brazo adelantándolo. Claro. Para mí sí era para pitar el penal, pero pues el VAR lo vio muy rapidito y no pitaron nada.
5: Va Millonarios.
0: Millonarios, Carlos Darwin Quintero por el carril externo. Carlos Darwin hace la pausa, levantó la mirada, tocó por derecha para Samuel Martín, después aparecía por allí Julián y después en corto la robaba el Deportivo Pereira. Otra vez quería Carlos Darwin Quintero, pero va a ganar por el centro de Danovis Banguero. Había una pierna por allí elevada y la falta que se cobra para el Deportivo Pereira. 1-1, empatan Pereira y Millonarios en el Estadio Deportivo Cali. Tenemos 90 más 3, queda un minuto para que se cumplan los 4 que adicionó el juez central, Javier Villa, tocando la pelota por derecha para el número 20, que es Monroy. Monroy que la pierde, recupera Millonarios, a ver si está en la última con Carlos Darwin. Carlos Darwin para el Tucu, otra vez Quintero, Quintero con el Tucu. El Tucu tiene la pelota, se la dejó quitar, se demoró mucho, pensó mucho la jugada. Ureña la recupera por derecha. Ahora, para que vaya Millos otra vez con Angulo. Angulo, Angulo que la pierde y por izquierda quiere salir el Deportivo Pereira. Tocaron el balón por allí para Delgado. Se alcanzó a ir y el saque de manos lo hace Millos. A ver si está así en la última con Rodrigo Ureña. Ureña metiendo el centro y lo mismo, ni centro ni remate a la portería. Se fue sobre la última línea, aunque se lamenta Rodrigo Ureña. Y el saque de arco lo va a hacer Betancourt, el número 12 del Deportivo Pereira. Será el último saque de portería porque ya se cumplieron los 4.

para sacar desde el arco empatando 1-1 Millonarios. Tomó distancia Betancourt de pierna derecha. Ya sacó con el balón en largo. El juez central levanta el brazo derecho, señalando el punto blanco central con el silbato en la boca. Dice que el partido entre Pereira y Millonarios terminó. Uno a uno. 1-1 empataron Pereira y Millonarios en el Estadio Deportivo Cali. El gol de Pereira fue de Monroy a los 67 minutos, ya en la segunda parte, el número 20, Monroy. Y rapidito llegó el empate de Millos con el gol de Chacho Leo Castro a los 69. Apenas dos minutos después encontró el empate Millos y así terminó el encuentro. 1-1, Pereira y Millonarios. Ya viene Darío Ángel para analizar el juego, el comentarista de Colombia, junto a Claudia Elena Hernández, la dama del fútbol y del comentario. 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

0: Un punto para cada uno. Millonarios necesitaba los tres en el comienzo de Gamero, pero lo mismo dice Arturo Reyes, que necesitaba los tres. Ahora, con este resultado, Millonarios se mantiene en el grupo de los ocho. Esa es una buena noticia, pero ya no tan sólido. Le va a tocar, digamos, empezar a sumar rápido a Alberto Gamero, porque no hay tiempo. No hay mucho tiempo de entrenar. América es primero 20, Medellín segundo 15, tercero Tolima 13, Nacional 12, Millonarios es quinto con 12 puntos, sexto Llaneros con 11, Santa Fe es séptimo, mire usted, con 10 puntos. El equipo Cardenal, que ayer en su partido contra Fortaleza empató en el Campín 2-2, pero con ese empate le ha alcanzado. Este es un torneo muy irregular. Con un empate en casa alcanza para mantenerse en los ocho. El octavo es Águilas, con 10 puntos. Le empató al final a Inter. Bucaramanga tiene 10. Once Caldas 9. Cúcuta 9. Cali 8. Inter 8. Fortaleza 7. Pereira 6. Muy pobre, de todas maneras, la campaña de Pereira. No le sirvió para mucho este empate al equipo de Arturo Reyes. Jaguares de Córdoba tiene 6 puntos, Boyacá Chico 5, Junior 3, increíble lo de Junior. En el debut de Mario Sebastián Viera como técnico, no pasó el empate, y eso que fue a última hora con el gol de Chucho Rivas para salvarle el punto en el Romelio. Imagínense ustedes, contra Jaguares no pudo Junior. Así que dos técnicos debutantes, Viera con Junior y Gamero con Millonarios, no han podido ganar. Deportivo Pasto es penúltimo con 2 unidades y el último es Alianza solamente con 2. Así que después de estos dos empates, 2-2 de Inter Bogotá contra Águilas y Deportivo Pereira contra Millonarios, pues la verdad es que es una fecha que queda debiendo en goles y en donde los locales no pudieron hacer uso de esa ventaja. Claro que local Inter contra Águilas, porque Pereira y Millonario, yo diría, Claudia, que jugaron en una cancha neutral. Hoy, pues Pereira hacía las veces de local porque su Hernán Ramírez Villegas lo están refaccionando luego del terremoto, y el Cali, en un buen gesto de buen colega, le prestó su cancha, pero era un campo neutral, porque ahí Millonarios y Pereira, pues ninguno hacen las veces de local, y en realidad los dos fueron visitantes, Claudia.
1: Le iba a dar a propósito ese dato, Darío. Hoy era el segundo partido entre Pereira y Millonarios fuera de Pereira. El anterior partido fue en abril 17 del 2011, compromiso que se disputó en Cartago. En ese día Pereira 1, Millonarios 2. Edison Tolosa y Luis Hernán Mosquera fueron los autores de los goles, y hoy, pues, segundo juego por fuera de Pereira en partidos oficiales de DIMAYOR. Y también le iba a dar el datico de que, pues, ya son 3 juegos sin conseguir victoria para el equipo de los Millonarios. Sí, no pierde, pero hace 3 tampoco gana. Y los números de Leo: tercer gol del semestre, 48 con Millonarios, 105 en su carrera.
0: Claudia, cuando Millonarios jugó por última vez contra Pereira en un campo que no era el del equipo Matecaña, sino en Cartago, ahí muy cerca, a ese estadio de Cartago, hubo un sonido, el llanto de un bebé. Nacía Betancur, el arquero hoy del Deportivo Pereira. ¿Cómo te parece, ah?
1: Ah, no, coincidencias de la vida, ¿no?
0: Coincidencias de la vida. Ahora, sobre el juego, sí.
1: Otro datico, sí. Es que te hablaba ahora de que semana larga. Recuerda que el jueves se va a jugar el partido que correspondía a la quinta fecha, aplazado frente a Deportivo Cali en el Campín.
0: El jueves desde en el Campín, entonces fecha. 4 días apenas, lunes, martes, miércoles, jueves, y bueno, ya ese partido tiene, ¿qué horario, Claudia?
1: Ya te lo confirmo, que ya lo tengo
0: tarde. El aplazado. Santa Fe sí no juega, ¿no? A mitad de semana.
1: La pasada es a las 8 de la noche, jueves 10 de septiembre, 8 de la noche en el Campín, partido de la quinta fecha. Estaba aplazado Millonarios Deportivo Cali.
0: Ah, perfecto, de la quinta fecha, así es. Entonces
1: va a jugar Millonarios tiene contra dos aplazados, ¿no? El de la quinta, el de la cuarta fecha contra Medellín y el de la que es el visitante, y en la quinta contra Cali en Bogotá.
0: Entonces, jueves 8 p.m.
1: 8 p.m., sí, señor.
0: Perfecto, comenzaremos a las 7 esa transmisión del partido entre Millonarios Deportivo Cali. Bueno, llegan los dos, pues, más Cali que Millonarios, pero los dos necesitados.
1: Totalmente, por lo que le digo, ya hoy son tres fechas sin ganar y eso es difícil porque Millonarios estuvo a punto de ser segundo en la tabla, se recuerda, y ahora ya va quinto y descendiendo y sin ganar. Hace tres fechas no consigue ganar, hoy vuelve a sacar el arco en ceros, también creo que me parece importante para el señor Burray. Pero para mí al final también la figura del partido es el arquero del Pereira, ¿no? Le saca dos a Leo y una Caberra en el partido, el señor Betancur, Juan Miguel Betancur.
0: Digamos que sacó el empate, pero no el cero.
1: Sacó el empate, ah, sí, perdón, no el empate, pero no el cero, correcto.
0: Sí, sí, sí, por el gol de Monroy a los 67 minutos. Monroy, que para mí fue el jugador más destacado del equipo Deportivo Pereira. Mientras que en Millonarios, yo creo que, pese a que estaba adelantado en una jugada de tiro libre de Daniel Ruiz, yo creo que Chacho Castro estuvo muy, muy insistente en todo el frente de ataque y aparte hizo su gol a los 69 minutos. Fue clave que Millonarios lo empatara rápido y a los 69 ya el juego estaba 1-1. Creo que mucho trabajito hay para Gamero, ¿no? Ahora que quiere implementar su línea de cuatro, porque este es un equipo que traía ya una memoria de los tres centrales, los dos laterales, un medio centro defensivo, un mixto, un volante aparentemente creativo, pues cuando jugaba Ruiz, y arriba, pues dos hombres, que él normalmente, dependiendo si Rodrigo Contreras estaba bien, lo alternaba, digo, Bustos con Castro, o en el último tiempo Chaverra con Castro, pero fíjate que hoy, por ejemplo, puso a Estupiñán, que venía siendo suplente, y lo puso de inicialista Gamero, Contreras, que no traía ritmo de competencia por su lesión, entró a los 71 justamente por Estupiñán, Angulo reemplazó a Castro a los 84, pero Castro va a ser su jugador de confianza arriba, quiere como darle más minutos a Darwin, que reemplazó a Ruiz, tuvo allá a McAllister, pero estaba en el banco, pero debe ser que no lo ve 10 puntos como para ponerlo, porque si hay un jugador que es de plena confianza de Gamero es McAllister, Claudia.
1: Sí, a mí ya me estaba pareciendo eso raro porque ni Bustos ni Gamero le han dado chance, ni siquiera lo miran casi. Y muy poco ha jugado en el semestre, recientemente renovado su contrato hasta el mes de diciembre.
0: Sí, pero el hecho de que hoy haya ido hasta el Estadio Palma Seca significa pues que ya puede estar para darle algunos minutos. Tal vez vio mejor en la sesión de entrenamiento a Darwin, y Darwin ha estado más, digamos, en el banco, ha tenido más disponibilidad y no ha tenido los problemitas de lesión de McAllister. Entonces, pues está bien que le haya dado unos minutos a Darwin. Mantuvo su estructura 4-2 todo el partido, porque por ejemplo a Mateo García solía relevarlo el técnico Bustos. Lo que pasa es que Leonay, que lo reemplazó, pues está lesionado también. Ureña sí, definitivamente es un estandarte ahí en el medio, es un jugador muy, muy confiable.
1: Ureña me quedó ya a mí debiendo
0: hoy,
1: lo que venía haciendo. Sí, sí.
0: Oye, no lo te quedó debiendo.
1: Bien como los dos partidos anteriores, que siempre fue como, no aparecía Ruiz, entonces aparecía él, sacaba el equipo de atrás, cambios de frente casi siempre para Valencia. Hoy no lo vi un poco en eso, la verdad.
0: Yo le vi al final una pelota en profundidad muy, sí, bien dirigida final, para Darwin. Pero sí,
1: apareció al final, sí.
0: Sí, pero digo, en general es un futbolista que da estabilidad ahí en la marca. Mateo, pues al parecer, si Gamero le dio todo el partido es porque lo quiere consolidar. Falta ver cuando Leonay Sousa esté en buenas condiciones, él va a ser el competidor claramente de Mateo García y no de Rodrigo Ureña. Yo diría que Martín pues es un jugador que no tiene el nivel de Jomier Guerrero, pero para mí En términos generales, un partido de 7 puntos para Samuel Martín. De pronto le faltó ajustar un poquito más la marca en aquel centro de Quiñones para Monroy en el gol del Pereira. Y Vanguero también concedió algunas ventajas. Tú dices que tenía una virosis Sebastián Valencia. Ahí falta ver, porque si hay un jugador en el que siempre confió Gamero, fue en Danovis Vanguero, al punto en que lo trajo a Millonarios del Deportes, claro, Tolima.
1: Y él fue el que lo trajo, efectivamente.
0: ¿Del Tolima o de Nacional?
1: De Nacional, viene de Nacional, lo mismo que Mosquera. Mosquera lo trae cuando está en Nacional. En Nacional incluso lo tenía lista de salida y se enteró y de inmediato lo trajo.
0: Sí, y Ginás, sabes que mejoró un poquito en el segundo tiempo, en el primero estuvo un poco inseguro, como venía aconteciendo, puede ser que la charla del intermedio, lo vi haciendo dos cierres en jugadas, una detrás de la otra, consecutivas. Bien Ginás en los cierres, pero obviamente no es todavía el Andrés Ginás que se proyectó en Millonarios en la era de Gamero, en la primera era. Y Steven Barreiro, unas altas y unas bajas. A mí me parece que ese jugador puede andar bien, pero ahora es cuestión de sincronizar. No es lo mismo jugar con dos que con tres centrales. Los 68 metros a lo ancho se dividen en 17 para cada uno de los cuatro. Cuando los tres centrales tienen 34 metros, pues los recorridos son más breves y pueden ser más seguros. O sea, defensivamente es más tranquilizante tener a tres centrales que a dos. Pero es que tener a tres genera que falta uno en el medio. Y hoy lo que hizo Gamero fue poner a tres hombres con mentalidad y con condiciones y cualidades de atacantes, Estupiñán y Chaverra, que empezaron cada uno por su perfil natural, y después se cambiaron. Yo no sé si fue más iniciativa. Creo que sí, porque a Estupiñán le gusta, así lo hacía en Pasto, así lo vimos en Santa Fe, le gusta mucho avanzar también sobre el carril izquierdo. Entonces se fue allí y Chaverra, que parece haberse acostumbrado en la época de Bustos a jugar cargado a la derecha, terminó ahí. Lo que pasa es que después, cuando saca Leo Castro y mete Angulo, Angulo va a la derecha, Contreras se mantiene en el centro y Chaverra va a la izquierda. Yo creo que tiene buen fondo de armario Millonarios, tiene para arreglárselas, porque mira que entra Darwin y pues...
1: Pero hoy por hoy, Darío, a mí me preocupa lateral derecho porque no está Gino Martín, porque claro. Jomier pues ya es descartado el resto del semestre, eso sí, es ese parte médico, no, él ese semestre ya no juega más, y no queda Gino Martín, no hay en este momento otro con... algunos partidos de experiencia, seguramente pues sí, en la sub-20 hay jugadores, pero...
0: ¿Qué pasó con Sarabia?
1: No, Sarabia estaba en lista de salida y lo estaban tratando de buscar, hasta ahora no. Él sigue, por ejemplo, entrenando a estos porque tiene contrato, pero no tiene equipo y estaba en lista de salida. Puede hacer que ahora Gamero diga que lo vuelvan a inscribir, ¿no? Y el otro que no está inscrito, pero que está entrenando, y en últimas también, si no consiguen otro colombiano para volante ahí, porque es que también Ureña García, y ahora se lesionó el brasilero, Steven Vega, nada, que despega, y tienen a ese chico Sebastián Viveros del Castillo, que es demasiado joven, demasiado ansioso, ese Juan Carlos Pereira, que ya entrena con el equipo, que ya superó su lesión hace rato, pero que pues no fue inscrito, ¿no? No está inscrito, pero está entrenando.
0: Entonces, ¿podría ser que inscribieran a Sarabia? Vega en un momento determinado, es que él yo creo que tuvo su mejor versión con Gamero.
1: Sí, también, sí, Gamero lo quería mucho y puede ser la alternativa, digamos, diría yo por derecha, pero volviéndolo a poner ahí, a trabajarlo ahí. Pero a él no le gusta mucho ya esa posición, pero sería la alternativa en caso de que no consiguieran a nadie o no, o decida que uno inscribe definitivamente a Sarabia, tendría que volver a Vega a lateral derecho.
0: En un momento recuperado Leonay Sousa, y de pronto que quiera Dios no le pase algo a Samuel Martín, de pronto Mateo puede dar una mano como lateral, ¿no?
1: ¿Será que sí? Yo no lo veo mucho.
0: ¿No lo ves como lateral?
1: No, yo veo más a Vega porque lo ha hecho, porque lo hizo en mucho tiempo. En Selección Colombia, en el mismo Millonarios. Lo que pasa es que si él viene jugando volante hace rato, a él se le preguntó la vez pasada que una improvisación es ahí, les digo pues que lo hacen cuando lo manden, pero que no es que le guste mucho ir atrás otra vez.
0: Bueno, gracias a José Ramón EX7BI, gracias también a Edward Márquez. Gamero tiene muchos ajustes que realizar, dice, juegan igual que cuando dirigía Bustos. Bueno, yo no estoy muy de acuerdo con Edward. Puede que este equipo no haya tenido lucidez, que no haya sido un equipo tan frontal, tan ofensivo, que haya creado tantas opciones de gol, pero yo sí veo que la intención es otra, es utilizar los carriles centrales, jugar más con un 10. En el momento en que McAllister se ponga bien, puede ser un buen socio para Daniel Ruiz. Puede Ruiz jugar en la banda como extremo. Me llamó la atención esa respuesta de Gamero. Él lo ve o todavía con esa posibilidad de jugar como extremo. Podría venir McAllister en ese 3 a jugar como mediocentro creativo ahí por detrás del 9, y por derecha elegir entre Chaverra y Estupiñán, y arriba Leo Castro. Esa podría ser.
1: No, Darío, mire, volviendo un poquito al tema al principio de lo que comentábamos, o comentaba Darío, lo de Michel Ousu, y lo que me dijo a mí a mi junio, cuando el equipo quedó eliminado, le pregunté directamente en el partido pasado en el Campín, le dije que si iba a cumplir lo que me dijo. Entonces no se acordaba y se lo recordé, y me dijo, ah, no, en ese momento sí, ahora en ese momento no, porque la verdad yo estoy agradecido con el club, con los dirigentes, porque ellos a mí me han hecho caso en todos y cada uno de los jugadores que llegaron, en las sugerencias que he hecho. Entonces pues tengo que estar de acuerdo con las decisiones que tome el club, con lo que me contestó.
0: Nos adaptamos en la vida, por no decir nos acomodamos, Claudia.
1: Sí.
0: Sí, era muy fácil decir, no, si se va a Busto, yo también me voy porque yo lo traje. Pero ya, visto lo visto, como decía Lillo, todo el mundo es listo. Entonces el hombre asegura su empleo, porque además Millonarios paga bien, creo, ¿no?
1: Claro, además tengo entendido que precisamente a raíz de este contrato de Millonarios, él ha hecho unas inversiones y demás en Argentina que no puede perder en este momento, ¿no?
0: Claro, él no se puede quedar ahí mirando para el techo. Buenas noches, Darío Ángel, Claudia Elena, Valeria. Gamero mejoró lo ofensivo, falta definición sin necesidad de 5, para que veas que Jorge Puerto identifica a quienes así piensan, ¿no? Que el equipo por lo menos dejó, yo no sé por qué les generaba tanta incomodidad, o tal vez sí sé, porque es que la presencia de 5 en el fondo, con 3 centrales y 2 laterales, lo que hacía era sacrificar a un volante. Hoy, si bien el equipo no fue contundente, no fue avasallante, es que también al frente tenía un necesitado deportivo Pereira. Y ojo, Pereira no tiene malos jugadores. Quiñones y Largacha son 2 buenos extremos. A mí el Díaz Acosta me pareció un buen jugador. Mosquera mete, Bermúdez exigente, se fue con amarilla para que entrara Ever Moreno. Monroy fue de los destacados. Pacheco, un lateral ya de mucha experiencia, Delgado también, Rentería y Aguilar son exigentes zagueros centrales, Betancur me pareció que es un arquero de futuro, el cartagüeño. Entonces, no es que porque Pereira está en las últimas posiciones iba a ser, como decíamos, papita para el loro, Claudia.
1: Sí, claro, ¿no? Y un Pereira que desafortunadamente para ellos pues no han conseguido sino una victoria en el semestre, y la consiguieron en calidad de visitante frente al Deportivo Pasto. Solo tenía 2 empates, con este pues completa 3, 0-0 frente a Fortaleza y Alianza, y pues el del día de hoy tiene 2 derrotas, 0-1 con Llaneros y 0-3 con Medellín, que fue el partido de mitad de semana básicamente para ellos.
0: Bueno, estos mensajes de Coordinadora, donde empieza la innovación. 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La marca ganadora y la jugada superior por el lado del Pereira, el gol de Monroy a los 67 minutos y por el lado de Millonarios el gol de Castro, el zurdazo, después de una intervención previa en donde participaron los volantes que venían de los costados y Chacho metió un zurdazo. Aquí están los mensajes y volvemos a la conferencia de prensa.
1: La rueda de prensa, sí, exacto.
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4: Y entonces, el primer comentarista en Bogotá, Darío Ángel.
5: Vamos a escuchar a Alberto Gamero, el técnico de Millonarios, en el estadio del Deportivo Cali, donde él a propósito dirigió por última vez.
6: Nosotros por intentar desde hoy decirle al equipo que este es un equipo que tiene que presionar de local y de visitante. De pronto la presión que hicimos no estuvo de pronto sincronizada, es normal. Yo creo que fue un solo entrenamiento que tuvimos. Pero desde hoy yo le quería decir a mi equipo que este equipo tiene que presionar, que este equipo tiene que buscar los partidos. Todo eso lo vamos a mejorar. Me parece que en el segundo tiempo nos posicionamos mejor. Cuando Daniel va a la banda izquierda, porque había un jugador que me estaba haciendo una ventaja en la mitad, que era Pacheco, y incluyo a Daniel en la mitad de extremo, y mando a Estupiñán con Castro, ya a la mitad por dentro. Me parece que ahí tuvimos de pronto un poco más de sincronización, porque Daniel iba con Pacheco cuando no tenía el balón. Y con Estupiñán y con Leo me parece que tuvimos un poquitico más de juego vertical. Terminamos buscando el partido, terminamos atacando a Pereira. Con esa sensación que de pronto Pereira en una contra, a ver si podía hacer daño. Pero mira, nadie vino a buscar el partido, nos llevamos un punto, pero vinimos a buscar los tres puntos.
7: Mauricio Gordillo, Millonarios.net. Profe, bienvenido de vuelta a Millonarios. Profe, nos sorprendió toda la salida del profe Bustos, además porque pues, tenía un buen rendimiento. Y según lo dijo el profe Bustos, y lo que se conoció, es que lo habían sacado porque a los directivos no les gustaba la manera de jugar. Le dieron hasta un plazo para que el equipo jugara mejor. Creo que le agradaron los directivos. ¿Tiene usted para terminar el semestre? ¿Está tranquilo? ¿O hay una nueva política de que hay que jugar bien en un número de partidos para cambiar de director técnico? Y si nos puede aclarar algo de lo de Mondragón, profe, si Mondragón viene a ser asistente técnico de Millonarios. Gracias.
6: Mauricio, también alegría escucharte y verte nuevamente. Yo creo que eso no pasa en ninguna parte, Mauricio, que los directivos le digan a los técnicos tienen que jugar bien o tienen que jugar mal. Cuando un directivo lo contrata a uno, ya yo tengo ya 20 años de estar dirigiendo. Si me contrataran es porque saben cómo juego yo y qué hago yo. Entonces, yo lo que sí quiero intentar es que esta es una nueva etapa donde yo la tengo. Y tú sabes que estuve aquí y yo sé que es el listón de Millonarios. Yo mismo tengo que superar lo que hice. Yo mismo tengo que darme esa tarea. Y voy a intentar, voy a trabajar para eso. Entonces, yo creo que en esto, yo tengo un contrato por año y medio prácticamente hasta diciembre y bueno, esperanzado en que las cosas salgan bien. Eso es lo que siempre dice uno. En las cláusulas de contrato nunca aparece eso. Entonces yo estoy tranquilo. Y me motivó porque lo que tú dijiste, el profe Busto armó un buen equipo. Aquí hay un buen equipo. Y eso también lo motiva a uno cuando un club como Millonarios le, le ofrece a uno nuevamente los servicios de venir a la institución con este equipo, yo creo que uno viene con la mayor ilusión e intentar pelear nuevamente un título. Eso es lo que venimos. Y lo de París, Mauricio, yo estuve aquí casi 8 meses en Cali y yo creo que fue el mejor compañero que tuve aquí en el Deportivo Cali, de amistad, de fútbol, de todo. Yo con París tengo una muy buena relación, pero en ningún momento podíamos o hablamos definitivo de que París venía a Millonarios en cuerpo técnico. La relación mía con él nunca va a desaparecer. La relación mía, el hecho de que yo no esté trabajando con él, siempre hemos tenido una buena amistad. Entonces, no, especulaciones que se dan por todas partes. Ahora, yo tengo entendido que Win para bien, cierto. Y yo no creo que él vaya a dejar Win para ir de asistente técnico. Entonces, todo esto en el largo del fútbol, se especulan cosas, pero yo tengo un par de nombres que estoy esperando que me definan y seguramente mañana, pues mañana lo estaré diciendo.
8: Profe Gamero, Andrés, buenas noches. Daniel Casas, estamos en vivo para el tercer tiempo de Mundo Millos. Primero para Andrés. Andrés, preguntarle por su cercanía con Alberto Gamero. Cuando usted era joven, más joven en Millonarios, para allá en 2020, fue el profe Gamero quien le dio la titular en el equipo de Millonarios, en el equipo de sus sueños. Y hoy que ha vuelto, ¿qué sensaciones tiene? Ahora ya usted mucho más maduro y ahora siendo el capitán en cancha del equipo. Y para el profe Gamero, felicidades por su vuelta al embajador. Creo que todos estábamos de acuerdo que usted en algún momento iba a volver. No imaginamos que tan pronto. Pero yo sí le quiero preguntar, muchas veces en su primer ciclo como director técnico se le criticó que se demoraba mucho con los cambios. Y la sensación que uno hoy entra a las redes sociales, lo primero que ve es que otra vez Gamero se demoró en la entrada de los cambios, esta vez con Rodrigo Contreras y con Carlos Darwin Quintero. ¿Qué debe cambiar Millonarios? Porque tiene, yo creo que el cuerpo de directiva le armó un muy buen equipo, como usted ya lo había dicho, y da la sensación que usted puede voltear a mirar a sus jugadores y tiene muy buenos relevos también.
9: Bueno, no, yo creo que felicidad volver a estar con el profesor, porque lo que tú dijiste, creo que fue el primer técnico que me dio la confianza y que me posicionó acá en Millonarios, y ahora con la responsabilidad de lo que él dijo, de superar lo que hicimos en la primera etapa con él. Creo que habíamos dejado la vara alta, pero tenemos la posibilidad de subir esa vara, de ganar más campeonatos juntos, y entendiendo que también es una relación especial, pero al mismo tiempo, digo, es profesional. Si él considera que hay alguien mejor, yo estoy seguro que no va a dudar, por más cariño que le pueda tener a uno u otro jugador. Lo profesional que es, y una cosa es lo que uno considera como persona y otra cosa es cuando llegamos al ámbito profesional. Yo creo que el cariño siempre va a estar, pero una cosa es dentro del campo, otra cosa es fuera, y creo que él es una persona que es un padre para, no solo para mí, sino para muchos jugadores, por la cercanía que él es con los jugadores, por cómo se preocupa por el jugador y por su entorno. Entonces yo creo que lo que te digo, que para mí es muy especial, pero sabiendo que todavía por ese cariño y por ese, sobre todo por esa posibilidad que me dio de estar donde estoy.
6: Buenas noches para ti. Bueno, lo de los cambios, hombre, nosotros, mire, hoy ustedes de pronto, hasta el mismo departamento médico, me había podido decir, Alberto Gamero es un irresponsable en traer a Contreras. Contreras lo entregaron reciente ayer. Antes de ayer se movió, ayer lo entregaron. Y yo le manifesté a él que recién estaba, lo habían entrado al grupo, y le pregunté si quería venir a jugar un ratico. Y la idea, les aseguro que si el equipo hubiese ido ganando, yo no entro a Contreras. ¿Por qué? Porque viene de una molestia y lo queremos tener entero para que se recupere mejor. Hoy, en el primer partido, le pregunté, ¿cómo te sentiste? Se sintió bien. Si él hubiera sentido hoy una molestia, Alberto Gamero es el responsable. Es un irresponsable por haberlo metido. Entonces, ese es un tema. El segundo tema, hombre, cuando mejor y fue en el segundo tiempo, piensa uno de los cambios, fue cuando el rendimiento de Ruiz, que jugó de extremo, y el rendimiento del señor Gaverda, que estaba de extremo, fue cuando aumentaron el rendimiento de ellos. Segundo tiempo, ya aumentaron el rendimiento. Y uno se abstiene. Solamente había un jugador que era Angulo, que es extremo. A Carlos Darwin hoy lo intenté meter de extremo.
10: a jugar con los dos puntas. Y el caso de Estupiñán y Castro. Estupiñán sale por la amarilla, porque estaba jugando muy bien. Estupiñán estaba jugando bien y sale por la amarilla. Entonces, ya en vista, faltando 10 minuticos, uno dice, para que veamos cambios, Carlos Darwin es más un media punta por su dribbling, por su pase gol, que extremo. Entonces, opto por sacar a Castro, ubicar a Carlos Darwin de media punta y el extremo original que era Angulo. Lo que he hecho allí fueron los cambios que nosotros intentamos hacer, pero todos los cambios que hicimos los intentamos siempre para buscar el partido, para ganarlo. Esos fueron los cambios que hicimos.
11: Profesor Alberto Camero, Andrés, buenas noches. Sebastián Ariza para Azul Total. Profesor, primero que todo le quiero dar la bienvenida a su segundo ciclo en Millonarios y le tengo dos preguntas corticas. La primera, ¿qué cambió entre el Alberto Gamero que deja el club en diciembre de 2024 al Alberto Gamero que llega ahorita? Y la segunda es, varios jugadores que ahorita están en la plantilla, usted los conoce muy bien, como Andrés Ginás y muchos más, de pronto algunos no están en su mejor nivel. ¿Cómo hacer para recuperarlos, ya que usted los conoce y los ha potenciado? Y para Andrés, usted tuvo un cambio que lo tuvo también el otro central hoy, Steven Barreiro, que fue jugar con dos centrales. ¿Cómo se sintió? ¿Se sintió cómodo a comparación del esquema anterior de Fabián Bustos? Gracias.
10: Buenas noches para ti también, gracias por la bienvenida. Bueno, sí, yo conozco, hay varios jugadores que están en la institución y yo los conozco, pero si nos damos cuenta que hay más jugadores ahora nuevos que los que yo tenía. Es un plantel, para mí, es un plantel más nuevo que viejo, porque esa es la realidad, hay más jugadores de los que llegaron. ¿Y cómo hacer para subirle el rendimiento a ellos? A todos hay que darle confianza. Ellos tienen confianza, ellos tienen. Muchas veces había uno que no estaba jugando, otros que estaban entrando. Y es trabajar. Esto en el fútbol es trabajo. Trabajo, trabajo. Y nosotros vamos a tratar de que, como le digo a ellos, este es un grupo que más o menos hay 30 jugadores. Es muy importante que los 19 jugadores que no juegan estén más enteros y más competitivos que los que están jugando. Porque de ellos vamos a necesitar jugadores. Entonces, esos son los que nosotros nos vamos a poner la tarea de que el grupo entienda que es un plantel grande, es un plantel bueno y que nosotros vamos a luchar para que todos estén bien.
12: ¿Y hubo otra?
10: Ellos, siempre uno, a medida que pasan los años, uno va más maduro, entendiendo más cosas. Viajé, estuve aquí con el Deportivo Cali. Cosas, uno en la vida aprende todos los días. Aprendí cosas que de pronto pensaba que no eran y son. Entonces, esto me va enriqueciendo a mí porque, como siempre digo, uno aprende todos los días. Todos los días uno aprende y siempre debe aprender o debe coger siempre lo bueno.
9: Bueno, yo creo que la línea de cuatro es algo que veníamos haciendo toda la vida y que con el profesor Fabián Bustos de vez en cuando también la hacíamos. El primer partido contra Bucaramanga, por más que no estoy, hacemos la línea de cuatro, después contra Águilas, los últimos 15 minutos hacemos la línea de cuatro, entonces yo creo que es una formación que conocemos muy bien. La mayoría de nosotros ya tenemos bastante experiencia, sobre todo con la línea de cuatro, porque creo que es la que más se usa en la mayoría de los partidos, y bueno, yo creo que también hoy estuvimos bien defensivamente, creo que ellos tuvieron dos, el cabezazo en el palo y el gol, pero defensivamente creo que la línea de cuatro y la línea de cinco son variantes muy, muy importantes siempre tenerlas.
11: Muy buenas noches, profesor Alberto, Andrés, William.
5: A ver qué dice William. ¿Cuál es la pregunta de William para Alberto Gamero y para Ginás? Lo último que dijo Ginás es completamente razonable. Ellos han estado más acostumbrados a la línea de cuatro, que incluso la hicieron un par de veces con Fabián Bustos, que a la otra defensa. Entonces, ahí creo que no va a haber tanto trauma para que ellos puedan ambientarse, puedan adaptarse a el modelo de Alberto Gamero.
13: Este Millonarios, que tiene buen equipo, que apenas está arrancando la liga, pero todavía tienen algunos aspectos por mejorar. Gracias.
10: Buenos días para ti. Bueno, de la ventana de jugadores, nosotros tenemos 3-4 días de estar aquí apenas. y no hemos todavía tampoco se ha abierto la ventana, y seguramente que nuestros scouting ya tendrán una persona o jugadores ya de pronto muy referenciados. No es fácil conseguir un jugador sin contrato, no es fácil. Entonces eso tiene que tener los scouting, y miraremos si se necesita algo o no se necesita. No vamos a traer por traer, eso es la pero si hay una ventana y tenemos la posibilidad de traer un jugador que venga a sumar y que venga aportado también a lo que nosotros queremos, pues se va a hacer, porque esa es la disposición que tiene el club.
9: Y bueno, yo creo que tampoco hemos tenido el tiempo para hablar de fondo todo lo que él quiere. Creo que fue muy conciso con sus palabras cuando llegó en el club que estaba, que él ya lo conocía perfecto, que él sabía las obligaciones que nosotros teníamos que tener y que nos miráramos a la cara y viéramos el grupo que teníamos, un grupo que tenía para ser campeón, que tenía para luchar, que tenía para meterse a las finales y jugarle mano a mano a cualquier equipo y cualquier cancha. Yo creo que esas fueron sus palabras bastante concisas, pero seguramente con el paso de los entrenos, con el paso de los días, también vamos a estar mucho más seguros de la idea de juego que tenemos. Hay muchos que los conocemos, pero lo que él dice también es un grupo muy nuevo para él, para también cogerle la idea de todo lo que queremos. Hay muchos que estuvimos con él, pero él va evolucionando, nosotros vamos evolucionando, entonces todos los días tenemos que aprender, y por supuesto que todavía tenemos que mejorar mucho si queremos pelear las finales.
14: Profesor Andrés, buenas noches. Profe, ¿dudó usted mucho cuando lo llamaron de Millonarios? Y también, ¿qué puede esperar el hincha de Millonarios en este segundo proceso suyo? Y para Andrés, ¿cuánto vale este empate sabiendo que Deportivo Pereira es un equipo históricamente inferior a Millonarios?
10: Buenas noches para ti. Bueno, dudas, el que tenga dudas de venir a Millonarios está equivocado. Dudas nunca la tuve, nunca la tuve. Y mi propósito y mi idea desde que acepté este reto nuevamente es que yo tengo que mejorar lo que hice la primera llegada mía. En la primera llegada mía fueron 3 títulos y tengo que mejorarlo, entonces tengo que comenzar desde ahora a buscar un título, a buscar nuevamente títulos. Y de Nacho, como decía Andrés, este es un equipo grande, este es un equipo que siempre está peleando los primeros lugares, y nosotros, por eso se lo dije apenas que llegué, esta institución tiene que pelear los primeros lugares, tiene que estar siempre peleando la entrada octagonal, siempre tiene que entrar a los cuadrangulares, y siempre tiene que estar peleando título. Entonces, vengo con ese objetivo, vengo con esa gran responsabilidad, y seguramente que con el trabajo de ellos, con lo que ellos van a poner, y con la ayuda de nosotros, Dios mediante, que lo podamos lograr.
9: Bueno, yo creo que nosotros veníamos acá con la intención de sumar los 3 puntos. Creo que esa fue una de las primeras las palabras del profesor Gamero, que teníamos que salir a ganar en cualquier cancha. Hoy lo intentamos hacer, por momentos creo que no estuvimos tan finos y ellos también hicieron un buen partido, pero solo lo va a decir el tiempo si fue un buen punto o si perdimos 2 puntos. Si nos terminamos metiendo, creo que va a sumar ese punto, entonces siempre es importante sumar. Yo creo que si uno se va sumando de visitante y después uno hace las cosas en casa, uno está mucho más cerca de clasificar.
5: Bueno, hasta ahí llegamos. Claudia, en una frase, tu conclusión de la conferencia de prensa de Alberto Gamero.
15: Una muy importante, que Farid Mondragón no es su asistente. Ya hay uno, pero otro, que está buscando, que pidió, que no es.
5: ¿Quién puede ser?
15: No sabría decirle, porque definitivamente con los que él manejó y trabajó antes no son. Que era
5: Orlando.
15: No.
5: Orlando Rojas, el salvaje Rojas le bautizó Iván, sí, en esa época.
15: Cuando jugaba.
5: Él necesita a un asistente calificado, un asistente que lo optimice, que lo mejore, que le controvierta si es necesario, que lo ponga a pensar.
15: Yo pienso que los asistentes de los técnicos tienen que ser unos técnicos de igual sabiduría técnico o un poquito más. Pero eso no se ha dado acá con Alberto las veces que ha estado y con otros jugadores. Me preocupa también que no va a haber nadie de Millonarios como tal. Aunque Omar Rodríguez ha estado con él estos 2 días, no sé si lo va a dejar igual ahí, porque entonces ya sería otro tercer asistente, que no creo. Entonces también me preocupa que no haya nadie de Millonarios en ese cuerpo técnico como tal, de la institución como tal, ¿no? Porque anteriormente había sido Cervelión, que era el segundo asistente. por ahora no se nombra tampoco a Sergio León. Y no sé por dónde pueda estar ese hombre que él quiere definitivamente traer ahí para ser asistente, porque ya trabajó a uno con el que trabajó en el Deportivo Cali, que es el que estaba hoy al lado de él, lo mismo el preparador físico, tampoco es el profesor Palmesano, se me hizo rarísimo que no estuviera esta vez al lado de él. Cuando había
5: está Charales, ¿no?
15: Está el profesor Charales que regresó, usted recuerda que en ese cuerpo técnico inicial también estaba Charales y
5: Palmesano. Él se fue al Cúcuta después. Hubo un
15: problema y se fue para el Cúcuta, sí, después se dijo que algo había pasado ahí, y aquí está regresando como primer y único preparador físico. Al otro que dejan ahí es a Oscar, es un chico que ya está trabajando con Millonarios hace rato ahí como un segundo preparador físico.
5: Bueno, Claudia, entonces estaremos pendientes esta semana en la discusión. Yo creo que más tarde mañana ya dan el nombre, me pareció escucharle a Gamero, entenderle.
15: Sí, y lo otro que dijo que había llegado a firmar por año y medio, ¿no? Lo dijo muy clarito, año y medio había firmado su nuevo contrato con Millonarios.
5: No, como tiene que ser, porque...
15: Y pendientes de la sugerencia, sí, y pendientes de la sugerencia de quién va a, o quién está buscando Michel Ousos en ese jugador que insiste él entonces en traer para completar la nómina. No sé, porque ellos tienen en este momento inscritos 35 y solo después en 25. Yo sé que los sub-20 están ahí inscritos, pero no cuentan al final. Pero entonces, no sé dónde cabe ese jugador. Pero bueno, si ellos dicen que hay un cupo, pues hay un cupo y lo están buscando.
5: Bueno, Claudia, entonces esta semana en la discusión con el equipo titular estaremos pendientes de tus noticias.
15: Vale, sí, Darío, estaremos pendientes.
5: A la 1:00 p.m, pues estén pendientes ustedes de la discusión, porque ahí les vamos a contar con el equipo titular lo último de Millonarios, lo último de Santa Fe, lo último de Nacional, de América, de Junior, de todos los equipos. Obviamente con
15: el partido de Santa Fe es el viernes, ¿no, Darío? Para que vaya programando. Jueves y viernes tenemos campeón.
5: Sí, Santa Fe, Tolima.
15: El martes, ¿no? También.
5: El martes, Copa Suramericana, partido a las 5:00 p.m. Estamos, obviamente, con esa transmisión este martes. Ya saben ustedes, a las 5 van a jugar Santa Fe y Vasco da Gama. Tenemos el jueves a Millonarios Cali a las 8:00 p.m. y vamos a tener el viernes a Santa Fe a las 8:30 contra Tolima, pero ya de la fecha 10, Claudia.
15: Sí, correcto, la fecha 10 de la Liga Colombiana.
5: O sea, la que viene.
15: Sí, correcto.
5: Y ya tenemos Santa Fe... el martes 29 de septiembre, Santa Fe Pereira, que ese partido fue aplazado el martes 29 de septiembre, tengo yo acá, y ese mismo día tengo a Medellín contra Millonarios, el martes 29, Claudia.
15: Sí, correcto, el otro aplazado que le quedaba a Millonarios, que era el correspondiente a la fecha número 4.
5: Exactamente, de la fecha número 4, Deportivo Medellín, Independiente.
15: Medellín es el local.
5: Contra Medellín es el local, Medellín-Millos, ese partido se debió jugar el martes 11 de septiembre a las 8:00 p.m, pero... pues ese partido, imagínate, era el lunes 10, pero pues por un terremoto nada más de 7.4, comillas nada más, pues ese partido se tuvo que aplazar por ese gran movimiento telúrico. Bueno, Claudia, que pases una feliz noche.
15: Ese 29 hay doblete, ¿no? Porque a las 6:00 p.m. es Pereira a Pasto, correspondiente a la fecha 3, aplazada. Y a las 8, en Medellín Millonarios, correspondiente a la fecha 4, el martes 29.
5: Sí, pero yo tengo aquí también a Pereira Santa Fe, ese martes 29 a las 6:00 p.m.
15: Por eso le digo que doblete.
5: Es que
15: uno en Bogotá, el otro en Medellín. Ah, los dos por fuera, perdón, porque está Pereira Santa
5: claro.
15: Fe de Pereira.
5: Pues sí, tenemos este caso, a las 6 Pereira Santa Fe y a las 8:05 a Medellín contra Millonarios, ese día 29. Aquí tengo también, bueno, de la fecha 13, Millonarios Once Caldas en el Campín 6:30.
15: El otro pasado de Santa Fe, que era el se va a jugar el 14 de octubre, que es Santa Fe Aguárez en Bogotá.
5: Bueno, todo eso lo ampliamos mañana en la discusión, Claudia, que descanses.
15: Vale, bueno, ok. Gracias, Darío. Buenas noches para todos.
5: mañana estaremos en el canal de YouTube, aquí mismo, Darío Ángel analiza el juego, con todo lo del fútbol de Bogotá, Colombia y el mundo. Y ya saben ustedes, el martes nuestra próxima cita con el partido de la Copa Suramericana a las 5 de la tarde. Aspiramos a empezar a las 4 y media, eso lo va a definir obviamente la coordinación de la emisora. Y mis amigos Manuel Cardoso y Alexander López, los directores del programa que a esa hora está al aire. Si ellos obviamente nos facilitan descender en la programación, que ellos hagan de 3 a 4 y media, empezaremos a las 4 y media de la tarde en nuestro servicio informativo. Lo que todos quieren, bueno, lo que todos quieren se llama el programa, y lo que todos quieren los futboleros es escuchar ese partido a través de la voz de Bogotá. Así que, pues, tenemos mucha fe en que estaremos ahí a partir de las 4 y media de la tarde, porque ellos son radialistas y entienden que eso no es una cotidianidad, que eso es muy de vez en cuando, una vez en el año, esta vez dos veces en el año, porque será este martes y el siguiente a las 5 de la tarde. Señoras y señores, muchas gracias por la compañía. En nombre de Andrés Charles González en la producción, los relatos de Valeria Garay, la dama del gol, Claudia Elena Hernández, la primera dama del fútbol, en el Campín y en todos los estadios del país. Hoy hemos estado desde Palma Seca con nuestros amables patrocinadores. 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Y la discusión mañana a la 1 de la tarde por nuestras plataformas YouTube y Facebook, y aquí en Tobelar el martes con Santa Fe Vasco en la Copa Suramericana, para volver al programa más escuchado por los colombianos, Fútbol al Aire Libre.

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0: 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En La Voz de Bogotá son las 8 de la noche y 58 minutos.
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1: No puedes luchar en una guerra tú solo. El corazón como armadura se consume y no se cura. Parece tan complicado pedir ayuda, pero basta un solo paso, como el primer hombre en la luna.
2: Desde fuera no se ve las veces que has llorado. 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
2: 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En La Voz de Bogotá son las 10 de la noche y 32 minutos. 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
10: En La Voz de Bogotá son las 10 de la noche y 58 minutos.
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0: 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En La Voz de Bogotá son las 11 de la noche y 30 minutos. 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
1: 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En La Voz de Bogotá son las 11 de la noche y 58 minutos. 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
1: 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En La Voz de Bogotá son las 12:29.
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2: 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En la voz de Bogotá es la 1 de la madrugada y un minuto. 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

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En La Voz de Bogotá es la 1 de la madrugada y 28 minutos. 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
0: 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En La Voz de Bogotá son las 2 de la madrugada y 28 minutos.
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0: 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En La Voz de Bogotá son las 3 de la madrugada y 29 minutos. 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
1: 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En La Voz de Bogotá son las 3 de la madrugada y 58 minutos.
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5: Buenos días, muy, pero muy buenos días, mis hermanos del alma. Me encanta saludarles en este amanecer maravilloso que Dios nos brinda y los invito para que juntos demos gracias a Dios por el milagro de la vida que hoy nos brinda para nuevamente encontrarnos a través de Más Allá de la Verdad con esta millonaria audiencia. En nombre de la hermana Teresa, nuestras especialistas en nutrición, medicinas, terapias alternativas, en nombre del hermano Claudio, del maestro William, hoy los saludo y los invito a todos ustedes, queridos hermanos, a que demos gracias a Dios por concedernos esta nueva oportunidad de estar en contacto a través de los 930 AM. Voz de Bogotá, cadena Todelar de Colombia, originando desde Bogotá para toda la geografía mundial. Gracias al Internet, a los adelantos tecnológicos, a las redes sociales, gracias a la tecnología, nuestra voz se escucha en todos, en todas las latitudes de la geografía mundial, llevando el mensaje de amor donde haya odio, de alegría donde haya tristeza, de luz donde haya sombra y de esperanza donde haya desesperación. No hay nada más satisfactorio, queridos hermanos, que reencontrarnos nuevamente Más adelante vamos a tener un testimonio, un informe de una hermanita que hacía muchos, pero muchos años me visitó y no nos veíamos, pero me ha vuelto a visitar. Y vamos a escuchar ese testimonio, queridos hermanos. Y vamos a escuchar las necesidades de nuestros pacientes, porque nosotros los escuchamos, los ayudamos, los atendemos y les servimos. En medio de todo, quiero agradecerles la confianza y su presencia en las diferentes localidades que fueron visitadas.

se dieron cita para recuperar su salud, mejorar su suerte y cambiar sus vidas. Muchas personas me han llamado para decirme: hermano Carlos, no lo pudimos visitar, no pudimos estar por cuestión de salud, situaciones de familia, situaciones económicas. Por muchos factores no pudimos ir, y cada quien tuvo su motivo, tuvo su razón, y yo los entiendo. ¿Cuándo vuelve, hermano Carlos? Les recuerdo que a La Mesa, Agua de Dios y Girardot los volveré a visitar hasta el próximo mes. La Mesa, Agua de Dios y Girardot los volveré a visitar en el mes de octubre, porque ya estuve en este mes de amor y amistad, septiembre, ¿verdad? Bueno, en Fusagasugá volveré a estar el 24 de septiembre, día jueves. En Natagaima, el 25 de septiembre, día viernes. Y el 27 de septiembre, nuevamente estaremos en Facatativá. Le agradezco a todas las personas que nos visitaron el día de ayer y antes de ayer en Bogotá, en la avenida Caracas número 6361, local 111, Templo Espiritual Tibetano. Hoy vamos a tener la oportunidad de darle respuesta a muchas personas que han enviado sus mensajes, y tendremos respuestas con soluciones para ellos. Atención, la hermana que se firma como Carmentea. Hermanita Carmentea, no sufra por alguien que no la valora y no le da el lugar que usted se merece. Usted ha soportado maltratos, humillaciones, agresiones y explotación. Este hombre se ha ido como en otras oportunidades. Y después, cuando esté flaco, carramanudo, como ya ha pasado, cuando esté sin un peso de la plata que se le ha robado a usted, entonces vuelve con cara de perro, perdóneme, con el rabo entre las piernas y la miradita tierna, como dice el Chavo del Ocho. Y usted, hermanita, es tan bobita que vuelve y lo recibe, y vuelve y le da otra oportunidad, y esta porquería, después de que hace lo que hace, vuelve y repite la historia. La culpa no es de él, hermana. La culpa es suya por volverlo a recibir, por volverle a darle una oportunidad que no se la merece, porque viene nuevamente a ver qué otra platuna, qué otra picardía le hace, qué otra maldad le hace, querida hermana. Déjelo que se vaya y no lo llore más. Usted lo que tiene es que visitarme, querida hermana. Tiene que visitarme, o tiene que visitar al maestro William, para tumbarle ese trabajo que le tiene montado, tumbarle ese amarre, ese ligamiento y ese dominio que ejerce sobre usted en su mente, en su corazón, en su espíritu y en su ser como mujer. Porque ese hombre le tiene a usted un control, un amarre, una liga sexual. Por eso es que usted no puede ser feliz con ningún otro hombre. Por eso es que usted a él lo perdona, lo acepta, lo recibe como sea, después de que haga lo que le haga. Querida hermana, es el momento de que usted se decida, porque usted no se ha decidido, no ha querido liberarse, que se rompan esas ataduras, que se rompan esos ligamientos, que se destambore todo lo maligno que le han hecho, para que sea usted una mujer liberada, una persona feliz, pueda rehacer su vida, pueda formar un nuevo hogar, tener una nueva pareja, ya no tener más hijos, querida hermana, no, ya tiene lo suficiente, 6 son suficientes, querida hermanita, y ya de este sinvergüenza tiene 2, ¿para qué sirve? Para nada. Con el pretexto de los hijos es que viene, pero es que la tiene amarrada, él la tiene arrojada, la tiene dominada, no la deja ser usted. Nosotros la liberaremos, nosotras la...

0: la limpiaremos, la purificaremos, destamboraremos todas esas porquerías, sacaremos todas esas cochinadas que le ha dado a tomar, sacaremos unos entierros que le tiene, querida hermana, le tiene entierros en Camposanto abierto, bajo la energía del sol y la luna, en un camposanto, en un cementerio indígena, en un cementerio indígena, querida hermana. Allá a usted la tiene enterrada, la tiene amarrada, porque le ha mandado a hacer brujería, le ha mandado a hacer trabajos oscuros por medio de chamanes y de brujos indígenas. Decídase, hermana. Esta es la mejor oportunidad que usted tiene para que venga. Vamos a romper esos amarres, tumbar esos trabajos, liberarla a usted, sellarla, blindarla y entregarle su protección, Bayurveda Blanco. Y quedará usted libre y podrá rehacer su vida y sacar de su mente ese hombre y sacarlo de sus partes íntimas, porque allí también usted siente la necesidad de él. Usted me comprende, querida hermana, lo que le estoy diciendo. Eso es lo que se llama un amarre, un control, un ligamiento, un dominio sexual. Por eso usted no puede estar con ningún otro hombre. ¿Sí? Usted va a tener que estar con otra persona y en la puerta del horno se queme el pan. ¿Me entiende lo que le quiero decir? Para ser más directo, no hay penetración. Por erecto que esté cuando llegue a la puerta, eso se cae. El muchacho se duerme, se cae, se duerme y no lo levanta a nadie. Porque usted no puede ser penetrada por otra persona, porque la tiene trabajada, la tiene arreglada ese señor, la tiene ligada, la tiene dominada. Por eso hace con usted y deshace. Le tiene dominada la voluntad, le tiene dominada la mente, le tiene dominados sus sentimientos y le tiene controlada su sexualidad. 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Bienvenidos y bienvenidas a Más Allá de la Verdad.
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0: A la línea saludable de la verdad, me escribe el hombre enfermo y me dice: hermano Carlos, me siento muy enfermo, me acompaña un ahogo, una fatiga, me viene un desasosiego, un desespero, es algo que no sabría explicarle, y hay veces me agarra un dolor como en el pecho y en el cuello y siento dificultad y una debilidad muy grande. Yo deseo saber, hermano Carlos, si a mí me están haciendo brujería o no. También le cuento que fui al médico, me mandaron a un cardiólogo, me tocó pagar particular, muy costosa la consulta, pero yo hice el esfuerzo y pagué. Me mandaron unos exámenes, también me los mandé a hacer. Tuve que vender dos animalitos para que me hicieran todos los exámenes y la verdad no me fue muy bien. Yo deseo saber, hermano Carlos, si lo mío tiene algo oscuro o postizo o si solamente es enfermedad natural. Espero su respuesta en el programa. Dios lo bendiga. Y ahí le mando también foto de los exámenes que me sacaron. Espero su respuesta. Soy Carmelo. Hermanito Carmelo, gracias por la confianza. Muchas gracias. Usted me mandó toda una información de los exámenes que le realizaron. Con mucho respeto, los he visto. No soy especialista en eso, se lo hago saber. Pero le voy a le voy a dar respuesta en mi humilde conocimiento. Sí tiene razón, hermano, a usted le fue muy mal en los exámenes, porque le encontraron a usted taquicardia, por eso siente acelerado el ritmo cardíaco. Le encontraron colesterol, triglicéridos altos. Le encontraron a usted, querido hermanito, lamentablemente el corazón grande, se le está creciendo el corazón más de lo normal. Usted tiene un serio problema con su corazón, querido hermano, y mi consejo sincero, honesto, franco, como siempre lo soy, es que continúe usted con el cardiólogo que le está viendo o con esos exámenes que usted tiene, vuelva nuevamente a la EPS, que ahorita las cosas van a cambiar, va a mejorar la salud con el favor de Dios, y haga de ver que usted pagó un poco de exámenes teniendo su seguro, pero que necesita que lo vea el especialista del seguro, para que el especialista del seguro le ordene a usted un cateterismo. Porque tienen que hacerle un barrido a sus arterias, porque hay demasiada grasa. Tiene problemas de aterosclerosis y algunas venas dilatadas. Hay una situación que, con el favor de Dios y de la ciencia médica, usted va a salir adelante. No hay brujería. No hay maleficio, no hay daño. Veo que usted visitó a un señor y este señor le hizo a usted una limpieza ya hace años, eso fue antes de pandemia. Y ahora cuando usted volvió a donde esa persona, se encontró con la lamentable noticia que el señor se fue con el COVID. Vino el COVID y se lo llevó. Querido hermanito, el Señor le hizo, que en paz descanse, hablando del cuerpo y no del alma, el Señor le hizo un buen trabajo, muy buen trabajo le hizo, lo limpió, lo purificó, lo descargó, le sacó daño, le sacó maldad que le habían hecho. Pero usted, querido hermano, gracias a Dios, no tiene por qué preocuparse de eso, porque eso está curado, está sanado y está bien. No hay brujería, pero si tiene el problema de que su corazón crecido más de lo normal, tiene el problema de que hay mucha grasa en sus venas, es más, hay una placa de calcio en su corazón y esa placa de calcio no desaparece de ninguna manera, ahí no hay forma de que desaparezca, pero de todas maneras, a usted haciéndole el cateterismo que le estoy diciendo, eso no lo hago yo, eso se lo hace a usted un cardiólogo, un especialista, incluso el doctor que le mandó esos exámenes, vaya y verá que el doctor le va a leer los exámenes y lógicamente él como especialista le va a leer, yo no soy cardiólogo ni cosa por el estilo, pero muy respetuosamente y como usted me envió esos exámenes que no ha ido a que se los lean, hermano, le manifiesto y le interpreto, pero eso no es de mi incumbencia, no se lo voy a tratar yo. ¿De acuerdo? Le recomiendo volver y pagar usted su consulta particular, ¿sí? Ya es control, le van a leer los exámenes, le van a cobrar más bajito, es posible que el doctor no le cobre ya porque va de a que le lea los exámenes, vaya, querido hermano, y escucha directamente al profesional al que usted visitó y con eso usted va nuevamente a su EPS para que lo remitan al cardiólogo de su EPS y, querido hermano, le ordenen el cateterismo, que le tienen que hacer eso se lo tienen que hacer, que se pongan las pilas, o si no, ponga una tutela, querido hermanito, porque no le queda otra opción, porque usted sinceramente tiene que ponerse en un tratamiento y es posible que le tengan que realizar una cirugía a corazón abierto, querido hermano, sí, Es delicado lo suyo, pero no es brujería, no es daño, no es maleficio, ya eso está curado, está sanado. La persona donde usted fue, una persona muy buena, muy honorable, muy transparente, muy profesional, le sacó toda esa maldad, todo ese daño que tenía, ya lo que tiene usted es completamente natural, y siga usted visitando al cardiólogo, al especialista, y haga por favor que lo vea un cardiólogo de su EPS, del seguro, para que el seguro responda y se lo saque adelante, querido hermano. No se angustie, no se desespere, que todo va a salir bien, lo voy a colocar en cadena de oraciones, es la respuesta que tengo. En cuanto a su suerte sí está un poquito trancada, está un poquito estancada, un poquito bloqueada. 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Le puedo colaborar también con las personas que le están debiendo, porque veo que hay una lista larguita de pacientes morosos, y entiéndame una cosa, le recuerdo, hermano Carmelito, hermano Carmelo, fiar no es vender. Fiar no es vender. Igual, si usted fía, no le pagan y le roban y no vuelven. Si usted no fía, gracias a Dios no va a perder, y por mal que le vaya, el cliente no vuelve. Pues no es un buen cliente, es una persona que viene a robarle, a joderle, a fregarle. Perdóneme que le hable así. Entonces, fiar no es vender. Y coloque allá hay una visita que dice, es curioso, que dice, el que fía se murió. Cuando le den, ay, que mira, que le vengo a que me fíe. Entonces lo pone a leer el avisito, mire, lea lo que dice allá. El que fiaba se murió. Entonces ya, que fiaba se murió, usted no está fiando porque el que fiaba se murió. Entonces no se debe fregar, no fíe más, no, porque eso no es vender. Querido hermano, gracias por comunicarse, Dios me lo bendiga. Le deseo muchas felicidades. 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Escuchen los testimonios, dése de cuenta cómo acertamos donde otros fracasan y cómo curamos, cómo sanamos con medicina natural, alternativa, complementaria y con los tratamientos esotéricos y espirituales. 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
0: En el día de hoy, 4 de septiembre del año 2026, cuando son las 10 de la mañana, 37 minutos, nos encontramos en la ciudad de Girardot, la ciudad de las Acacias. Hoy vamos a recibir un informe de una persona que hace muchos años, ¿no? Ella nos va a decir, hermanita, ¿cuántos años hace que me visitó la primera vez?
2: Hace lo menos como unos 32 años.
0: A ver, no, mamita, mire, su merced me visitó hace 55 años, me visitó cuando tenía 30 años. Ah, sí, su merced, sí, 30.
2: Tal vez, sí, señor. Sí. Sí, señor, que yo me encontraba muy mal, no tenía vida, no dormía, me salía un tujo por la boca y la nariz, como ají. Uh-huh. Y no podía dormir, y un desaliento, no podía trabajar yo. Y yo con mis muchachitos pequeñitos, sola, para ver por ellos. Entonces, yo vine aquí donde el hermano Carlos, y él me formuló, me dio remedios, y me mejoré. Y me mejoré y no volví a sentir esas cosas. Me sacó como un maleficio que me habían echado, me habían puesto. Y no sé, quedé quedé buena para trabajar, lavar, y después a recoger maíz, a recoger sorgo y esto, hacer las labores de la casa. Me tocaba lavar ropas ajenas y para poder coger cualquier monedita. ¿Y para qué? Le doy gracias al Señor y a la Virgen y al hermano Carlos, que fue el que me ayudó, me dio suerte también, porque yo ganaba por ahí moneditas con el chancecito, podía ser poquito, pero. Y me iba bien. Me iba bien, hermanito Carlos. Le agradezco que el Señor y la Virgen me lo bendiga y que me le dé más fuerzas, más vida para que pueda a darme a mí y a otras personas las medicinas para que se alienten. Yo le agradezco mucho, hermanito Carlos.
0: Hermanita, yo le agradezco la oportunidad que me brindó hace esos años, sí, cuando su merced vino bastante malita, venía con el hijo que está allá afuera.
2: Sí,
0: Estaba
2: señor.
0: niño, tenía como tres
2: Sí,
0: añitos, ¿no?
2: señor.
0: Y gracias a Dios, querida hermana, se le pudo tratar sobre ese daño, sobre ese mal, un bebedizo que le habían dado a su merced. En esa época vomitó su merced ese daño, ese mal.
2: Sí,
0: Y
2: señor.
0: claro, hubo que hacer un tratamiento regenerativo para recuperarla, que estaba muy mal, bastante mal. Pero gracias a Dios, de ahí para acá, no más me le volvió a molestar eso, ¿cierto?
2: Pues no, señor.
0: Ha
2: Sino
0: habido
2: que.
0: cositas que tratar, otras cosas ahí,
2: Sí,
0: normal, que se
2: señores,
0: presentan, ¿no?
2: sí, ya son, dicen que esos son dolores ya de la vejez de uno, porque ya con 80 años.
0: Pero la
2: Ah,
0: acaba de cumplir
2: no.
0: ahorita en agosto, ¿no?
2: Sí, señor,
0: En agosto.
2: el 22, hace como más de 8 días.
0: Sí,
2: Sí.
0: hace 8 días, sí, señora.
2: Señor.
0: Gracias a
2: Bueno.
0: Dios cumplió sus 80 añitos. Ahí viene con uno de sus hijos que la acompaña. Me agrada verla a su merced.
2: Bueno.
0: Fuerte con los años que tiene, la veo en muy buenas condiciones, gracias a
2: Sí,
0: Dios.
2: todavía me muevo
0: La
2: tranquilo.
0: última vez que me visitó fue hace como 10 años, ¿no? La
2: Sí,
0: última vez me visitó
2: señor,
0: hace 10 años, más o menos.
2: sí. En Ibagué,
0: En Ibagué, sí me
2: cuando
0: visitó.
2: estuve yendo allá a Ibagué, yo fui
0: Dos
2: como
0: veces, mi
2: dos
0: amor, dos
2: veces fue.
0: veces, sí, señora.
2: Y otra vez vine aquí. No hace mucho,
0: Ah,
2: eso
0: sí.
2: fue como
0: En el
2: para
0: 2023, en el 2000, sí,
2: algo
0: señora,
2: así,
0: sí, usted vino
2: señor.
0: aquí a Girardot en el
2: Sí.
0: 2023, sí, señora. Cuando empecé a
2: Sí.
0: venir nuevamente a Girardot.
2: Sí,
0: Sí.
2: señor. No había vuelto porque en realidad plática, Dios mío, plática es la que no resulta.
0: La que está escasa,
2: Veces
0: ¿no es cierto? Está
2: ni
0: difícil.
2: tampoco he ganado chance ni nada, entonces sí.
0: Ahora para diciembre viene la ancheta tibetana y con ella le voy a dar los números, ¿oyó? Para que venga en diciembre, lleve su
2: Eso.
0: ancheta y va sus numeritos. A su merced le ha ido bien con los numeritos desde hace años, ¿no?
2: Sí, por ahí en veces los hago, pero ya estoy otra vez mala en la suerte.
0: Vamos a
2: Entonces,
0: mejorar eso, yo mamita,
2: sí, señor.
0: con el favor de Dios. Bueno,
2: Sí, señor.
0: madrecita, una cosa, a su merced, ¿qué le dice a las personas que escuchan hoy su testimonio?
2: Bueno, que confíen en Dios y la Virgen y que el hermanito Carlos les conceda medicinas para sanarse y que aférrense a Dios y a la Virgen y a ese hermano que es una bendición de Dios, que él conoce más que otros.
0: Gracias, madre. Gracias
2: Porque
0: por sus
2: su
0: generosas palabras. Yo cuando atiendo a un paciente, cuando veo a una persona, lo atiendo con el alma, lo atiendo con el corazón, en el nombre de Dios, porque yo veo a Dios en mis pacientes.
2: Sí,
0: Dios está
2: señor.
0: en mis pacientes y Dios es quien generosa y amorosamente me ha brindado el don de poder ayudar, de poder servir y lo
2: Sí,
0: más
2: señor.
0: importante, hacerlo con honestidad, hacerlo con el corazón. Y ahí vemos los resultados. Una señora que me conoce hace muchos años, más de medio siglo, viene y me visita y vuelve y me visita, porque nunca se ha sentido decepcionada, nunca la he engañado, no le he mentido. Se toma su medicina con fe, con confianza, con fe en Dios primeramente. Y ahí la vemos, gracias a Dios, bien, ¿no, mamita?
2: Sí, señor, ¿sí? Muchas gracias.
0: Se vale por sus propios medios, Dios camina me solita. Bendiga,
2: que el Señor le conceda mucha salud y suerte en todos los pacientes que la atiende. Que todos los que vengan sientan mejoría en las dolencias que tengan. Eso le agradezco.
0: Hermanita, yo le agradezco de corazón. Y yo sé que siempre estoy en sus oraciones, en su plegaria, porque su merced reza. Usted es una mujer muy piadosa. Y sé que me encomienda a Dios para que me haya bien en mis viajes, me haya bien en la vida. Sí. Yo también a sí mismo oro y pido por su merced y por todas las personas que necesitan de oración, necesitan de ayuda espiritual, a todos ellos. Gracias por venir. Me alegra mucho, mucho, infinitamente. Me alegra mucho que haya venido y verla bien, mamita. Sí, la veo bien, gracias a Dios. Se toma sus medicinas, se lleva sus vitaminas, lleva sus cositas que necesita. Ahí le mando lo del tema para la culebrilla que le estuvo molestando. Y con el favor de Dios va a quedar muy bien. ¿Oye, mamita?
2: Sí, señor. Bueno, le agradezco
0: mucho. Bueno, amor, a su merced por venir. Gracias, mamá.
2: Bueno, su merced. Dios me lo bendiga y la Virgen. Que siempre lo tengamos por muchos años. Yo ya estoy...
0: No, pero que estás entera, mamita. Ahí aguantamos otros años más, mami.
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0: Hijo de Dios, mis hermanos del alma, me van a alistar el vaso con agua. Van a alistarme el vaso con agua porque vamos a realizar nuestra cadena de oración. Y en esta cadena de oración vamos a prepararnos para presentarle a Dios nuestras necesidades y para pedirle con fe, con devoción y con todo el amor y el respeto nos ayude y se haga presente en nuestra vida, acompañándonos y ayudándonos en nuestras dificultades, en nuestras necesidades. Hoy quiero realizar esta cadena de oración junto con ustedes para juntos darle gracias a Dios. Ya tienen el vaso con agua, lo tomamos en nuestras manos, lo miramos fijamente, piense positivamente y con mucha fe, con mucha devoción, entréguele a Dios sus necesidades, preséntele sus cuitas, sus tristezas, sus sufrimientos, háblele sobre su hogar, sobre su pareja, sobre sus hijos. Háblele sobre su negocio, sobre su trabajo, acerca de su suerte. Preséntele a Dios los proyectos que usted tiene, lo que usted más desea en esta vida, porque Dios va a estar presente en su vida si usted tiene fe. Y si lo hace con fe y con convicción y con mente positiva, la presencia de Dios va a estar con nosotros. Mirando el vaso con agua fijamente decimos, Padre Celestial, entregamos nuestras necesidades y presentamos con fe y devoción aquello en lo que se hace imperiosamente su presencia, su apoyo y su acompañamiento. Esperamos que esté siempre con nosotros. Miramos el agua y decimos, agua bendita de Jerusalén, por donde Jesucristo entró, el mal de mi cuerpo, de mi hogar, de mi casa salió, entrando el bien, entrando la suerte, la felicidad, la abundancia, la salud y la prosperidad. Que se abran los caminos que están cruzados. Que venga a mí lo que necesito y que con devoción y amor y con necesidad urgente estoy pidiendo. Hagan sus peticiones, pidan con fe, Dios los escucha. Vamos a beber la mitad de esa agua. La otra mitad ya saben qué hacer. Van a aplicar una parte en los lugares donde haya afectación, enfermedad, dolor, y otra parte la van a rociar de adentro para afuera, sacando toda mala energía, toda mala influencia. Repitan conmigo: Padre de amor, cúbranos con su manto de protección, límpienos con su bálsamo purificador, tóquenos con su mano sagrada, todopoderosa, sanadora y curativa, y ábrame los caminos que están trancados y cruzados. Desbloquéeme, dame suerte, bendiga mi hogar, mi familia, bendiga mi salud, bendiga mi cuerpo. Hazme un mejor ser humano para servir mejor a mis semejantes. Gracias, Señor, por concederme lo solicitado. En su santo nombre, Padre, Hijo, Espíritu Santo. Amén, amén. Bienvenida sea esta semana. Será una semana de éxito, de logros, de bendiciones, de salud, de trabajo y de mucho éxito. Siempre con la presencia de Dios y con Dios dentro de nosotros. Amén, amén, amén. En su santo nombre, Padre, Hijo y Espíritu Santo.

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0: 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En La Voz de Bogotá son las 5 de la mañana y 29 minutos.
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En La Voz de Bogotá son las 6 de la mañana y un minuto.

La paciencia es crecimiento, la impaciencia padecimiento. La paciencia nos ayuda a crecer y madurar. La impaciencia, por el contrario, trae siempre consigo padecimiento. La paciencia es una virtud que hace poco ruido, pero que contribuye en gran manera al crecimiento y a la maduración psicológica y moral de las personas. Quien tiene capacidad para soportar, tranquilidad para esperar y calma para hacer trabajos difíciles, entra en una dinámica clara de crecimiento y maduración. Solo crece y madura moralmente el que es paciente. El impaciente simplemente sufre, no consigue nada positivo y, por de pronto, no crece ni madura. La paciencia no es una virtud pasiva y estéril, sino una cualidad muy importante que favorece el crecimiento y la maduración humana y espiritual de cada uno de nosotros. Una bendición de Dios para los colombianos. Feliz día.

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16: En La Voz de Bogotá son las 6 de la mañana y 31 minutos.
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0: Muchas gracias.
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11: Muy buenos días, bienvenidos al Noticiero Todelar de Colombia y a La Voz de Porras Digital. Hoy lunes, 7 de septiembre del año 2026. Este es el resumen de noticias para hoy. Policía Metropolitana lanza ofensiva de 90 días contra 24 estructuras criminales. La meta es capturar a los integrantes de las organizaciones priorizadas en Bogotá. General Giovanni Cristancho habla del refuerzo a la policía de Bogotá y de los principales objetivos en la lucha contra el crimen. Sancionan falso sindicato. La policía metropolitana encontró a 47 menores entre los 9 y los 17 años en un establecimiento de Teusaquillo que funcionaba bajo fachada de sindicato y donde al parecer consumían licor. Falsos médicos habrían operado 200 personas. La Fiscalía judicializó a una pareja señalada de practicar procedimientos estéticos invasivos en Bogotá sin contar con títulos como médicos o cirujanos. Supuestos videntes robaron lujosa joya. un hombre y una mujer se habrían hecho pasar por videntes para engañar a una adulta mayor de 82 años y robarle una pulsera de oro avaluada en 10 millones de pesos en el norte de Bogotá. Educación técnica y tecnológica. El reto no es solo ingresar, sino permanecer. El informe de calidad de vida 2025 advierte que el reto es garantizar la permanencia y, sobre todo, fortalecer la conexión entre formación y empleo. Entre otras noticias, denuncian presuntos pinchallantas en la autopista norte y alertan sobre posibles ataques a conductores. Violento atraco a pasajeros de un taxi en plena avenida Boyacá, en Bogotá. Obra de la avenida 68 en Bogotá ya alcanza el 87% de avance. Protesta contra el ICBF termina con daños en su sede de Bogotá tras polémica por la palabra niñas. Mucha atención, Bogotá se prepara para enfrentar la sequía, adapta el manejo de los humedales. 7 de la mañana, 3 minutos, ya regresamos.
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7: 40 equipos juveniles llevaron a la final de la Hackathon sus soluciones para Cundinamarca. Un total de 40 equipos juveniles presentaron soluciones construidas desde sus territorios durante la final de la Hackathon Juventud Es Cundinamarca 2026, realizada en la Universidad Militar Nueva Granada, Campus Cajicá. Las iniciativas fueron evaluadas por un panel de jurados en cuatro categorías: participación ciudadana, bienestar verde, ciencia, tecnología e innovación y ruralidad. La jornada incluyó además la elección del favorito del público. 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
2: Nos acompaña el doctor David Saavedra, concejal de Bogotá. Bienvenido, buenos días.
3: Borritas, muy buenos días para ustedes aquí con Angélica, que ya estamos acomodándonos acá para todos los oyentes de Tolar y de La Voz de Bogotá.
2: Muy amable el concejal David Saavedra por acompañarnos esta mañana en Porras Digital y La Voz de Bogotá en Todelar. Un minuto para presentar el editorial de la educación con el doctor Jaime Alberto Leal, rector de la UNAD. A propósito, salude al doctor Jaime Alberto Leal, doctor David Saavedra, que usted es de esta casa de radio.
3: Muchísimas gracias, Porritas. Un saludo muy especial para el rector fundador de la UNAD, la universidad más grande de nuestro país, el doctor Jaime Leal. Muchas personas, Porritas, que conozco, han tenido la oportunidad de estudiar en la UNAD, la Universidad Nacional Abierta y a Distancia, y le sirven a este país a través de ese aprendizaje, de sus pregrados, de esa capacitación y esa formación permanente que permite la UNAD. Entonces, un saludo muy especial para el doctor Jaime, aquí en Todelar nosotros, escuchándolo a esta hora de la mañana.
2: Rector, el joven concejal de Bogotá, David Saavedra, le está saludando a esta hora. Bienvenido, doctor Jaime.
4: Un saludo especial a ti, José Fernando, al doctor David Saavedra, nuestro querido concejal, y le agradezco sus palabras. Esta es indudablemente una muestra de cómo estos grandes líderes que hoy empiezan a surgir en Colombia tienen muy claro el devenir y el desarrollo de la educación para la transformación necesaria en el ámbito social nuestro.
2: Definitivo.
4: Hoy quisiera referirme a la solidaridad de Fernando. En esta reflexión breve que tú me concedes semanalmente, para saber que la solidaridad que hemos expresado con aquellos compatriotas que perdieron a familiares, sus pertenencias, por este devastador terremoto que tú transmitiste de manera directa a una de nuestras editoriales el 10 de agosto. Sabemos que muchos de ellos, además de la tragedia, se quedaron sin trabajo. Otros se han enfermado de manera grave. Miles han perdido la estabilidad económica y familiar. Hechos, además de esta tragedia, vemos todos los días por la violencia en Colombia, se desplazan por miles y por supuesto no tienen cómo sostenerse. Pero también hay formas donde vale la pena preguntarnos qué hacemos. El voluntariado que ha demostrado la nación colombiana nos da orgullo. Muchos han donado dinero, otros líderes, otros ropa, otros hemos subsidiado a alguien, hemos acompañado, hemos intentado aliviar el dolor de todo este tipo de víctimas, ya sea de los desastres naturales o de los propios desastres humanos como los que ocasiona nuestra violencia endémica. Entender qué significa ser solidario es realmente fácil, es dar algo de sí para ayudar a aliviar el sufrimiento de los demás. Esta es una definición genérica, perfectamente comprensible para todos. Ser solidario demanda una responsabilidad muy grande que nos obliga a ir más allá de las palabras y de las tradicionales expresiones de te acompaño en el dolor, cuentas conmigo, lo siento, rezamos por ti, aquí estoy para lo que necesites. Expresar nuestra tristeza, compasión o dolor por la situación de la tragedia o de una calamidad o de una enfermedad o de cualquier adversidad, lo hacemos muchos de corazón, otros simplemente por cumplir. A veces hasta en los minutos de silencio. Esta realmente no es la verdadera solidaridad, es solo una expresión. Es importante que quienes sufren se sientan acompañados. En cuanto al dolor que experimentan, en cuanto al dolor que pueden ir mitigando, por las acciones solidarias reales que podemos otros generar. Ser solidario obliga a una actuación directa, una expresión práctica de quien tiene como propósito en la vida servir. Ser solidario no es entonces simplemente un pensamiento o un buen deseo, es una acción decidida que nos lleva a dar algo de nosotros para aliviar el dolor y la tragedia de otros. Nuestro tiempo, el dinero, el conocimiento, las habilidades, lo que podemos poner al servicio de los demás. Ser realmente solidario implica salir de la comodidad de quien no sufre para que el doliente calme su angustia. Todos somos vulnerables y el acompañar y dar apoyo necesitado indirecta o directamente es estar añadiendo que otros apoyen a los más desvalidos. La solidaridad es una acción y una reacción netamente humana. El Evangelio dice, ama a tu prójimo como a ti mismo. El Islam, por ejemplo, dice que es una redistribución ética. El que debe más debe aportar más. El judaísmo dice que cada acto solidario contribuye a reparar el mundo. Para el hinduismo es un acto de amor y ver a todos los demás como a sí mismos. Mientras que el budismo enseña que hay que ayudar a no dañar a nadie. La solidaridad nos despierta las fibras más íntimas del sentimiento, aprecio y amor por los demás. Porque nadie crece, subsiste y triunfa solo. Y todos nos necesitamos para bien. Como lo describió maravillosamente un médico, filósofo y músico alemán, Albert Schweitzer, cuando afirmó que la solidaridad es la única salida de la miseria humana, o como lo reflexionó el arzobispo sudafricano Desmond Tutu, mi humanidad está ligada a la tuya, porque solo humanos somos siempre juntos. Ahí me lea el afanador rector de la UNAD. Muchas gracias, José Fernando, a ti y a la audiencia. Un saludo nuevamente muy especial al doctor Mauricio.
2: Al doctor David Saavedra, concejal de Bogotá. Muy bien. Doctor Jaime Alberto Leal, Dios le bendiga, le protege y le cuide. Y gracias por acompañarnos. Gracias, rector. Muy amable.
4: A ti. Amén. Muchas gracias.
2: Adiós. Gracias. Se concentró en el editorial. Estamos hablando de alguien que fue fundador de la UNAD. Es fundador de la UNAD y la mega universidad de más de 300,000 estudiantes, gracias a la magia del Internet, doctor David Saavedra.
3: Qué bueno, mi querido José Fernando.
2: Ya apoya estas causas.
3: Por supuesto.
2: Yo me lo pillé para un discurso con la Universidad Unida Empresarial, pero no, yo dije, este man es de otro planeta, porque está emocionado.
3: Sí, sí, sí.
2: Creo que fue en...
3: Comercio.
2: En la Cámara de
3: Comercio. 25 años de un empresarial.
2: Claro. Bueno, vamos a escuchar un poquito de una canción y usted ya se conecta con lo que queremos hablar. Adelante. Adelante.

0: especial.
1: Bueno, ojalá que nunca una mujer a mí me dedique esta canción. Segundo, las ratas de dos patas pues son los que roban. Hoy vamos a hablar de las ratas de cuatro patas que están inundando a Bogotá. Hay un caso que se acaba de presentar en la localidad de Usme. Y en este tema le puso la lupa el concejal de Bogotá, David Saavedra. ¿Qué pasó, doctor David?
2: Borritas, este fin de semana estuvimos en nuestra estrategia Saavedra por tu cuadra, una estrategia de trabajo local en el territorio, en los barrios de Bogotá. Y estuvimos en la localidad de Usme, allá en La Alborada, El Progreso, que llaman ahora, que además vamos a trabajar sobre ese tema. Eso es en la UPZ Alfonso López, en la parte alta de Usme. Eso es calle 98B Sur con carrera Segunda B Este, la parte alta de la localidad. Y allí había una madriguera de ratas, un punto crítico de mala disposición de residuos sólidos. La comunidad nos lleva a este punto, yo mismo grabo el video, hacemos la denuncia para que las entidades nos ayuden y los medios de comunicación, como ustedes, porritas, rápidamente le dieron difusión a esta denuncia. En menos de 24 horas, la UAESP y la Secretaría de Salud y el secretario de Gobierno, el doctor Gustavo Quintero, atendieron esta solicitud y ya, en este momento, está despejado el sitio de esta madrugada, allí en la localidad de Usme, y va para allá la Secretaría de Salud para eliminar todo este problema de roedores y vectores que se encuentran en este sitio.
1: En cualquier lugar de la ciudad de Bogotá que una persona sepa dónde hay algo parecido con estas ratas, con este animalito llamado rata, ¿puede comunicarse con usted, doctor?
2: Claro que sí, ahí están nuestras redes sociales, Saavedra M. David, David Saavedra, concejal de Bogotá, para que ustedes nos hagan estas denuncias de puntos críticos en las diferentes localidades, porritas, y podamos trabajar de la mano con las entidades, nosotros como puente de interlocución con las entidades de Bogotá, con el distrito y la ciudadanía que está denunciando estos puntos críticos, estos puntos de vectores que nosotros tenemos que ayudar a solucionar para que la gente viva dignamente y con buena calidad de vida.
1: Sobre este tema, nuestra mujer profesional, la gran periodista Angélica Porras, es animalista al 100%. Pues yo algo, ¿no? Pero cuando me hablan de culebras, de cucarachas y de ratas, yo creo que hasta ahí fui animalista. Hasta ahí yo ahí no paso. Angélica Porras, buenos días.
3: Buenos días, director concejal. ¿Qué otras localidades han sufrido de este tema de roedores en 2026 en Bogotá?
2: Bueno, hemos estado en varios puntos críticos de Bogotá, en la localidad de Antonio Nariño, hicimos la misma operación. Ahora en la localidad de Teusaquillo, también Saavedra por tu cuadra, con esta comunidad de galerías estuvimos identificando un punto crítico para reportarlo al distrito y vamos a estar por toda la ciudad. Siempre que haya una solicitud ciudadana, una denuncia de los ciudadanos alrededor de su calidad de vida, vamos a ir a trabajar y como les dije aquí al comienzo, porritas, esto es diciendo y haciendo. En menos de 24 horas ya eliminamos este sitio, esta madriguera de ratas, este punto crítico y vamos a seguir trabajando por los bogotanos.
1: ¿Y la estrategia se llama?
2: Saavedra por tu cuadra.
1: Como siempre nosotros acá complementándole como lo hicimos en campaña con el famoso 9, ¿no, Angélica?
3: Sí.
1: Bogotá se mueve, Saavedra por tu cuadra, denuncie.
2: Excelente, porrito.
1: No vale nada tampoco. Ojo con eso. No, de pronto no gusta o no sirve, pero creo que nos complementa muy bonito. ¿Por qué? Porque toda la ciudad Yuri, buenos días, se mueve de manera permanente, cada segundo pasan cosas en la ciudad más importante del país. Bogotá se mueve, Saavedra por tu... ¿Es por tu cuadra?
2: Por tu cuadra.
1: Ok. Bogotá se mueve, Saavedra por tu cuadra, denuncie.
2: Excelente.
1: Pero tal vez con una voz un poco más de locutor. Que las hay, ¿no? Pero, y con una producción bien bonita, y hacerle a eso una producción bien bonita. Y creo que como que tiene razón de ser, porque hay que escuchar a las personas para que denuncien cosas, que denunciar es contar lo que está pasando, pero alguien que sirva como interlocutor entre la administración y la ciudadanía, ¿quién más que un concejal de Bogotá? Por ahí es más o menos la propuesta.
2: Así es, porritas. Nosotros hemos hecho trabajo permanente, incluso muchos años antes de llegar a esta curul. lo que nos ha identificado y la razón por la cual nos han elegido los bogotanos para lo que lo representemos en el Cabildo Distrital, en el Consejo, es nuestro trabajo con comunidad, el trabajo en territorio, esa llamada que hacen los ciudadanos para que sean escuchados, porque los políticos dan mucho discurso, pero poco hacen aquí, es diciendo...
1: Mucha carreta, mucho cuento, pregúntenme a mí.
2: ¿Cuántos años, Porrita,
1: escuchando? 35, entrevistando políticos. Alguien me decía, ¿y qué es lo que me va a preguntar? Y por eso yo me emberraco. Digo, a mí a esta edad y con 35 años de experiencia en radio, entrevistando personajes, no me venga a decir qué es lo que tengo que preguntar, porque me emberraco. Qué bueno lo que está haciendo, doctor Saavedra.
2: Gracias, Porritas.
1: De verdad, qué bueno. De manera libre, minuto 30, cuéntenos lo que quiera.
2: Porritas, muchas gracias. Y Angélica, aquí en La Voz de Porra, La Voz de Bogotá.
1: Por fin vino Angélica.
3: Sí, y nos cumplió.
1: Sí, por fin.
2: Pero pues estamos acá semanalmente hablando también a través de la línea telefónica, Porritas.
1: No podemos colgar. Podemos, gracias. Venga, doctor David, cuando la agenda lo permite y a sus asesores. Se pega la voladita, claro, hace un resumen de sus actividades y nos va contando cositas. Ahora, siempre que los dos nos vemos, algo se nos ocurre. Ya complementamos tal vez su estrategia de Saavedra
3: por tu cuadra.
1: Bogotá se mueve, Saavedra por tu cuadra, denuncie. Bueno, a mí me gustó, yo soy un convencido. Organicemos rápido, pero antes de que termine el mes, doctor Saavedra, máximo la primera semana de octubre, vámonos a un salón comunal con la comunidad. Queremos hacer un conversatorio, que la gente le pregunte a Saavedra y que Saavedra, justo para oficializar esta campaña. Y hagámoslo. Lea usted mismo qué es lo que dicen por las redes, doctor Saavedra.
2: Bueno, Sandrita Barbosa, un saludo muy especial y maravilloso ese trabajo que está haciendo para ir limpiando la ciudad. Joana Milena, es súper importante disponer bien los residuos, tener responsabilidad en los horarios y frecuencias de los operadores, gracias querido. Esto es muy importante, la ciudadanía tiene que tener conciencia,
1: hay otra, disculpe,
2: como siempre el mejor concejal está con la comunidad.
1: Listo, Paola Pino. Ahora sí. No, Miguel, pero ahí siguen, Flores, pero
2: bueno. David, siempre en pro de la mejor. Bueno, muchas gracias querido Miguel, excelente. Pues es importante, Porritas, lo que nos hace ese llamado de atención de Joana para que la comunidad sea pues la que tenga más conciencia de la disposición de los residuos sólidos en nuestra ciudad. Porque nosotros podemos hacer la denuncia, nosotros podemos estar en medios de comunicación, como en este momento en redes sociales, pero si la comunidad sigue arrojando basuras en estos sitios de la ciudad, pues va a seguir el problema de los roedores, de los vectores, la mala disposición de residuos sólidos que hay en esta ciudad. Es un problema y la comunidad es el primer responsable. Necesitamos que tengamos conciencia, que no botemos basura en el espacio público, que tengamos en cuenta los horarios de los operadores de basuras para que recojan la basura en esos horarios establecidos y no haya la posibilidad de que estos roedores lleguen allá a estas bolsas de basuras, los muebles, todo esto que arrojan en el espacio público y se vuelva esta problemática inmanejable. Necesitamos trabajo articulado entre la comunidad y las entidades.
1: Última pregunta, Angélica Porras.
3: Concejal, ¿cómo avanza este gran evento, el Festival Carranguero de Bogotá?
2: Pues nuestro Festival Carranguero.
1: La chica que yo tenía se fue para la capital y de nada valió tenerla, pues no quiso regresar.
2: Tenemos una antesala, un abrebocas el próximo sábado 12 de septiembre como antesala a lo que va a ser el Festival Carranguero de Bogotá.
1: Que es el 12.
2: Que es el 7 y 8 de noviembre. Nuestro ya, festival va a ser 7 y 8 de noviembre.
1: ¡Ojo! ¡Claro! Yo estaba confundido. Pensé que era ahora el 12.
2: No, el 7 y el 8 de noviembre. El 7 es en el Parque San Andrés de la localidad de Engativá.
1: Y
2: el 8 en la Media Torta en Bogotá, aquí en el centro de la ciudad. Va a ser muy lindo. Y nosotros... No, eso es noviembre, 7 y 8 de noviembre.
1: Pero
2: estamos haciendo un abrebocas, una antesala.
1: Un simulacro.
2: En las localidades.
1: Una mague.
2: Exacto. Entonces, este 12, sábado 12 de septiembre, vamos a estar en Usme, en Diver Plaza, allá al frente del portal de Transmilenio de la localidad de Usme.
1: ¿Y qué va a pasar allí?
2: Vamos a tener un parche carranguero, una salida carranguera con danza, con una agrupación carranguera desde las 2 de la tarde allá en Diver Plaza.
1: ¿Quién organiza?
2: En la plazoleta. Nosotros.
1: David Saavedra. ¿A usted?
2: Sí, claro.
1: Ah, yo pensé que era algo con Idartes.
2: Idartes es el del Festival Carranguero de Bogotá.
1: El oficial.
2: Eso es en noviembre. Pero estamos yendo con la carranga por todas las localidades como antesala.
1: ¿Este es suyo?
2: Sí, señor.
1: ¿A qué horas?
2: 2:00 p.m. allá en la plazoleta de Iberplaza, frente al portal de Usme, hasta las 5:00 p.m.
1: Angélica.
3: Buenísimo.
1: ¿Dónde me va a alcanzar la garganta para animar de 2:00 p.m. a 5:00 p.m? A no ser de que al señor, jovencito, ¿no? Porque se van volviendo famosos,
3: sí,
1: le pase lo de Darío Fernando Cepeda.
2: ¿Qué le pasó?
1: En su momento, sí, yo era su animador oficial. Okay. Lo mismo de Avizambra. Yo fui animador oficial de Avizambra. Pasó el tiempo, Angélica.
3: Se olvidaron.
1: Y contrataron gomelos y me decían, hermano, son gente nueva, lo hacen muy bien, es otro estilo y más baratos.
2: Pues porritas, allá no, lo
1: espero.
2: Pero
1: es que me lo
2: sábado.
1: Dijeron así, papi. Me dijeron, así me lo dijeron en la cara, papi. Entonces yo digo, pues también chévere que me lo hayan dicho así en la cara, ¿no? Entonces yo dije, hijo de madre, mis tiempos ya pasaron, papi.
2: No, porritas.
1: Como animador.
2: No tenemos animador, allá lo espero este sábado, porritas.
1: No, pero una chimba. Pero si es que la carranga la llevo en la sangre, además lo sé hacer. Además es una belleza, de verdad. De veras, acompañarlo de alguna manera y nos permite acercarnos.
2: Claro que
1: por ahí.
2: Sí, porritas, usted que ha estado
1: ¿cuántos
2: con
1: grupos?
2: Nosotros,
1: ¿cuántos
2: en
1: grupos?
2: Aguinal,
1: ¿cuánto?
2: Grupo, va a ser un grupo, pero lo más lindo de esto es que es la comunidad de Usme.
1: ¡Ah, qué chévere!
2: Que es el sitio donde vamos a estar, la que pone el grupo y la que pone las danzas. Es para que la gente de Usme se mezcle, se involucre y participe en nuestro Festival Carranguero.
1: De todas maneras, es un peligro ir, Angélica.
3: ¿Por qué?
2: ¿Le no, gusta el guarapo, la
1: no,
2: chicha?
1: No, este va ya madurado mucho y ya es muy jodido, Angélica. En cualquier momento me dice, ay, porrito, nos llama la gente, hágase unas tres de Leodán.
2: Sí, no, mamá. No,
3: está bien.
2: Necesitamos los años maravillosos. ¿Cómo? 60, serenatas doradas.
1: Serenatas doradas. Bueno, un minutico más adelante, doctor David
2: bueno,
1: Saavedra.
2: Porrita,
1: es que con usted charla rico.
2: Gracias,
1: mire que
2: gracias.
1: La entrevista no es lo mismo, como dicen los asesores de él.
3: ¿Qué dicen?
1: Sí, no, pues son unos lambones. Dicen, concejal, ¿para qué va por allá? Sálgale por teléfono, la gente está muy aperretada. No es lo mismo la entrevista, Angélica, por favor.
3: No es igual.
2: Que envió en directo.
1: Mentira, ellos no han dicho eso. Hágale, David.
2: Porritas, esperamos que toda la ciudadanía...
1: ¿A votar la reforma tributaria, sí o no? Hasta ahí va muy bien la entrevista.
2: Porritas, siguiente pregunta, periodista.
1: Venga.
2: Mentira, no, hay que apoyarme. No, vamos a financiar bien una ciudad inteligente.
1: Pero antes que se retire,
2: y hay que analizar bien las propuestas de los ponentes que
1: nos
2: presentaron.
1: Que me acordé de algo y tengo que interrumpirlo de esta manera grosera. La solidaridad con Rolando González.
2: Así es.
1: Su mensaje, por favor, para él.
2: Bien, porritas, como lo manifesté con él a través del teléfono, también por redes sociales, y se lo pregunté además a la administración distrital, no puede pasar que uno no esté tranquilo ni siquiera en su propia casa. Tenemos un tema de seguridad bien importante en Bogotá, que, pues por supuesto, a todo el mundo lo está perjudicando, incluyendo al concejal Rolando, quien fue agredido, fue violentado en su propio domicilio, le robaron sus pertenencias, le destrozaron sus cosas. Para él, nuestra solidaridad, por supuesto, el trabajo articulado entre la Policía Metropolitana de Bogotá y las entidades correspondientes para que rápidamente se esclarezca este hecho y puedan capturarse los culpables. Él dice que fue una banda de apartamenteros, necesitamos rápidamente la investigación y que se capturen a estas personas.
1: Y yo creo que esa película tiene más, porque es que no hay derecho, no entiende uno cómo entran a su apartamento y dejan todo revolcado y lo roban. Solidaridad con Rolando González.
2: Así es.
1: Antes de que termine, hay tres personas que Dios llamó ayer. Es increíble, ¿no, Yuri? La vida es eso, ¿no? En cualquier momento Dios da la seña y hasta luego. Darío Silva, quien estuvo en medios de comunicación, gran presentador de televisión en Noticolor hace muchos años, hoy un de los mejores pastores de América Latina.
2: Casa sobre la roca.
1: Casa sobre la roca. Juan Guillermo Ríos, uno de los grandes del periodismo colombiano, y una mujer muy cercana a la administración Galán y a Bogotá, la doctora Liliana Caballero.
2: Así es.
1: Los tres, Dios los llamó ayer. Solidaridad con todas estas familias.
2: Por supuesto,
1: también.
2: Y sus familias. La doctora Liliana, quien estuvo en la Secretaría General comenzando
1: claro.
2: Nuestro gobierno con Carlos claro. Fernando Galán. Por supuesto, solidaridad para toda su familia y mucha fortaleza por estas pérdidas.
1: Bueno, ahora sí el minutico donde yo me atravesé y me perdona, pero se nos iba a pasar estos momentos que hay que registrarlos.
2: Porritas, dos temas importantes. El primero, queremos que la gente de provincia de Boyacá, por supuesto, porque yo soy boyacense, soy chiquinquireño, nos acompañe con el Festival Carranguero de Bogotá, la gente
1: o sea,
2: de la región.
1: Paisano del exdirector de la CAR.
2: Y ahora director de la RAPE,
3: Fernando Zanahoria. Claro,
1: pues, sí. ¿Ya se conocían desde allá?
2: Claro, pues, fue alcalde de mi pueblo, de mi municipio.
1: Vea, le hace otra. ¿Yo qué hago? Deje el afán, le hace otra vez.
2: María Pérez, mi estimado concejal, 100% excelente gestión. Allá estaremos disfrutando de la carranga. Gracias por lo bonito que haces por la ciudadanía. Ah, muchas gracias.
1: Con la animación de porras, eso va a estar más sabroso. Téngame una. Téngame,
2: que viva la carranga.
1: Téngame un verde antioqueño. No, no, no, néctar mejor. Sí, sí, sí. me meto en líos, por favor.
2: Sabajón, una chicha, un guarapito.
1: ¿Cómo se llama?
2: Sabajón, chicha, guarapo.
1: Rebozado.
2: Aquí en Bogotá.
1: Reposado.
2: Ah, reposado.
1: Reposado de néctar.
2: Sí, sí, sí.
1: Oiga, usted intenta hacer ese último minuto y yo no lo dejo. Ahora sí me cayó el pico. Hágale, David.
2: Porritas, queremos que la gente de la provincia, la gente que representa toda esa construcción de ciudad que tenemos en Bogotá, la gente que se levanta más temprano, que le toca demostrar el doble, que se levanta a trabajar duro por la ciudad, esa gente que viene de provincia como nosotros, nos acompaña en este festival que reivindica nuestra cultura, nuestras raíces, la carranga, esa música campesina, esas agrupaciones que han hecho nuestro patrimonio, este género musical, un patrimonio de Colombia y del mundo. Que nos acompañen en el antesala, este 12 de septiembre, sábado 2 a 5 en la localidad de Usme, allá en Diverplaza, al frente del portal de Usme. Y además, otra cuña para la ciudadanía, que apaguen la luz, que ahorren agua. Viene el super fenómeno del niño o el super niño, que llaman, que está entre este final de año 2026 y febrero del 2027, con un incremento de la temperatura, porritas, entre 1.5 y 2.5 grados. Y eso nunca en la historia reciente aquí en el litoral del Pacífico, en nuestra línea ecuatorial, en esta zona del trópico, no se había visto un incremento de la temperatura de esa manera, entonces los embalses van a bajar, va a haber mucha sequía y necesitamos que la gente ahorre el agua, por supuesto, y que también apague la luz cuando no la necesite. Aquí en Bogotá hay muchos edificios que en la noche dejan sus luces encendidas y necesitamos ahorrar para no tener problemas más adelante con el abastecimiento del agua y de la energía.
1: Bueno, el trino lo dejaron concejal David Saavedra en contra de las ratas.
2: Excelente.
1: Con su estrategia de trabajo local.
2: Así es.
1: Me parece que quedó amplio porque no decimos de qué ratas. las otras ratas ahí mismo van a ver el video. Este aquí nos está echando vaina. Ay, no, era contra las ratas de cuatro patas. Buenísimo, buenísimo.
2: Al que le caiga el guante.
1: Sí, no. Bueno, doctor David Saavedra, concejal de Bogotá, muy amable por acompañarnos en Todelar. A mí me encantan las entrevistas así, con amor, con cariño, con entusiasmo. Que Dios le bendiga y que vuelva.
2: Porritas, muchas gracias, Angélica, porritas, hasta a ustedes, bien. Muchas gracias. Dios los bendiga. Un saludo a toda la gente que está escuchando La Voz de Bogotá.
1: Y Porras Digital.
2: Y Porras Digital.
1: Buen día, mi concejal. Dios los siga bendiciendo. Olga
3: Villarreal. Villarreal.
0: Un saludo para Olguita.
1: Olguita, cordial saludo. Hasta luego.
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13: Bogotá abrió una nueva convocatoria para subsidios de arriendo. La Secretaría Distrital del Hábitat abrió una nueva convocatoria de arrendamiento temporal solidario para hogares vulnerables de Bogotá, con jornadas de postulación presencial entre el 7 y el 23 de septiembre. El programa otorga un subsidio de hasta 1.085.000 pesos mensuales durante 6 meses para contribuir al pago del arriendo de una vivienda independiente. A diferencia de procesos anteriores, esta convocatoria no tendrá un enlace para postularse de manera autónoma desde la casa. 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
13: Mujeres y familias de Ricaurte accedieron en una sola jornada a servicios gratuitos de salud, justicia y bienestar. Mujeres y familias de Ricaurte accedieron gratuitamente a servicios de salud, orientación jurídica, formación, trámites institucionales y bienestar durante la Feria Institucional del Comité Departamental para el Abordaje Integral de las Violencias Basadas en Género, la jornada liderada por la Secretaría de la Mujer y Equidad de Género de Cundinamarca se desarrolló entre las 8 de la mañana y la 1 de la tarde y concentró en un mismo espacio la oferta de entidades nacionales, departamentales y municipales. 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
13: Obra de la Avenida 68 en Bogotá ya alcanza el 87% de avance. Son 17 kilómetros organizados en 9 grupos que cuentan con 21 estaciones de Transmilenio, 8 puentes vehiculares, 8 deprimidos, 11 puentes para peatones y cerca de 17 kilómetros de ciclorruta. Ya se encuentran habilitados los carriles paralelos al puente de Venecia y también los puentes vehicular y peatonal de la calle 3 y el puente peatonal de la calle 9C, entre otros importantes avances. La avenida 68 no está en el mismo punto en el que se recibió, está cada vez más cerca de convertirse en lo que Bogotá necesita. 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
13: Cuenta regresiva para que el gobierno radique su agenda legislativa. Énfasis andino del escudo de las Américas. Fuerza Pública asesta otro golpe a grupos armados, ahora en Nariño, a disidencias de Mordisco. Enviados de Estados Unidos presentaron propuestas más eficaces a Ucrania. 8 días para aprobar el monto del presupuesto de la Nación para 2027. Exportadores esperan rebaja de aranceles de Estados Unidos para este año. Inflación anual en agosto será la mayor de los últimos 2 años. Acuerdo petrolero Estados Unidos-Venezuela es oportunidad de expansión para Colombia. Castañeda. Informalidad en trabajadores domésticos se encuentra por encima del 87%. Cardiopatías, violencia y accidentes, las principales causas de muerte prematuras en Colombia. Congreso cita a primeros debates al gobierno de la Espriella. Estos fueron los titulares del Nuevo Siglo en primera página.
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28: Las 7 de la mañana, 50 minutos en Colombia. 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Unidos por Internet con Porra Digital, una página que dirige la gran periodista Angélica Porras. Hoy revisamos la agenda de la Cámara de Comercio de Bogotá, presidente doctor Ovidio Claros Polanco. ¿Qué temas se manejan? Clemente Domínguez, buenos días.
29: Señor director, muy buenos días. Una amplia participación tendrá la Cámara de Comercio de Bogotá en la Feria del Hogar, que se realiza del 3 al 20 de septiembre en el recinto de Corferias. Allí encontrarán en diferentes pabellones las exposiciones de talento local, inclusión productiva, GastroFeds y Bitis Tour. El presidente de la entidad, Ovidio Claros Polanco.
30: Feria del Hogar, estamos como todos los años acá, pero cada año generando el crecimiento de la base empresarial. Y eso es lo que estamos mostrando. Bazarbot, una de las grandes plataformas de la Cámara de Comercio, la muestra de lo que va a ser ciencia, tecnología e innovación al servicio de todos los colombianos, no solamente de los empresarios, sino de todo el país. O sea, un macroproyecto de la mano de la Cámara de Comercio de Bogotá, con una planeación estratégica muy bien diseñada a 2030 y que se viene ejecutando de una manera sistemática, cumpliendo términos, haciendo las tareas, subiendo los promedios. Muy contentos de verdad de llegar a la Feria del Hogar con inclusión. Traemos aquí gente del Pacífico por aquello del terremoto. Ustedes van a encontrar gente del Chocó, gente del Valle del Cauca, de Cali, que han tenido mucho sufrimiento con esto que ocurrió del fenómeno del terremoto, y aquí están en la inclusión, en la cadena de inclusión, desde la visión de la Cámara de Comercio de Bogotá Región.
28: ¿La economía popular presente en esta feria?
30: Sí, claro, yo creo que desde que llegamos siempre hemos trabajado con esa base de la economía popular, y eso es lo que hemos hecho de manera tangible. Y ustedes ven que todas las ferias nuestras siempre están presentes ellos.
0: ¿Hasta cuándo va la feria?
30: Vamos a estar aquí 11 días, ¿no?
0: ¿Qué horarios?
30: No, los horarios normales de las ferias acá, 9 de la mañana, normalmente empieza todo el mundo a caminar por acá, y van hasta, dependiendo del día, 8 de la noche normalmente.
5: Presidente, para los emprendedores.
30: A ver, día uno, porque no entendí. Bueno, hoy hay aquí 580 empresarios que son los que están acá.
0: ¿Cuáles son las metas establecidas para este importante evento al finalizar?
30: Las metas son desbordadas. Nosotros cada vez que terminamos un evento empezamos la planeación del siguiente, y las metas son al infinito. O sea, aquí no hay un límite. Al final se cuantifica, al final se muestra qué fue lo que se hizo en la cadena de productividad.
5: Presidente, para los empresarios que aún no se han formalizado, ¿cuál sería esa invitación para que se acerquen a la Cámara de Comercio de Bogotá?
30: Que miren todo lo que hace la Cámara de Comercio, que ellos pueden ser partícipes también de todo esto. Entonces, ser formal, estar en la Cámara de Comercio es fundamental para poder hacer todo este tipo de cosas.
28: Nos recuerda a nivel internacional unos eventos muy importantes que vienen, parte de esa agenda donde van a haber empresarios, economía popular de nuestro país.
30: Bueno, vienen muchas. Ahora, la próxima semana vamos con la cadena de internacionalización y vamos a Nueva York con la gente de San Victorino del Restrepo.
0: Presidente, mencionaba usted a los empresarios del departamento de Cundinamarca. ¿Hacía usted alusión a esa inclusión que se ha tenido?
28: Es el presidente de la Cámara de Comercio de Bogotá, doctor Ovidio Claros Polanco, a propósito de la inauguración, lanzamiento ya oficialmente desde este fin de semana. Se dio apertura a la Feria del Hogar en Corferias. Este es el informe de la Cámara de Comercio de Bogotá y su agenda con nuestro presidente, el doctor Ovidio Claros Polanco. Ya regresamos.
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28: Este sábado, Usme se pone la ruana, Angélica.
22: Con el Festival Carranguero de Bogotá.
28: Exactamente. Esto será septiembre 12. Centro Comercial Altavista, en Usme.
22: Iniciativa de el concejal David Saavedra.
28: Pero la vaina es que no está la hora.
22: Bueno, va a ser de 2 de la tarde a 5 de la tarde.
28: 2 a 5 de la tarde.
22: Esto es en la plazoleta de Altavista, que da al frente del portal Usme. Va a haber música con ruana, tiple, requinto y muestras de folclor campesino.
28: Ellos van a llevar una presentadora de televisión y porras al lado. O sea, la famosa de televisión y porritas el popular. Animando.
22: Bueno, muy bien.
28: ¿Quiere ir? Rico.
22: Bueno, quedo pendiente a la confirmación, porque queda un poquito lejos.
28: Doctor David Saavedra, haga la invitación formal a la doctora Angélica Porrey, si no, no va. Además, es Susme, es Sur. Ay, saliendo a las 6:07 de la noche, uy, no.
22: Acá mucha gente dijo que viva la carranga. Paola Pinilla, Viviana Roncancio Solano, que viva la carranga. Nos comentaron por Porras Digital.
28: ¿Esto será entonces?
22: El sábado 12 de septiembre, entre las 2 de la tarde y las 5 de la tarde, en la plazoleta de Altavista, frente a la estación de Transmilenio del portal Usme.
28: Mariano Aperador, yo es edil, pero no recuerdo de qué localidad, no sé si es de Usme.
22: Acá nos estuvo
28: imaginamos que allá van a estar los ediles también.
22: Acá nos estuvo escribiendo por Instagram Mariano Aperador, sí, es edil de Rafael Uribe.
28: De Rafael Uribe, claro, sí, ya recuerdo. Sí.
22: Saludos a Mariano.
28: No, gran persona. Gran persona, esperamos que nos acompañe por acá también.
22: Y que vaya a este gran evento este sábado en Usme. Bogotá se pone de ruana con el Festival Carranguero.
28: Que si va, entonces el concejal del se pone bravo.
22: Bueno, todos... Deberían
28: de romper eso, ¿cierto, Angélica? Ya, vayan, que son eventos.
22: Todos invitados a bailar.
28: Los unos.
22: Carranga. Y a cantar carranga.
28: Yo pensé también que Yuri nos iba a regalar alguito ahí del doctor de la carranga, pero nada, porque Yuri hoy está tacaña.
22: Hace rato no nos veíamos, sí, con
28: hace
22: Yuri.
28: Hace rato, nos hace falta Yuri, pero con David hemos hecho una llave bacana también.
22: Yuri ambos. Es de la familia, porque es Yuri Igua Porras.
28: ¿Sí?
22: Claro.
28: ¿Tú eres de apellido Porras?
22: Sus apellidos son de Villa de Leyva.
28: ¿En serio?
22: Sí.
28: Con razón el geniecito.
22: De Villa de Leyva, si no me equivoco.
28: ¡Pura Porras! ¡Pura Porras!
22: Es de Porras Digital.
28: Sí, se prende con nada. Yo también. ¿Hay algo ahí del doctor de la carranga? A ver, un tricito. Ahí nos pasamos un minuto, pero qué carajo. A ver, doctor de la carranga, doctor de la carranga.

0: cosa china.
1: Bueno, con ese fondo musical entonces, el sábado invita a David Saavedra, concejal de Bogotá. ¿Dónde es la carranga?
2: En la plazoleta de Altavista, frente a la estación de Transmilenio del portal Usme.
1: ¡Ah, qué sabroso!
2: Entre las 2 de la tarde y las 5 de la tarde, este sábado 12 de septiembre de 2026.
1: Le apuesto que vamos hasta las 6. Pues la gente entusiasma y uno sigue ahí derecho a otra horita. ¡Qué pena con los organizadores! Doctora, entonces, ¿el nombre completo de Yuri?
2: Yuri Igua Porras.
1: ¿Cuál?
2: Yuri Igua Porras.
1: ¿Igua?
2: Sí, es un apellido de Villa de Leyva.
1: Yuri Igua
2: Porras.
1: Porras. Los porras se tomaron a todelar. Nos vemos mañana.
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6: 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En La Voz de Bogotá son las 8 de la mañana y 6 minutos. 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
0: 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En La Voz de Bogotá son las 8 de la mañana y 31 minutos.
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8: Muy buenos días, les damos la bienvenida a este espacio de salud y bienestar natural, el consultorio Araltel. Recuerden, martes y jueves en vivo, la terapéutica natural Araltel con el doctor Javier Aristizábal. Recuerden la programación lunes, miércoles y viernes son programas de nuestra parrilla de contenido y los martes y jueves son de en vivo, de 8:30 de la mañana a 9 de la mañana. La invitación para que todos ustedes se unan, señor, señora ama de casa, para que hagan sus preguntas, inquietudes, recuerden, puede llamar a la emisora, el contacto para que hablen con nosotros, para que se comuniquen, el 601-616-0226, 601-616-0226. 616-0226. Y como siempre en este espacio tenemos la presencia del doctor Javier Aristizábal, el fundador y director científico, la cabeza visible de la terapéutica natural Araltel. Doctor, muy buenos días. ¿Cómo se encuentra usted el día de hoy?
5: Sebastián Hernández, buenos días. Y un saludo a todos los oyentes que nos acompañan hoy. Tenemos la oportunidad de hablar, de contar sus enfermedades. Y yo tengo la oportunidad de darles un remedio que los pueda aliviar. Esa carga de encima que es tener una enfermedad y tenerla que lidiar todos los días. La naturaleza nunca se queda callada. Ella siempre se está manifestando, está hablando, le está diciendo a todos los seres humanos cómo lograr el bienestar. Yo sé que toda persona que inicie con cariño un remedio, aunque sea uno solo, para una enfermedad determinada, porque me gusta empezar con la enfermedad más difícil y las otras van cayendo de por sí. Van a ver aquí, con el paso de los meses, cómo van comprendiendo el mensaje de estos remedios que le pueden servir a las personas para encontrar la salud. Bienvenidos a todos y muchas gracias.
8: Muy bien, doctor. Muchísimas gracias por esa introducción. Claro que sí, es la invitación para que ustedes llamen y puedan participar de este espacio dedicado para ustedes. Recuerden la línea de atención de acá para que se comuniquen a la emisora, para que hablen con nosotros, el 601-616-0226. 601-616-0226. Iniciamos el contacto ya con nuestros oyentes en esta frecuencia de la M. Araltel en vivo, en La Voz de Bogotá, tenemos nuestro primer oyente. Buenos días, ¿anda alguien en línea?
9: Con Mariela.
8: Mariela, bienvenida a este espacio, el doctor Javier la está escuchando.
9: Gracias. Doctor, mira, es que yo tengo tiroides, tengo tensión alta, tengo problemas en la columna, tengo apnea del sueño, tengo EPOC. Y ahorita me salió el hígado graso. ¿Qué tomaría para eso?
5: Mariela, buenos días. Sí. Señor. Cuénteme, por favor, ¿usted ha tomado algún remedio Araltel antes?
9: Sí, doctor, gracias a Dios. Yo tenía esquizofrenia, tenía coto de la tiroides, que me iban a operar y usted me dijo, espérese 4 meses, y me tomé el remedio y se me quitó. De la esquizofrenia también yo me curé, pero ahorita tengo todos esos problemas que le dije, todo me hace daño.
5: ¿Quién le dijo que estábamos en Todelar?
9: Porque como yo lo sigo a usted por YouTube, pues por Facebook cuando mandaba el link, y ahorita como mandan el link por el YouTube, entonces yo por ahí lo oigo.
5: Bueno, Mariela, para Araltel, Spearmin 4 meses.
9: 4 meses. ¿Y para el EPO y para la apnea del sueño, no?
5: Bebida de coco y ortiga, por favor. Sí. También 4 meses.
9: Bueno, doctor, muchas gracias.
5: Mariela, usted es una paciente de esas importantes que han pasado bastante tiempo con Araltel. Es un testimonio vivo y muchas gracias por la llamada. Por favor, en unos 4 meses nos pueden. En unos 4 meses nos. Dígame.
9: Yo todavía sigo tomándome. Yo me tomo en el año 2 veces el Araltel de Pres porque a mí ya me da como angustia, entonces yo me lo tomo en el año. ¿Dónde está mal?
5: No está mal, está muy bien porque usted ha sabido coger el mensaje que tiene Araltel. Muchas gracias, Mariela, por su llamada.
9: Gracias, doctor, por su atención. Dios lo bendiga y feliz día.
5: Gracias.
8: Bien, muchas gracias a la dama. Mariela, muchas gracias por tu llamada, por contarnos también esa historia. Son de esos pacientes que tienen constancia, los que saben el mensaje de la terapéutica Araltel.
10: El caso que me sucedió con un accidente que tuve en mi casa, me caí de 2 metros de altura, caí sentado y sufrí una luxación en la columna. Me tomaron una radiografía y se me achacaron 2 dados de la columna, un promedio de 2 años, y era imposible, no podía, no me aliviaba y no me aliviaba. Me dolía la cabeza, los pies, las uñas. Era insoportable este dolor de la columna. Mi profesión es taxista. Trabajo en la ciudad de Armenia. Un día me encontré con don Javier Aristizábal del Alto del Río y me dijo, le hice un servicio al sur. Y viéndome tan enfermo, le dije, don Javier, tengo este problema de la columna. yo me tomé ese remedio con tanta fe, yo comencé a sentir esa mejoría tan tremenda, me fui mejorando hasta que se me fue desapareciendo el dolor. Después me encontré a un Javier y le dije, Javier, yo me puedo tomar otro frasco. Y digo, claro, puede tomarse unos dos frascos, dos, tres. Yo de lo contento me tomé como cuatro frascos, porque yo en ese momento sentía que más y más me alivia. Yo no volví a sentir dolor en la columna, yo un tipo normal, gracias al Señor. Después de 2 años de haber tenido semejante chasco con esta columna, que no se lo deseo a nadie, gracias a Dios, hoy en día soy una persona normal. Yo digo que después de los remedios de don Javier, Dios y la Virgen Santísima, y los remedios de don Javier, ya queda uno, como dice el dicho, no hay que darle más vueltas al tema, porque eso es con la mano de Dios.
8: Muy bien, desde el máster nos comparten un testimonio de una persona que se sanó con los productos Araltel. Si nos pueden confirmar si hay una llamada aquí en línea, tenemos más oyentes. Buenos días, hasta ahora.
11: Buenos días.
8: Buenos días, pues, ¿con qué tenemos el gusto?
11: Con Herminda, a Mezquita.
5: Herminda,
8: muy buenos días, bienvenida a este espacio.
11: Gracias, doctor, muy buenos días. Mira, doctor, yo te sigo hace como unos 10 años, he tomado sus productos, me han servido muchísimo para la artritis, artrosis. Sino he tenido un problema, doctor, que yo sufro de colon irritable, me está sentando mucho mal la comida, cualquier cosa, me da mucha acidez, doctor, y me he estado tomando el Lamevis para el colon. Ya llevo por lo menos 9 o 10 frascos, pero no me he mejorado mucho del colon, doctor. No sé si sea el colon o que sea otra cosa, porque siento hacia el medio lado derecho que se me inflama y todo lo que me como me da mucha acidez.
5: Cuénteme sinceramente, Herminda, ¿qué tan nerviosa es usted de 1 a 10? Sinceramente, que me ayuda mucho.
11: Por lo menos 9.
5: Tómese el Araltel Ignatia, tómeselo 3 meses y tómese 3 meses más el Boldo, que es el mismo Lamevis, el Boldo, y en 3 meses habla.
11: Lo estoy tomando, doctor. Lo que pasa es que tengo mi madre también, doctor. Tiene 103 años, está muy enfermita, le duele mucho, mucho el cuerpo y tiene problemas de respiración. Doctor, ¿qué me puede recomendar también para ella?
5: Solamente el Spearmin 4 meses y el jarabe de coco también los 4 meses, si no es diabética.
11: No, señor, no es diabética.
5: Bueno, esa es la respuesta. No, bueno, deje de comunicarse.
11: Bueno, doctor, le agradezco mucho. Muy amable.
5: Gracias a usted.
11: Gracias por su programa. Bendiciones, doctor, porque sus productos son muy buenos.
8: Muy bien, muchísimas gracias a nuestro oyente por su llamada, por su testimonio y por sus palabras. Recuerden que son ustedes mismos lo que hablan por nosotros, ¿sí? De nuestro propósito de sanar, de aliviar a las familias colombianas. Seguimos en este contacto. 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Seguimos este contacto con nuestros pacientes. 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Si tenemos más llamadas en esta hora. Buenos días, más oyentes hasta ahora, desde el máster. Bueno, seguimos en ese contacto. 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Doctor, seguimos con este contacto con nuestros oyentes. ¿Qué tal si hablamos un poco también como que de la historia? ¿Cómo podemos invitar a la gente que crea en lo natural?
5: Bueno, Sebastián, la única manera de que una persona tenga confianza es cuando prueba un producto, cuando lo utiliza y que sea en bien de la enfermedad que ya tenga, que comience a sentir cambios. Y esto se va sintiendo con las semanas. Yo repito bastante, un mes, dos meses. Generalmente digo 4 meses, ya saben por qué. Asigno 4 meses. La persona va sintiendo el cambio y esa es la mejor manera de adquirir confianza.
8: Claro que sí, doctor. Bueno, es la invitación. Seguimos el contacto con nuestros oyentes. 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Buenos días. ¿Con quién tenemos el gusto?
12: Aló, buenos días, con Carmenza.
8: Buenos días, Carmenza, bienvenida a este espacio. El doctor Javier te está escuchando.
12: Buenos días, doctor, ¿cómo estás?
5: Buenos días, Carmenza, bien pueda.
12: Doctor, lo que parece, porque todos los días amanezco con mucho dolor muscular en antebrazos, en las piernas, pero es un dolor muscular que no me animo a hacer nada por el dolor muscular que permanezco diario.
5: Carmenza, no ¿usted ha tomado algún producto Araltel antes?
12: No, señor.
5: Nunca. Va a tomar el Araltel Spearmin. Nadie necesita escribir o preocuparse por eso, porque por la tarde las están llamando y les están dando y les repiten lo que yo digo. Araltel Spearmin, Araltel Spearmin 4 meses con mucho juicio para su bien. Y nos cuenta.
12: Bueno, gracias, doctor. Dios me lo bendiga. Gracias.
5: Mucho gusto.
8: Muy bien, Carmenza, muchas gracias también por esa llamada. Igualmente, le recordamos a todos nuestros oyentes que todos los que se comuniquen en este espacio, en el transcurso de la tarde, nos estaremos comunicando con ustedes desde el contact center de Araltel, esa línea del 318-899-9090. Nos estaremos comunicando con ustedes, reiterándole la información y, bueno, también todo lo que le recomendó el doctor Javier Aristizábal, su condición o incluso alguna receta y, por qué no, incluso algunos tips más. Tenemos más oyentes hasta ahora, doctor. Buenos días. Recuerden, 601-616-0226. Buenos días. ¿Con quién tenemos el gusto?
13: Muy buenos días.
8: ¿Con quién tenemos el gusto?
13: Con Ligia Ramírez. Sí, doctor.
5: Ligia, bien. Buenos días, Ligia.
13: Buenos días, doctor. Mucho gusto de oírlo y encantada de haberlo vuelto a oír, doctor.
5: O sea que nos habíamos perdido.
13: Bastante. Y yo le pregunté, yo inclusive llamé a Armenia allá y a su, yo no sé si será familiar, a Fernandito. Yo también lo llamé a él y todo, porque él sí sabe todo lo que yo he comprado, todo lo de sus productos. Doctor, yo tengo 25 años de estarme tomando sus productos.
5: No diga.
13: Sí, yo soy de las viejitas.
5: ¿Y en qué, le ha servido, Ligia?
13: Ay, doctor, eso tiempo hubiera para contarle. Sino que ahorita lo que pasa, doctor, es que yo a mi esposo le estoy dando el que se toma el remedio de los riñones. Porque imagínese, doctor, que eso de la que se le sube, se me olvida ahorita, yo no sé.
5: Creatinina.
13: De los riñones, creatinina. La creatinina. Imagínese, doctor, que se le subió mucho. Y entonces yo no dejo de que se tome ese remedio, porque a mí el que me dijo fue Fernando Aristizábal. Me dijo, mire, doña Alicia, no deje de tomarle. Yo alguna vez, oyéndolo a usted, doctor, usted dijo que se tome ese remedio se mueren de todo menos de los riñones, pues como él es diabético, doctor, ¿no es? Entonces la pregunta mía es, ¿qué le digo yo a él que se tome, estándose tomando ese? Porque eso no se lo deja de tomar, doctor.
5: Es que si él no se lo deja de tomar, él no va a llegar a la diálisis, aunque sea diabético.
13: Bueno, doctor. Inclusive ayer, porque le mandaron la doctora de los riñones, la que lo ve, le dijo, don Álvaro, ahí tiene que hacerse esto, que si le baja y si no le baja, hay que...
5: ¿Si no le baja qué?
13: Porque las que van son mis hijas, porque también yo ya soy de mucha edad, doctor, por ejemplo, ya yo no sirvo por allá para ir, van es ella.
5: Pero ¿cuál es la pregunta? La otra pregunta para su esposo, ¿cuál es?
13: ¿Cuál es? A ver si el doctor tiene algo otro producto ahí de las goticas que yo le pueda añadir ahí también para darle.
5: El, el, el, el celery.
13: Por usarlo. Señor.
5: Perdón, diga, hable, dígame.
13: Doctor, por eso le digo, a ver si hay algo, otras cositas que haya de las gotas para añadirle ahí.
5: No,
13: para que
5: no
13: se
5: sé.
13: Tome.
5: No, no, no, no le agregue ¿no? nada. Siga tomando ese remedio juicioso. Y aquí por este medio nos comunicamos. Recuerde que siempre estoy en vivo los martes y los jueves, aquí mismo.
13: Los martes y los jueves, ya de hoy. Sí. Bueno, doctor, en todo
5: con
13: caso, doctor,
5: gusto.
13: Yo le agradezco mucho su atención, ¿no? Yo, doctor,
5: gracias
13: que Dios
5: a usted.
13: Lo bendiga y que Dios le dé muchos años de vida para que siga ayudando, porque usted sabe los 25 años que yo llevo con usted. Ojalá yo
5: amén,
13: me pudiera sentarle para contarle todo lo que yo me tomo de usted, ¿ya?
5: Sí, luego hablamos de eso bien en un momentico, en otra oportunidad.
13: Bueno, doctor. Que Dios los bendiga.
8: Muchísimas
13: Chao.
8: Gracias por tu llamada, por ese testimonio, por esas palabras tan bonitas. Una seguidora muy fiel de la terapéutica Araltel. 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Seguimos este contacto con nuestros oyentes. Recuerden, 601-616-0226. Tenemos todavía un poco de tiempo para seguir recibiendo sus llamadas, para seguir hablando con ustedes. Seguimos este contacto con nuestros oyentes, doctor. Tenemos más llamadas a esta hora. Oh, buenos días, ¿con quién tenemos el gusto?
14: Sí, buenos días. Con Marco, con pues, hijo, ¿quién es?
5: Marco, bien pueda.
14: Sí, señor. Para hacer una preguntita, ¿qué es bueno para...? Es que tengo mielitis transversa.
5: ¿Cómo se le manifiesta? ¿Usted qué siente?
14: Pues, ¿cómo le digo? Falta de fuerza en las piernas, ¿no? Y bastante dificultad para caminar.
5: ¿Cuánto hace, Marco, que está así?
14: Hace 29 años.
5: ¿Nada más?
14: No, señor.
5: Usted se va a tomar el... Araltel Spearmin, tranquilo que por la tarde le repiten ese nombre, Araltel Spearmin, 4 meses, Marcos, bien juicioso.
14: Bueno, muchas
5: y en
14: gracias.
5: 4 meses, y en 4 meses hablamos.
14: Bueno, gracias, doctor. Mamá, tenga buen día.
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8: Sí, señor, esa es la invitación. 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Si tenemos ahora un poquito de estos 2 minutos breves para atender una llamada de nuestros pacientes de una manera muy breve. Tenemos más oyentes.
15: ¿Aló?
8: Buenos días. Buenos
15: ¿Aló?
8: Días, ¿con qué tenemos el gusto?
15: ¿Aló?
8: Hola,
15: ¿aló?
8: Buenos días.
15: Habla con Rosa, su merced, buenos días.
5: Adelante,
15: mire,
5: Rosa.
15: Para decirle al doctor, su merced, yo sufro de una úlcera hace muchos, muchos años. Ahorita se me convirtió en una metaplasia, doctor. Quisiera saber qué puedo tomar para esto.
5: Rosa, ¿usted también tiene reflujo?
15: Sí, señor.
5: Bueno.
15: Sí, eso es. Sí.
5: Le voy a dar un sí. remedio, pero no se lo voy a dar en este momento porque a usted la van a llamar por la tarde sin falta, Rosa, y le van a explicar el remedio. Recuérdeme, Sebastián, sin falta para ella, el remedio de la papa.
15: Remedio.
8: Claro que sí, doctor.
15: Doctor,
8: es
15: otra cosita, doctor.
5: No, espérate, Rosa, espérate. Espérate.
15: Otra cosita, doctor, es que el esposo tiene cáncer de próstata. ¿A él qué se le puede dar?
5: Espere, yo acabo de responder su pregunta. Ahí le estoy mandando a usted, vea a la esposa que se preocupa más rápido por el esposo que por ella. Le acabo de indicar el remedio de la papa que se lo van a explicar ahora por la tarde. Y usted va a tomar el Araltel. Mulcerel.
15: Cerel.
5: Escúcheme bien, Rosa.
15: Sí, sí,
5: 5 meses junto con el remedio de la papa, muy juiciosa. 5 meses para que vea usted el resultado y me llama.
15: Bueno, doctor.
5: cordoncillo, perdón, 5 meses cordoncillo, Araltel cordoncillo para su esposo. Con mucho gusto.
15: Para su papá. Su doctor, muchísimas gracias. Dios lo bendiga y le multiplique por toda esa salud que nos brinda, doctor. Ese reporte es una maravilla, doctor. Muy amable, que esté muy bien.
5: Gracias, Sebastián. Recuerde bien que todas estas llamadas hay que repetir.
15: Gracias, doctor.
16: 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Llegamos ya al final de este espacio. 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Doctor, ya llegamos al final de esta transmisión ya. Entonces, muchas gracias, doctor, por estar en este espacio el día de hoy.
5: Estas personas que no alcanzan a llamar, Yuri toma nota de ellos y luego los llamamos. 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Que estén muy bien.
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18: El grupo Gilinski, accionista mayoritario de Geopark, formalizó un acuerdo con la presidenta de Venezuela, Delcy Rodríguez, para desarrollar durante 25 años el bloque Vare, ubicado en la franja petrolífera del Orinoco. La llegada de Geopark a Venezuela quedó formalizada con la firma del acuerdo entre el empresario colombiano Jaime Gilinski y la presidenta venezolana en una operación que busca activar la producción del bloque Vare y aprovechar su potencial petrolero. Más noticias. La segunda línea del metro de Bogotá podría tener definida su fecha de adjudicación con miras a iniciar las obras y cumplir con los tiempos previstos. Leonidas Álvarez, gerente de la empresa Metro, explicó los pasos a seguir para el proyecto de infraestructura más importante de la ciudad en paralelo con la consolidación de la línea 1. El Metro de Bogotá tendrá este lunes el vencimiento del plazo para recibir las propuestas de los oferentes interesados en construir la segunda línea, cuyos trabajos deberán comenzar el año entrante. Estaríamos adjudicándolo a finales de este año y seguramente al término del primer semestre de 2027 se firmaría el contrato, afirmó el gerente de la empresa Metro. Más noticias. La Asamblea General de Accionistas de Bancoldex eligió a los nuevos integrantes de la Junta Directiva de la entidad que hace parte del Grupo Bicentenario. La Asamblea aprobó por unanimidad la designación de Juan Sebastián Betancur Mora, actual viceministro técnico del Ministerio de Hacienda y Crédito Público, como uno de los nuevos miembros del directorio. Junto con Betancur fueron designados Jairo Miguel Burgos, Sergio Espinosa, Margarita Zajer, Marta Lucía Rojas y Claudia Patricia Dacuna, quienes completarán el periodo correspondiente a 2026-2028. 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

0: Saludo cordial, amigos. Muy buenos días. Bienvenidos a una emisión más de la radio de Hilda Strauss. Estamos en inicio de semana. Estamos ya en lunes 7 de septiembre del 2026. Una mañana tibiecita aquí en la capital de la República. Algo soleada, pero con mucha nubosidad. Saludo cordial de todo este equipo que les acompaña diariamente lunes a viernes en la radio de Hilda Strauss. Nicolás Bejarano Robledo nos acompaña hoy en la sala audio master. Yuri Igua presenta Alberto Ávila Quiroga. Saludo cordial a todos nuestros oyentes en Todelar Bogotá, en Todelar Cali, en Todelar Medellín, quienes nos siguen en las diferentes regiones hasta donde llegan nuestras ondas hercianas. Un gran abrazo para todos. 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Así que, pues, un buen inicio y una gran semana deseamos para todos nuestros oyentes. Saludamos a esta hora de la mañana a Nico en la ciudad de Barranquilla. Nico, muy buenos días.
1: Muy buenos días para ti, Alberto. Muy buenos días a todos los oyentes. Sean muy bienvenidos a este espacio de la radio de Hilda Strauss, este ratico en las mañanas edificante y que busca que todas las familias colombianas logremos una belleza integral. Recuerden que está compuesta de tres cosas. Uno, pues por supuesto, la salud y la belleza de la piel, del rostro y del cuerpo. Luego, el equilibrio orgánico general, que obviamente se nos va a notar también en el exterior, se nos va a notar también en la piel. Y por supuesto, un tercer factor sería la salud mental, la meditación. Así que ya lo saben, belleza, nutrición y meditación. Bienvenidos.
0: Así es, Nico, muchísimas gracias. 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
0: 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Bueno, pero hoy Nico nos tiene un tema muy, pero muy interesante, un tema apasionante de una de esas grandes culturas sobre las cuales se edificó la humanidad, la cultura egipcia. Así que, Nico, adelante.
1: Pues efectivamente, Alberto, hoy sí quisiera que habláramos de esta fascinante civilización, la civilización egipcia, que además perduró durante muchísimos, muchísimos años. Y bueno, nosotros lo relacionamos con el baile egipcio, con las manos en puestas, los brazos en ángulo recto, con las momias, con pirámides, con un montón de cosas, e incluso hasta con parte de la historia, nuestra historia cristiana. Pero a veces olvidamos un montón de cosas muy interesantes de Egipto

0: eso, supremamente interesantes, que son maravillosas y que vale la pena que nosotros las estudiemos un poco más a profundidad. Y es que, amigos, históricamente se cree que la civilización egipcia existe como organización o como un grupo ordenado y unificado desde hace aproximadamente unos 6.000 años. O sea, esto quiere decir, amigos, que estamos hablando de alrededor de unos 4.000 años antes de Cristo. Ahora bien, aunque algunos de estos cálculos son reales, también han llevado a la confusión a las personas que estudian Egipto, quienes se han equivocado en las cifras, varias veces superando el error de los 50.000 años, que como podrán darse cuenta, pues no es un margen de error pequeño, ¿no? Estamos hablando que se dice que hace 6.000 y a veces tienen huecos de 50.000 años. Todos los investigadores de esta civilización egipcia reconocen que los cálculos en sus cuentas y en sus dataciones cronológicas no son confiables y que los puntos de referencia para hablar de años son realmente inexactos, inciertos, misteriosos y que muchas veces se pierden en el tiempo. Las personas que han sido iniciadas en estudios profundos de esoterismo, de ciencias ocultas, pues saben más o menos que la antigüedad de Egipto se remonta incluso a los 80.000 años. Para que nos hagamos una idea, cuenta la tradición que las pirámides fueron construidas en el tiempo en que la Lira estaba en la constelación de Cáncer. La lira no es, en este caso, no hace referencia a un instrumento musical de la antigüedad, sino a una pequeña constelación en donde se encuentra la famosísima estrella Vega y una estrella RR de luminosidad variable. También en Lira está una pequeña nebulosa, conocida como la M57, que fue descubierta hace más o menos unos 200 años. Los egipcios conocían hace miles de años la existencia de estas estrellas y de esta nebulosa. Lo cierto es que cuando, desde el punto de observación nuestro aquí en la Tierra, se dio la alineación Tierra, Lira, Cáncer, pues estamos hablando que ocurrió aproximadamente hace 72.000 años. Esto solamente nos da un indicio o nos están apuntando acerca de el año de construcción del complejo de las pirámides de Giza, sabiendo que la llegada de aquellos colonos que idearon semejantes construcciones pues ya había ocurrido otros miles de años atrás. Entonces, el origen de las dinastías faraónicas egipcias, así como sus muy impresionantes construcciones, tienen un origen muy atrás, muy pasado y todavía muy misterioso. La construcción de la Gran Pirámide de Keops y de todas las otras que existen en Egipto, alineadas, recordemos que están alineadas milimétricamente con respecto a los puntos cardinales, y que desde su punto más alto, desde la punta de la cúspide y sus galerías hacia abajo, apuntan a objetivos específicos, como por ejemplo la estrella polar. Discúlpenme, apuntan por ejemplo a las Pléyades y abrazan con la prolongación de sus aristas todo el delta o la desembocadura del Nilo. Amigos, los conocimientos topográficos que tenían en aquella época, el cálculo matemático perfecto de las medidas en la construcción, el conocimiento de la situación y del tamaño del planeta, de igual manera de su ubicación con el resto de los demás cuerpos celestes, pues para hacer todos aquellos cálculos se exigen tecnologías supremamente avanzadas, planos perfectos, conocimientos muy profundos de astrología y, por supuesto, una necesaria cartografía de toda la región para poder elaborar cálculos que se proyectan hacia el espacio. Nosotros los que estamos aquí en este planeta, no somos de este planeta. Gracias a Dios, gracias al cielo, se van produciendo continuamente más y más y más descubrimientos que apuntan todavía con mayor fuerza a decirnos que nosotros, nuestra semilla, el inicio de la vida, indudablemente, pues no se dio espontáneamente en el planeta, sino que es como si hubieran hecho un jardín. Y luego de que estuviera el jardín bonito, que las plantas hubieran crecido, que hubieran hecho los ríos, que hubieran hecho los lagos, todo esto, después de eso nos hubieran plantado aquí. Como si fuéramos, no sé, unos pandas. Que entre otras cosas, ustedes, no sé si ustedes sabían, los pandas acaban de salir de la lista de los animales en peligro de extinción. Ya no lo están, ya no están en la lista de los animales en peligro de extinción, lo cual es una muy buena noticia. Pues imagínense que nosotros fuéramos como pandas y nos hicieran primero todo un jardín para que nosotros pudiéramos ahí vivir completamente felices. Pues bien, más o menos es así. Cada vez hay más de investigaciones o resultados de investigaciones que apuntan a que nosotros fuimos completamente traídos. Y esto, amigos, es una buena noticia, porque nuestra evolución espiritual es una ciencia que se va a volver a poner de moda. Pues no de moda, va a volver a ser de conocimiento general, de conocimiento público. Volveremos a trabajar, a conversar acerca del camino de la evolución, porque ese fue traído por nosotros mismos y fue traído por nuestros antepasados desde fuera, de puntos distintos de fuera, pero todos con un sendero muy similar. Así que casi que podríamos hablar de lo sucedido aquí en la Tierra como una colonización que se ha prolongado por muchos años. Y lo mejor del caso es que la llegada está registrada. La llegada está registrada y se puede entender claramente en distintos puntos geográficos de nuestro planeta. Por ejemplo, los celtas, que son, como decir, los abuelos de los vikingos, hablan de la llegada a estas tierras a partir de los dioses blancos. Y en su tradición mencionan una raza especial de seres supremamente altos. Estamos hablando de seres que pueden medir 2.5 metros o 3 metros de estatura. Los describen como que tienen una cabeza alargada, una frente muy ancha, unas manos enormes y una larga cabellera rubia, dorada o blanca. Los describen con los ojos grandes y un poco salidos, y también los describen con la capacidad de hacer cosas extraordinarias, de hacer milagros. Miren que esos son los celtas y vikingos. Por otro lado, en el sur de nuestro continente, los araucanos o mapuches de Chile y Argentina, también dentro de sus tradiciones ancestrales, cuentan cómo ellos fueron precedidos por una raza muy similar a la que describen los celtas. Una raza que a lo largo del tiempo fue mezclándose con otra que también vino de afuera, pero que estaba radicada anteriormente en este punto sur de nuestro continente. Y ustedes dirán, bueno, pero todo esto, estamos hablando de celtas, vikingos, escandinavos, mapuches. Pues fíjense que nosotros aquí en nuestro país también quedó consignado entre los chibchas. Amigos, recordemos a Bochica y recordemos la descripción de Bochica. Un anciano alto, un anciano venerable, de ojos claros, con una frente ancha, con una túnica blanca y con una cabellera blanca larga y abundante. Un ser muy especial y distinto a todos los nativos. Un ser que hizo milagros, un ser que le enseñó a todos las técnicas para mejorar su calidad de vida. Pero también aquí en Colombia, en la cultura en San Agustín, existen varias figuras que revelan trajes, en la que se puede ver con claridad naves, vestuarios que revelan la presencia evidente de gente que no era de aquí. Hay esculturas de naves, de tecnologías avanzadas. Y esto sin contar las piezas de orfebrería y cerámica que se encuentran en culturas como la Tolima, o la Quimbaya, o la Calima, o inclusive aquí en el norte, en la cultura arhuaca, que muestran diseños que son de indudable apariencia distinta y extraterrestre, es decir, distinta a lo que normalmente estamos acostumbrados. Pero digamos que estas historias de origen continúan, porque los aztecas, los mayas y los incas también hablan de ellos. La cultura nazca, las ciudades de Tenochtitlan, las pirámides aztecas, las pirámides mayas distribuidas en México, Guatemala, el Chacmol, por Dios, el Chacmol, que no era otra cosa que un alto jerarca de afuera, que tenía un conocimiento enorme, una evolución, una conciencia gigantesca, y bueno, está ahí, está por todos lados. Uno puede ver el Chacmol en todos lados, y yo los invito para que ustedes lo busquen. Los invito para que ustedes pongan Chacmol, C-H-A-C, espacio M-O-L, el Chacmol, y les va a aparecer una escultura de una persona como medianamente acostada, mirando de medio lado, sosteniendo algo como encima de la barriga y sonriendo. Pues bien, ese es el famoso Chacmol. Todo, absolutamente todas estas historias, toda esta evidencia apunta a la presencia de vida que viene de fuera. Vámonos más atrás todavía. Cambiemos de situación geográfica de nuestro planeta. Elevémonos y vámonos al oriente, al Medio Oriente y al Oriente Lejano, donde culturas como los babilonios o los indos o los chinos o los japoneses o los mongoles, incluso las razas de Oceanía, todos ellos tienen, dentro de sus historias de origen, tienen evidencia de todo esto. Y entonces empieza a haber como, ¿cuál será la palabra? Empiezan a haber como una gran cantidad de cosas que coinciden, casualidades, coincidencias. Ahora bien, vale la pena también decirles que la raza amarilla también es de afuera. Y es muy diferente. Ahora, la constitución de ellos, igual que la nuestra, es séptuple. Y su sendero espiritual también es muy similar al nuestro. Si hablamos, por ejemplo, de la raza negra, es el resultado de un cruce todavía mucho más antiguo de todo lo que les he mencionado hasta el momento. Es el cruce de una raza colonizadora muy antigua con la vida que ya había aquí con anterioridad. Y todo esto, como se lo podrán imaginar, ocurrió en África, mucho tiempo antes de la llegada de nuestros antecesores. Cuando esos antecesores nuestros llegaron, ya aquí en la Tierra ya existía la raza negra. Así que podríamos decir sin equivocarnos, sin posibilidades a errores, que ellos son los dueños del planeta, que la Tierra es su casa y que los que estamos de visitas somos nosotros. Todo esto es una fiesta en donde los invitados somos nosotros y ellos los anfitriones. Y lo raro es que en la historia los anfitriones han sido ofendidos y maltratados por ignorancia y por inconsciencia, producto del ego, en donde la humanidad ha maltratado de una forma arbitraria y estúpida a los dueños de la casa. Esas son las ironías de la vida. Esas son las ironías de la vida. 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
0: 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Amigos, volvamos a los egipcios y veamos el panteón de los dioses. Bueno, claro que la misma palabra panteón es griega, pero hablemos de la teología egipcia, que es supremamente compleja, pero asimismo es supremamente hermosa, porque abarca todos los aspectos de la divinidad. Es una teología similar a la hindú, similar a la celta, a la babilónica o incluso a la misma griega, donde tenemos a Atum-Ra, que es el generador de los dioses. Es la figura absoluta del cosmos. Y de la boca de Atum-Ra sale el dios de la luz, llamado Su. Y al mismo tiempo sale también la diosa de las tinieblas, que es conocida como Tefnut. Y detengámonos allí. ¿Qué significa que de la boca de Atum-Ra salga el dios de la luz Su o Shu y salga también la diosa o la representación de las tinieblas Tefnut? Esto significa que del Padre Eterno, gigante y absoluto, de él nace la dualidad. El eterno positivo, negativo de todas las religiones y de todas las ciencias. De la dualidad es de donde se gesta o es la fuente de la forma. Entonces, de estos dioses o de estas representaciones egipcias de la luz y de las tinieblas, nace Geb, que es el dios de la tierra. Y también nace Nuit, que es la diosa del cielo. Fíjense cómo aquí ya empezamos a ver la formación de las dimensiones densas y de las dimensiones sutiles. Geb, el dios de la tierra, y Nuit, la diosa del cielo. A su vez, ellos dos conciben a Osiris y Set. Osiris es un dios de luz que representa el espíritu divino del hombre, mientras que Set es el aspecto negativo, es el aspecto agresivo, podríamos decir, maloso de la creación, que en el hombre hace alusión a la mente. Osiris y Set. Pero fíjense, Osiris y Set al mismo tiempo tienen dos hijas, Isis, que es la misma madre divina. Isis es exactamente Devi Kundalini en la India, o Isis es la misma Astarte o Ishtar de los babilonios. También tienen a Neftis, y Neftis representa un aspecto muy importante del alma humana, porque es la esposa de su hermano Set. Pero al mismo tiempo, ella lucha activamente en su contra. Y esta es la cualidad del alma, que para su evolución se opone a la tendencia mental negativa y neutraliza el efecto nocivo del error psicológico. Los egipcios también tenían otras representaciones divinas, como por ejemplo el dios Num, que es el dios de la fuerza. Es el dios de la simiente, de la materia prima para subir a los cielos. Existía la diosa Hathor, que es la diosa vaca, que era la encargada de reproducir y de alimentar. Y ella, la diosa Hathor, hace referencia al éter vibratorio del mundo astral. Es decir, la diosa Hathor nos habla de la cuarta dimensión. Existía también el señor Anubis, que es el dios de los difuntos, que ha sido malinterpretado porque verdaderamente el señor Anubis es una fuerza angélica de ley divina. Y es el señor Anubis el encargado de regir el paso de las almas de un cuerpo al otro. Así que él es la figura guía de las entidades espirituales del karma en este pedacito del universo. Dentro de todo este listado vamos a encontrar también al dios Sebek, que es el dios cocodrilo, bueno, que tiene la cabeza de cocodrilo. Y él encarna o nos habla o nos manifiesta la fuerza o el poder de la mente, pero destinado a robustecer los defectos mentales o evolucionar. Y está también Horus, que realmente se pronuncia Auros, que es el dios del sol, dios de la luz, dios del nacimiento de la conciencia. Y aquí podemos ver claramente la coincidencia o la correspondencia que tiene Horus o Auros con el Cristo interior de nuestra tradición. Y miren, amigos, todas estas enseñanzas, todas completicas, fueron heredadas a nosotros por unos seres infinitamente grandes y evolucionados, y nos dejaron las instrucciones inscritas en las paredes de las pirámides por aquellas figuras trascendentales de Egipto, que ellos en su momento llamaron faraones, en donde la gran mayoría de ellos llegaron directamente de afuera, fueron directamente importados. Algunos arqueólogos especializados en Egipto han estado de acuerdo en que solamente una persona o algunas pocas personas fueron los que estuvieron detrás de todo el complejo de las pirámides de Egipto, precisamente debido a su coordinación y a su unidad. Casi todos ellos, faraones, reyes de estatura alta, reyes descritos con cabeza grande, con amplia frente, con ojos muy grandes y ligeramente salidos, que gobernaron Egipto, ordenaron a los habitantes, dejaron su semilla y nos heredaron el resumen de todos los pasos, las normas para el despertar de la conciencia. Nos dejaron los pasos para eliminar el error mental. Nos dejaron escrito e impreso todo el camino para iluminar los cuerpos internos. Amenofis, Ramsés, Kefren, Nefertiti, Tutankamón, todos, llegados de afuera, en grandes discos solares, con la misión de perpetuar la doctrina de la evolución en las pirámides, que fueron iniciadores de una gran transformación espiritual, seres en estado de evolución enorme, de conciencias absolutamente superiores a todo lo que conocemos, seres verdaderamente magos, seres que podían manejar las leyes de la naturaleza a su antojo, que podían modificar la velocidad del tiempo, modificar la velocidad del espacio, seres que conocían las estrellas, que eran los portadores de la verdadera magia, maestros completos de la transformación de la energía sexual, forjadores del Cristo. Porque no olvidemos que hay indicios de que nuestro Señor Jesucristo vivió en Egipto durante su vida no pública y donde fue formado en su propia disciplina. Yo creo que esta historia de Egipto, esta historia más profunda de Egipto, es absolutamente preciosa. No estamos hablando de unos seres cualquiera. No estamos hablando No estamos hablando de cualquier población, estamos hablando de una gran civilización absolutamente antigua, llena de misterios, llena de todavía de muchos interrogantes y preguntas para nosotros, pero también llenos de una sabiduría que todavía no hemos captado en su totalidad. Y si hablamos de Egipto, hay que hablar de Dendera. Dendera es uno de los grandes templos de Egipto. El templo Dendera o Dendera, como era exactamente su nombre original en la lengua egipcia antigua, se llamaba Denetener. Nombre que, según los sabios de la antigüedad, es una lengua atlante. Dendera es un pueblo que queda a la ribera del Nilo, a 70 kilómetros al norte de Luxor, en el Alto Nilo, es decir, en el sur de Egipto. Nosotros normalmente, cuando vemos el Nilo corre, bueno, en el mapa correría, si nosotros lo estamos viendo, correría de sur a norte. Pues imagínense que para nosotros, pues normalmente el Alto Nilo sería la parte norte y el Bajo la parte sur, porque están arriba y abajo, pues, de nuestro plano, en nuestro mapa. Pero la verdad es que es al revés. El Alto Nilo es de donde nace el Nilo y el Bajo Nilo es donde desemboca. Entonces, en este caso, Dendera está al norte de Luxor, en el Alto Nilo, es decir, en el sur de Egipto. Y fíjense, amigos, que Dendera es uno de esos sitios enigmáticos que produce admiración y preguntas. Porque es el sitio, creería yo, donde hay más misterios por centímetro cuadrado que en ninguna otra parte del planeta. Y estamos hablando que se trata únicamente de dos estructuras en piedra que contienen unas construcciones que forman el templo más extraordinario que ustedes se puedan imaginar. Todo, todo en estas construcciones está hecho con base en 6, 12, 24 y 48. Todo, toda la construcción está ideada, pensada, medidas en 6, 12, 24 y 48. Son cuatro números que tienen un gran significado en cuanto se trata de las divisiones del año y en cuanto se trata en la vibración de los fluidos de nuestro planeta. Miren, en Dendera no solamente vamos a encontrar el zodiaco egipcio, que entre otras cosas es enormemente sofisticado, es impresionantemente exacto. Es en Dendera también donde encontramos ese famoso relieve donde aparece la bombilla de Dendera. Ahí vamos a encontrar también la inscripción de cómo crear un generador de energía y de comunicación. Es en Dendera donde vamos a encontrar escaleras con jeroglíficos en donde nos hablan de la tecnología antigua egipcia. En Dendera vamos a encontrar unos gigantescos bloques de piedra que pesan incluso más de 20 toneladas que fueron movidos sin que exista evidencia alguna de que existan palos, rodillos, cuñas o terraplenes con los cuales que hubieran usado como herramientas para ser movidos. Piedras de 20 toneladas. En Dendera encontramos las terrazas de las partes superiores de los templos, en donde cada grieta, en cada piedra, hay un secreto. Vemos allí también las escaleras externas con la historia real de los atlantes. Allí está. En esas figuras está claro que tenían cables conductores de energía que son representados perfectamente por unas largas serpientes. Está claro también, a simple vista, de esas inscripciones, que tenían naves, naves que podían usar. Y esto es particularmente evidente en la historia de la catástrofe Atlante, en la que se narra cómo se perdió una civilización entera gracias a un diluvio. Y además cuentan también cómo los sobrevivientes del diluvio llegaron a Egipto en unas rápidas plataformas flotantes por el aire. Y amigos, esto que les estoy diciendo no es la interpretación de una, no es la interpretación de una figura. Esto es posible porque se puede leer en la sala hipóstila de Dendera. Es decir, no está escrito en muñequitos, está escrito ahí, se puede leer. Y esas planchas son hermosísimas y están intactas. Es más, las personas que las analizan a veces se apresuran en sacar algunas conclusiones. Se apresuran en sacar conclusiones y decir que la catástrofe del diluvio ocurrió durante la era de Leo. Y todo esto porque uno puede ver en las inscripciones que un león conduce el firmamento de la gente en ese momento, en ese éxodo. Entonces, en ese orden de ideas y siguiendo el tema de la era de Leo, podríamos concluir que la Atlántida se hundió por el diluvio hace unos 12.500 años. Muchos de los que han leído en Dendera afirman esto que les estoy diciendo, que entre otras cosas es inexacto. No es cierto del todo. Es inexacto, como lo es también la antigüedad de las pirámides. O igualmente inexacto que puede ser la edad de la Esfinge. Los años se equivocan, pero sí ocurrió en una edad de Leo. Pero varias edades de Leo más atrás, varios ciclos de eras anteriores a lo que verdaderamente se dice. Entonces, no son 12.500 años. Dendera es tal vez una de las construcciones más importantes de la antigüedad, precisamente por este tipo de evidencias y de información que contiene. No exclusivamente por esta conexión de Egipto con Atlántida. Allí también en Dendera está la estela esta de las bombillas. Allí también está el origen de los hebreos y de la cábala mágica. Allí encontramos figuras de superconductores. Vamos a encontrar figuras de generadores increíbles cargados en las terrazas cada determinado tiempo. Nos muestran cómo el generador principal era como una urna, como una caja, terriblemente parecida al Arca de la Alianza que los sacerdotes bajaban por una escalera especial súper compacta. Y esta caja o esta urna es representada en líneas perfectas. Y en todo el trayecto de la escalera vemos imágenes de los sacerdotes subiendo y bajando esta caja, esta urna, con plataformas flotantes, acompañada de narraciones completas en jeroglíficos sobre esas imágenes que hablan sobre la recarga del generador por parte de una nave en especial que se encarga de procesar la energía en la Tierra, pero que no es de aquí. Allí mismo también nos dice que esa famosa nave viene de Sirio o de la estrella Osirios, o mejor aún, de la estrella de Osiris. Y entonces nos queda una pregunta: ¿para qué recargar un generador? Y amigos, ahí mismo en estas mismas secuencias nos hablan de la existencia de algunos maestros especiales que vivieron durante varios años en Dendera. Nos cuentan que venían de una región lejana más allá del sol. Unos seres que sabían de las encarnaciones del Ka de las almas, que llegaban en los cuerpos adaptados. Nos hablan de su grado de evolución avanzadísimo. Nos hablan de su poder, nos hablan de su grandeza, nos hablan de su sabiduría, de la forma de comunicación y nos hablan de su sensibilidad tan grande que necesitaban ciertas condiciones muy especiales para sobrevivir. Por eso las bombillas, por eso los generadores, pero en últimas, por eso la muy especial construcción de Dendera. Que si nosotros tenemos el chance y lo vemos hoy, vamos a llegar a la conclusión que realmente Dendera se trata de las ruinas de dos palacios absolutamente suntuosos, destinados únicamente para la corte de Horus. Que si lo decimos en un lenguaje entendible, nos están diciendo que son dos palacios creados para los seres crísticos que llegaron de afuera. Pero amigos, son las 9 de la mañana, 52 minutos. Vamos a darle la palabra a Alberto para que continúe informándonos, dándonos esas buenas noticias de la salud, del equilibrio y hoy de ese descuento que está verdaderamente gigante.
1: 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En cuanto a esos números telefónicos, esas direcciones, esos números de WhatsApp. Amigos, vamos a una pausa muy breve aquí en la radio de Hilda Strauss. Regresamos en un momento.
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0: Bueno, amigos, pues retornamos con la radio de Hilda Strauss. Mil gracias a todas las personas que continúan en nuestra sintonía en este lunes 7 de septiembre del 2026. Hablando hoy de este tema tan interesante que nos ha propuesto Nico, la cultura y la civilización egipcia, una civilización de miles y miles y miles de años. 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

0: 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Bueno, Nico, continuamos con ese interesantísimo tema de la cultura y la civilización egipcia que nos has traído para este lunes, Nico.
1: Bueno, sí, señor, efectivamente. Y como les estaba comentando, Dendera está construido con números exactos, principalmente con base 12. Esto entendido como el número clave de la vida. Por ejemplo, la sala hipóstila de Dendera está sostenida por 24 columnas que tienen la cara de la diosa Hathor. Pero más interesante todavía es que cuando vemos más hacia el centro, se encuentra la clave del lugar. Hay 12 criptas lindísimas, absolutamente decoradas con unas tallas fabulosas en piedra que refulgen con dorado. Estas criptas tienen una configuración especial que nos habla de cómo fue adaptada la vida a nuestro planeta precisamente por esos visitantes de afuera. La forma es 4 en punta y 8 cuadradas, que entre otras cosas, amigos, es exactamente la misma estructura química del tetrapirrol. Tetrapirrol. El tetrapirrol es una molécula que es la misma porfirina, que es la forma constituyente tanto de la clorofila como de la sangre. Tetrapirrol. Algunos sabios expertos en Egipto han pensado que es una variación del famoso zodíaco de Dendera, que estaba en esta sala y que lamentablemente hoy el zodíaco de Dendera se encuentra en Francia, en París, en el Museo del Louvre. Y aunque tienen alguna relación, pues no es lo mismo. Y amigos, es que el tema de este templo de Dendera es inagotable. Imagínense que allí también se encuentra una sala conocida como la Sala del Divino Niño de Egipto. Y en esa sala están las ceremonias de los aterrizajes de los discos solares. Está la historia de los viajeros del futuro. Está la historia de las terrazas del Año Nuevo. Allí están las tablas de los magos hijos de Moshe, que con toda seguridad se refiere a Moisés. Recordemos que Moshe es la forma hebrea de

0: Moisés. Y amigos, allí en Dendera de Moisés cuentan una historia completamente distinta a la que conocemos. Pero eso será motivo de un programa aparte. Y es que definitivamente la historia se confabula para meter la pata. La historia se confabula para la equivocación. La historia parece una secuencia de malas interpretaciones. Parece, incluso a veces uno podría poner en duda si es que verdaderamente lo que se busca es la destrucción de la verdad. Y un ejemplo de ello es precisamente Dendera, el templo más hermoso de Egipto, el más enigmático, el que contenía más tesoros. Y es que estamos hablando de un gigante, de una construcción imponente, monumental, con un aura absolutamente mística. Y miren, si nosotros lo comparamos con las pirámides, pues es una construcción pequeña. Pero cada talla, cada columna, es supremamente especial. En las publicaciones viejas, en las que se hacían con ilustraciones, cuando no existían las fotos, por allá en los años 40, utilizaban los dibujos de unos ilustradores muy famosos franceses. Y amigos, ellos viajaban a Egipto y hablaban con la gente del lugar, hablaban con los ancianos, hablaban con los sabios para tratar de plasmar con las imágenes ideales lo que hubiera sido aquellos templos en su momento de mayor esplendor. Las tallas llenas de turquesas, llenas de caliza blanca, totalmente forradas con mármoles de colores, los pisos con granitos naturales de espejo, unas columnas absolutamente coloridas, unos frisos en piedra que en su momento estuvieron intercalados con pan de oro, las uniones con cuñas perfectas de caliza, las escaleras en piedra pulida con escalones amplios, las ventanas perfectas, como pueden ser hoy, por ejemplo, las ventanas de un apartamento moderno, las entradas iluminadas con luz del sol y con unas tecnologías que todavía no logramos comprender. Sabemos que estaban iluminadas de día y de noche por las inscripciones, pero por ningún lado por antorchas o por cuestiones que estuvieran prendidas, porque el humo que produce la combustión produce como un carboncito, ¿no? Y no hay rastros de ese hollín en ningún lado, ni en las paredes ni en los techos. Entonces, sabemos que estaban iluminadas, pero no sabemos cómo. No sabemos cómo. Entonces, cuando nosotros vemos esos salones llenos de columnas enormes en Luxor, en Dendera, en Edfu o incluso en Heliópolis, pues nosotros podemos cerrar los ojos. Podemos con nuestra imaginación ver cómo pudo haber sido hace cientos y miles de años. Templos blancos, revestidos, coloridos, perfectos. Perfectos como el contorno de las tallas o como los encajes milimétricos que tienen las piedras. Todo aquello planeado, dirigido por seres de afuera, seres que conocían desde el inicio cuál iba a ser, en qué iban a terminar esas mismas construcciones. Entonces, cuando estos seres se fueron de todo el planeta por ahí unos 800 años antes de Cristo, Egipto se divide en cinco imperios, y es allí cuando empieza la decadencia de Egipto. Cuando esto inicia, ya los templos estaban vacíos, y en ese momento se inició un saqueo de los templos que ya cumplió 2.800 años. Han tenido 2.800 años para arrancar cada una de las piedras, cada una de las turquesas. Las que quedan es porque están a 20, 24 o 30 metros de altura. Pero tuvieron 2.800 años para arrancar cada una de las cuñas de caliza, para levantar cada revestimiento, cada losa pulida de los pisos, para quitarle cada borde perfecto de las ventanas. Y era tan rica, tan monumental, que 2.800 años después, encontramos muchos templos a las riberas del Nilo. A Dendera, por ejemplo, llegaron los romanos. Y llegaron los romanos un poco antes del nacimiento y de la llegada de nuestro Señor Jesús. Y los romanos le añadieron edificaciones, por supuesto, con el estilo y la arquitectura romana. Le pusieron adornos romanos para habilitar lo que ya había en Dendera como un palacio. Y estamos hablando un montón de años antes de que naciera, bueno, o sea, al mismo tiempo, unos años, pocos años antes de que naciera nuestro Señor. Entonces los romanos le hicieron en piedra, le hicieron inscripciones. Cambiaron y pusieron esculturas de sus emperadores. Pintaron en las paredes. Y la verdad es que los frescos y las pinturas romanas se ven artesanales frente a las hermosísimas imágenes que hicieron los egipcios. En Dendera podemos encontrar la parte romana y la parte egipcia. Y durante cientos de años se fueron llevando las riquezas, se fueron llevando las reliquias, se fueron llevando las losas, los remates de las columnas, los elementos más finos, y se las fueron llevando para construir en Roma, o para construir en la Roma mediterránea, para más tarde simplemente abandonar esas construcciones. Hace un poco más de 200 años, Napoleón creó el Instituto de Egipto y tuvo la pésima idea de enviar un trozo de sus legiones militares al Nilo, en lo que llamó en aquel momento la campaña del Nilo. Napoleón mandó a 35.000 soldados, los más salvajes, los más aguerridos que encontró, y con ellos, muy protegidos, envió a 500 técnicos, 500 personas entre técnicos, científicos, dibujantes, arquitectos, ingenieros. Y entonces, cuando llegaron, él se declaró el dueño de esa tierra. Para luego matará miles de guerreros mamelucos en la famosa batalla de las pirámides, en la que, aparte de acabar con la vida de los verdaderos herederos de los faraones, también destruyó gran parte de los tesoros egipcios, únicos, irrecuperables. De esta invasión es que resultan los franceses de esa época, con cosas, con objetos y con trozos que debieron quedarse para siempre en los templos del Nilo. Por esta razón es que el zodiaco de Dendera está en París. A Napoleón nunca le interesó controlar los desmanes de sus tropas en Egipto. Por el contrario, los mandó para allá y se olvidó de ellos. Nunca los dirigió. Y los pocos científicos que llegaron a vivir a través de los años como grandes descubridores y grandes estudios de Egipto, de los que sí tenemos en cuenta, ellos sí tuvieron en cuenta lo que destruyeron y sí tuvieron en cuenta lo que saquearon. Pero, en contraposición, su aporte al análisis y a las medidas es absolutamente insignificante. Así que los romanos, luego los franceses. Pero amigos, los ingleses también le tenían ganas a Egipto. Y cuando vieron que los franceses estaban saliendo, luego, cuando se dieron cuenta de que Napoleón había abandonado a sus tropas, pues los ingleses se fueron para allá. Les hundieron un montón de barcos y se hicieron con Egipto. La batalla y la conquista terminó con la rapiña más indecorosa de la historia, en donde la pelea fue para ver quién se quedaba con los tesoros arqueológicos. Se los quitaban, se los rapaban. Por ejemplo, se quedaron con la piedra Rosetta. Y adivinen a quién le quitaron los ingleses la piedra Rosetta. Pues a los franceses. Y esta es la razón por la cual en este momento la piedra Rosetta se encuentra exhibida en el Museo Británico. Es por esa razón que tanto ingleses como franceses hoy en día cuentan con salas dedicadas a Egipto en sus museos. Es por eso que exhiben piezas que fueron arrancadas de las pirámides, que fueron quitadas de los templos, sin tener en cuenta o sin registrar el más mínimo trazo de su significado, de la grandeza del tesoro que nos dejaron los padres de nuestra humanidad. En esas narraciones, en esos estudios que alcanzaron a llegar a nosotros de las planchas francesas, en las que se publicaron más de 3.000 dibujos muy buenos, con unas interpretaciones un poco ridículas. Pero no sé, uno no critica las interpretaciones porque físicamente eran ignorantes. En donde están incluidos los relatos de los dogones y de los bosos. Hay planchas en las que se revelan las celebraciones de los ciclos de Sirio, en donde los monumentos de los decenios en los que aparecían las naves, de las naves de donde bajaban los maestros y de donde instruían sobre Amma. Y miren que aquí ocurre algo curioso. Lo único que cambia entre egipcios y dogones son los nombres. Y obviamente, entre los dogones, las historias son un poco más simples y más entendibles. Es como si una historia muy seria fuera narrada a niños pequeños. Así le decían los maestros de afuera a los dogones y a los tassili. Amma era un ser lleno de magia. Era un ser que vivía más allá del sol. Y allá tuvo un gran desarrollo. Se volvió sabio, se volvió fuerte. Y era un ser tan grande que vio la necesidad de ocupar varios cuerpos perfectos. Entonces, Amma no era un solo ser. Amma era un grupo de maestros. Y fue precisamente Amma quien resolvió que la Tierra era un lugar perfecto para que se educaran 10 Edi de almas. que esto de Eddie de almas, pasado a nuestro lenguaje, son 1,000,000,000,000,000 de almas. Y para esta tarea, tendrían listos los cuerpos que deberían ser llenados con esas encarnaciones. Pero hasta que no quedaran perfectos, hasta que no tuvieran la vibración evolutiva exacta de esas almas, no podría darse la llegada masiva a la nueva nave. Y ellos le decían nave a la Tierra, igual que le decían los antiguos náhuatl de México. Le decían al proceso del solquín. Entonces, AMA, en términos prácticos, era una reunión de sabios a la que pertenecía Nomo. Él fue el civilizador azul que preparó la tierra con vegetales y animales con la misma sangre del alma de los que llegaban. Y es aquí donde los egipcios hablan de la magia de la estrella de las 12 puntas, que nada tiene que ver con el zodiaco, sino que nos está apuntando, es una referencia directa a la molécula del tetrapirrol. Luego de que Nomo hizo el jardín y lo llenó de animales, luego creó Nomo unos prototipos genéticos. Pero esos prototipos iniciales no eran funcionales, no eran perfectos, no estaban perfectamente sincronizados con la frecuencia. Entonces, los ensayos salieron más o menos, pero como no salieron perfectos, las almas individuales no podían encarnar. Entonces, aquí valdría la pena preguntarnos qué tiene que ver esos primeros ensayos con los monos. ¿Cómo dicen los dogones que fue encontrado el prototipo perfecto? ¿Por qué ellos mencionan que los hombres llegaron pequeñitos en urnas de cristal negro que eran invisibles? ¿Ven? Por esto y por muchas más causas y razones es que hablar de Egipto vale la pena. Por esto es que es impresionante. Y hemos conversado de la civilización, hemos conversado de Dendera, hemos hablado de las construcciones, del significado de las inscripciones, de los jeroglíficos. Y bueno, gracias a Dios, el tema, pues debido a los mensajes que he recibido, pues ha despertado mucho interés. Gracias que ya no estamos en épocas oscuras. En ese momento en que la gente vivía amenazada con el fuego del infierno. Gracias porque ya pasó la época en donde pensar dejó de ser pecado. Eso donde la gente tragaba entero, sin análisis, ya pasó. Sin remordimiento de aproximarse a la verdad. La historia es muy curiosa. Al igual que el agua y al igual que las arenas del Sahara, borra lentamente las evidencias. Hoy en día nosotros nos morimos de la risa cuando leemos en los libros de historia las reacciones de la gente y de las religiones frente a la evolución tecnológica y frente a la aparición de nuevos inventos. Imagínense ustedes que cuando aparecieron los primeros carros, pues eran carísimos, eso costaba muchísimo dinero. Y algunos pocos que tenían el dinero para comprarlo, no los compraban. Porque en aquella época se regó la voz de que aquellos aparatos eran instrumentos del demonio. Y nos tomó a la humanidad muchos años antes que avanzara en la verdad, que se avanzara en la correcta apreciación de una herramienta importantísima para el ser humano. Y aún así, cuando los automóviles pasaban cerca, la gente se persignaba. O la gente simplemente les daba la espalda para no involucrarse en ese asunto del diablo. Y en aquel momento se inventaron oraciones y exorcismos para cuando uno viera un carro. Pues se pueden imaginar lo que pasó con los aviones. Cuando mi tatarabuelo, cuando él trajo los primeros aviones a América, todavía la gente pensaba que volar era una cosa del demonio. Por ejemplo, cuando llegaba la hora de pasar los aviones por horario, la gente se guardaba en las casas para no recibir el influjo del demonio. Por supuesto, hoy en día nos podemos morir de la risa, pero ustedes se imaginan, por allá en 1930, cuando pasaba el avión por encima de las casas de Barranquilla, la gente se entraba y se guardaba para que no les pegara la cuestión demoníaca. Obviamente que hoy, pues nos morimos de la risa, porque nos parece absurdo. Pero en aquel tiempo, gente perfectamente respetable, no solamente le tenía miedo al aparato porque era supuestamente diabólico, sino que además se sentían acosados, arrinconados por la presión social y por la amenaza religiosa. Por supuesto, en aquel momento a nadie le daba risa, porque eran tiempos en donde había gran ignorancia. Pues amigos, si ustedes imaginan si eso sucedió con el carro, si eso sucedió con el avión, pues algo muy similar pasó con el televisor. Lo mismo pasó con el plástico. Igual pasó con el radio. Amigos, pasó con la cafetera eléctrica. Pasó con los primeros microondas. ¿Quién nos dijo que nosotros podíamos calentar algo en 30 segundos? Por supuesto, el aparato de microondas venía, además, porque además uno ponía la comida o el vasito de agua o lo que sea, uno lo ponía en aquella caja, espichaba un par de botones y en 30 segundos estaba caliente. Y lo calentaban unas cosas invisibles llamadas microondas. Y que nadie entendía, ¿no? Eso era ciencia avanzadísima. Ni para qué mencionar la luz eléctrica, la ropa, los deportes, amigos, el propio inodoro, la lavadora de ropa, que en aquella época cuando apareció, decían que la lavadora de ropa distraía a la mujer de sus oficios obligatorios. Y que esa distracción, adivinen de dónde venía, del mismísimo demonio. Lo mismo pasó con la nevera, pasó con el teléfono. Se hicieron dibujos del demonio con cachos y cola, hablando, comunicándose con el auricular de un teléfono, en donde los discos negros también tenían su historia siniestra. Imagínense, por ejemplo, la cámara de fotografía. Antiguamente, solamente las personas que tenían un pensamiento amplio, que eran muy educadas, utilizaban la cámara fotográfica. Si no fuera por esos personajes, no tendríamos documentos fotográficos del siglo XIX, porque la cámara estaba prohibida. Tenía amenazas específicas. Ahora, por ejemplo, ¿qué podríamos decir del telescopio? Amigos, mataron gente por el telescopio, quemaron gente. Cuando apareció la calculadora, hubo comunicados internacionales de condena religiosa. Y les dejo una todavía más complicada. Las toallas higiénicas y los tampones. crearon alrededor de ellos tantos cuentos y tantas prohibiciones que hoy en día, pues la verdad, nos daría vergüenza y nos sonrojaríamos contándolas. Imagínense ustedes Internet, que ya no es que es un invento reciente, pero no tan reciente. Y en el momento que apareció Internet, ya nosotros ya no éramos tan cándidos ni éramos tan crédulos. Tuvo un rumor que duró como un año más o menos. Pero después de pasado ese año, a todo el mundo le quedó claro que era algo que iba a cambiar completamente la historia de la humanidad. Y que todo lo demás, de ahí para atrás, era miedo mental. El miedo que se opone al progreso. Y entonces se fue dando, paulatinamente, se fue dando el avance. Y quedó en el olvido el montón de amenazas que todavía, desafortunadamente, siguen apareciendo con todo tipo de cosas, como el fin del mundo, planetas que se van a estrellar con nosotros, ataques, invasiones alienígenas, y bueno, todo eso que todavía hoy circula, y además de una manera más rápida, ¿no? Por todo este tema del Internet, de las redes sociales, pero que todavía nos encontramos por allí amenazas y nos encontramos toda clase de miedos disfrazados de unas narrativas un poco absurdas incluso. Con las investigaciones y basados en las evidencias históricas que la gente no entiende, y con los descubrimientos ocurre lo mismo. Y traigo todo esto a colación y les cuento todo esto, amigos, porque, por ejemplo, y a propósito del tema que nos convoca hoy, que es el tema de Egipto, las interpretaciones pueden ser muy diversas, porque no es fácil explicar algo tan complejo. No es fácil entender, de buenas a primeras, algo con tanta historia, algo que tiene tantos simbolismos y tantos elementos y que además cuenta con miles de años. Miles de años, chévere hasta ahí. Pero cuando uno le agrega miles de años con interpretaciones erradas, pues la cosa se vuelve todavía más complejo porque hay que separar el trigo de la paja. Ahora bien, si nosotros dejamos a un lado los miedos, si dejamos a un lado la ignorancia, si dejamos a un lado la violencia, nos olvidamos de las amenazas, de las guerras y las invasiones, si dejamos a un lado la oscura intención de ocultar la verdad, más allá de la opresión del equivocado que piensa que tiene la razón. Amigos, ahí están. Permanecen imponentes y hermosas las pirámides, no solamente de Egipto, sino de todo el mundo. Ahí están en pie los templos, los cientos de templos que hay a la ribera del Nilo. Y dentro de ellos, las inscripciones, los jeroglíficos que sirven como de unos testigos mudos de la verdad. Y es tan grande y tan voluminosa la cantidad de evidencia que se hace imposible tapar el sol con un dedo. Si les menciono el éxodo de la Atlántida, es porque allí muestran las hileras de personas en barcas llegando a África. Cuando les hablo de los soles que descienden, o de las naves aéreas, o de las cajas o urnas energéticas, es porque están en las inscripciones, porque existen. Cuando les digo que en el templo egipcio de Dendera hay imágenes de bombillos, es porque hay imágenes de bombillos, imágenes que no dejan nada a la imaginación. Uno las ve y dice, eso es un bombillo, porque no hay nada para interpretar, hay físicamente un bombillo. Y yo les prometo que si ustedes entran a internet y buscan la imagen de la bombilla de Dendera y la pila de Babilonia, pues lo van a ver. Más allá de que, por supuesto, existe un montón de gente que dice que eso no es una bombilla, que eso hace referencia es a la unión de dos energías, de los dioses, y hombre, ahí hay un bombillo. Sin querer interpretar nada, sin querer imaginar nada, están ahí. Y recordemos que además los egipcios eran perfeccionistas en la imagen. De tal manera que si nosotros vemos un bombillo es porque ellos hicieron un bombillo. Así que es un bombillo. Ahora, estas verdades resultan incómodas para muchas personas. A otros muchos no les parece práctico hablar de estas cosas. A muchos les parecería espectacular que desaparecieran los millones de fotografías y que desaparecieran el montón de videos que hay legítimos de ovnis. Ojo, no estoy diciendo con esto que todos sean reales, no. Pero de los, digamos que hay 1 billón de fotos y videos de ovnis, donde uno, solo toma que uno sea real para que pruebe la existencia. Y hay otros, por ejemplo, a los que les parece absolutamente increíble todo lo que pasó en Egipto, y siguen sin poder explicárselo, por supuesto. Y tal vez sea eso lo que más les produce escozor. Entonces es más fácil atribuírselo al demonio, a una entidad maléfica externa, y decir, eso es cosa del diablo. Es como cuando se le pregunta a un niño chiquito sobre algo y el niño dice, no. Y entonces le volvemos a preguntar, ¿pero por qué no? Y el niño responde, ¿por qué no? Más o menos así son los argumentos de los ignorantes, que además de ser ilógicos, atacan la razón. Y eso, pues, por supuesto, es absolutamente infantil. Y alguna vez me preguntaron, bueno, pero ¿quién estaría interesado en que nada de esto saliera a la luz? Que todo esto se mantuviera en secreto y que nada se supiera. Que no supiéramos de ovnis, que no supiéramos de Egipto. Y la verdad es que hacer planteamientos acerca de estos temas es supremamente difícil. Uno podría, no sé, presentar ideas como las grandes potencias que guardan silencio y que, por supuesto, los gobiernos van como con cautela frente a hacer aseveraciones sobre la evidencia. Porque saben de sobra que la humanidad no está lista para entender algunas cosas. Porque saben que si cierta información sale a la luz, cambiaría el orden mental, el orden social, el orden religioso de la humanidad. Inclusive, habría variaciones en las formas de estudio. Habría variaciones en las maneras frente a las ciencias y a la observación de la naturaleza. Y por supuesto, del espacio. Y en ese mismo orden de ideas, las organizaciones sociales de nuestra humanidad tendrían que admitir otras explicaciones, tendrían que admitir que existen otros fundamentos históricos y tendrían que reconocer que llevan cientos de años equivocados, que llevan cientos de años de una violencia injustificada. Tendrían que reconocer una absoluta desinformación. ¿Y saben qué es lo mejor del caso? Que esto ha tenido sus momentos, esto ya ha pasado y ha tenido sus momentos, donde han tenido que reírse de sus propias leyes atemorizantes, que han tenido que deshacerse de sus propias leyes caducas, han tenido que admitir que lo anterior no tenía razón, pero continúan en el mismo sistema de acusar y de condenar aquello que no conocen. Aunque también reconocen que en el futuro van a tener que reconocer que en el pasado se equivocaron y que, entre otras cosas, la humanidad va a avanzar incluso a pesar de ellos mismos. Así que, amigos, la verdad es como las pirámides. La verdad es como la esfinge. Les pasa de todo. Vean, les quitan el revestimiento, la saquean, les quitan la nariz, sufren invasiones, se inventan cuentos raros, dicen mentiras, que son una tumba, que, bueno, se inventan todo tipo de cosas alrededor, todo tipo de teorías, desde las más razonables hasta las más descabelladas, todo tipo de historias. Pero pese a las historias, los inventos, las cosas que les han quitado, las invasiones y las interpretaciones, ahí están. Las pirámides siguen ahí. La esfinge sigue ahí, casi que con una sonrisa muriéndose y burlándose de todos nosotros. Así que, amigos, me place muchísimo que este tema de Egipto despierte interés, que motive en nosotros la acción para tratar de llegar al fondo del asunto, que nos deje una inquietud, que nos deje una pregunta, además una pregunta de esas internas a la cual nosotros sabemos en el fondo del alma la respuesta, pero nuestra mente trata de tomarle el pelo y trata de modificarla. Y entonces nuestro corazón, nuestra alma dice algo, nos responde la pregunta y la cabeza la embolata. No, eso no es por ahí, ¿cómo vas a creer? Eso no tiene ningún fundamento científico. No, Nicolás, ¿cómo vas a creer eso? Si no existe ninguna herramienta, no existe ningún dato histórico que soporte eso que tú estás, que te están haciendo del corazón. Entonces, qué lindo que nos quede una inquietud en el alma. Algo distinto a lo que nos han forzado o nos han criado para pensar. Y por esto es que este tema es precioso. Y por esto es que, amigos, si en realidad el interés es grande, pues seguiremos hablando de él. Seguiremos hablando de los barcos, por ejemplo, que nunca llegaron a tocar el agua. Barcos gigantes que nunca fueron puestos a flotar. Vamos a seguir hablando de las maravillas del Antiguo Egipto. Vamos a seguir hablando. Alberto.
1: Señor, así es, Nico. Vamos a seguir hablando sobre estos temas tan interesantes y, como tú dices, para buscar el fondo, para buscar ese proceso que nos lleve a conocer la sabiduría de todas estas civilizaciones de tantos, de millones, de miles de años. 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Pues Nico, muchísimas gracias y mañana estaremos nuevamente en contacto.
0: No, señor, gracias a ti por tu tiempo y a todos los amigos de este programa por la atención a este especial tema de hoy. Un abrazo, les habló y les acompañó Nicolás Bejarano Robledo, miembro de la Asociación Colombiana de Locutores y Comunicadores. 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
1: Así es, Nico. 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Amigos, muchas gracias. En el Audio Master nos acompañó Yuri Igua, presentó Alberto Ávila Quiroga. Mañana en punto de las 9 regresaremos con la radio de Hilda Strauss.
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13: ¿Y cómo anda tu digestión? Quizás dolores, estados diarreicos, inflamación, como tú llamas, estomacal, ahito, empachado, indigesto, indigesta. Algo pasa mal en tu digestión. ¿Sabes qué es lo malo? Que no absorbes los alimentos que estás consumiendo. Te damos una solución natural a continuación. ¡Anótenla!
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13: A ti, un saludo muy especial Este radiograma dedicado a aquellas y aquellos que tienen enfermedades, patologías, síntomas y signos del aparato digestivo. Voy buscando el esfero del cuaderno mientras saludo aquí en la cabina de sonido. Señorita Yuri, igual, gracias, gracias, gracias. Igualmente a usted, don David, sí, señor, a usted también, don David, por el gran sonido que nos brindan día a día. Terapia verde, tu terapia. Y Sandrita, a ti también en la producción, muy, muy, muy amable. Oyente y paciente, ¿qué síntoma, qué signo posees en la parte digestiva? Hay mucha confusión porque las personas confunden gastritis con enfermedades del colon. Quiero contarte y que lo escribas, anotas allá de primera mano, que el colon tiene una gran cantidad de, escríbelo en rojo, así como en el colegio que nos enseñaron, muy sabios los profesores antiguos, escriban en rojo lo más importante y nos hacían llevar colores. ¿Por qué? Porque el cerebro aprende en colores. Entonces, por eso nosotros aprendimos muchísimo. En color rojo, el colon tiene una gran cantidad de neuronas. ¿Qué qué? ¿No solamente el cerebro tiene neuronas? No. El colon tiene una gran, gran, gran cantidad de neuronas. Hay científicos que dicen que tiene más que el cerebro. Entonces, ¿por qué no cuidas tu colon? El microbioma, antes se llamaba microbiota, es importantísimo para preservar la digestión. Esas bacterias buenas que necesitamos para desmenuzar. ¿Sabes qué es desmenuzar? Desmenuzar es dividir, segmentar, fractalizar, romper los alimentos para que sean absorbidos por las cilias, unas microvellosidades para absorber los nutrientes. Si esas están funcionando mal y no hay bacterias buenas que desglosen, segmenten, dividan, fractalización de esos alimentos no te van a asimilar. Así te tomes muchísima cantidad, estás perdiendo la plática. Por lo tanto, hay que limpiar. ¿Con una manguera? No, no te sugiero eso. Es muy incómodo. Muchos pacientes me dicen, muy incómodo, muy incómodo. Claro, es muy incómodo una manguera. Entonces, podemos hacerlo de forma natural. Y hoy tienes la bonita oportunidad con el kit digestivo para que limpies toda la parte digestiva de una forma natural, eficaz y eficiente. Oye, ¿hace cuánto no limpias tu colon? ¿Hace cuánto no te purgas? ¿Hace cuánto no detoxificas tu hígado? Que pierde 5.000 funciones y produce hormonas en las mujeres principalmente. Y en los hombres también la testosterona. Dice, ¿pero por qué tengo disfunción sexual? Usted ya limpió el hígado. Y si toma cervecita, peor. Así que el kit digestivo, la limpieza, empieza por la naturaleza. Limpia tu colon. Detoxifica tu hígado. Y púrgate. Y así, con este trío, lograrás asimilar, sí, sí, los alimentos que estás tomando. Hazlo, hazlo, hazlo.
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13: Y escucha muy bien. 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

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Ahí están advertidos y advertidas. Cuida el microbioma para que no tengas un final de año enferma o enfermo. Te lo estoy advirtiendo. Te lo estoy diciendo antes, mucho antes, antísimos, antes de que le amargue las fiestas a tu familia. Porque estoy enferma, estoy enfermo. 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
2: Doña Ana Rodríguez, a ti te han diagnosticado hígado graso, ¿verdad?
3: Sí, señor, sí, hígado graso.
2: Y le dimos el jarabe de madera.
3: Me dieron el jarabe de madera.
2: ¿Y cómo te sentiste con el jarabe de madera después de tomarlo?
3: Bien, bien, doctor, muy bien, el jarabe de madera es muy bueno.
2: Muy bien.
3: Y hace muchos años que lo sacó y sí. Es muy, muy bueno.
2: Muy bien. ¿Tú qué le dices a aquellas personas que tienen el hígado graso, que tienen enfermedades del hígado? ¿Qué le aconsejas?
3: Que tomen el jarabe de madera, que es muy bueno.
2: Muy bien. ¿Y cómo te tomabas el jarabe de madera para el hígado graso que teníamos en esa vez?
3: Como que era por la mañana en ayunas tomarse uno...
2: Eso, muy bien, en ayunas, exactamente.
3: En ayunas y tomarse una cucharadita, sí. Era un jarabe.
2: Es un jarabe, sí, señora, qué bien. Entonces, ¿tú le aconsejas jarabe de madera a aquellos pacientes que tienen hígado graso?
3: El hígado graso, sí, señor, yo les recomiendo el jarabe de madera porque es muy bueno. Es que los productos que el doctor Camilo dice son muy buenos.
2: Eso, sí, no lo decimos nosotros, no dicen nuestros pacientes que ya se lo han tomado. Bueno, señora Ana Rodríguez, gracias por su certificación tan bonita y tan concreta, y que es de ayuda para aquellos pacientes que tienen enfermedades del hígado, por ejemplo, el hígado graso.
3: Sí, señor, sí, para el hígado graso.
2: Bueno, doña Ana Rodríguez, muy amable.
3: Bueno, doctor.
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0: Bueno, querido oyente pacientes, una cirugía muy novedosa para la generación macular senil. El doctor Bain Leguchin le va a explicar cómo es la cirugía. Doctor, buenos días.
1: Buenos días, doctor Camilo y todos nuestros queridos oyentes. Muy buenos días y un abrazo caluroso a todos. Y hablamos hoy acerca de una enfermedad o enfermedades, un grupo de enfermedades importantes del ojo que se llama degeneraciones maculares.
0: Sí, señor. Muy común.
1: Sí, para explicar más o menos de qué se trata, hay que recordar un poco de anatomía del ojo. Yo
0: Sí.
1: siempre digo para que entiendan más fácil a mí, porque
0: A
1: si es
0: los
1: mucho
0: primeros semestres de
1: término
0: universidad nos
1: médico
0: volvemos. Sí.
1: oftalmológico, algo sencillo, ¿no? Es decir, que el ojo, pues, es una cámara de video, ¿no? Que tiene unos
0: Sí.
1: lentes que proyectan sobre una capa fotosensible, una capa fotoreceptor, que se llama retina, ¿no? Que está ubicada en el fondo del ojo, entonces como una cámara fotográfica o cámara de video, y en esa capita se aparece la imagen. Pero si en la película fotográfica o podemos una celda fotográfica de podemos decir equipos de fotografía, se aparece pues una imagen como plano y bien definido en todas partes, ¿no? Sí,
0: Sí.
1: es decir, como una foto, ¿no? ¿Ya?
0: Sí.
1: Y en el ojo no es así. En el ojo el mayor definición tiene el centro de la retina.
0: Ah, sí, toda la mitad, sí.
1: El puntico que tiene un 1,5 milímetros en diámetro se llama mácula. Allá son 95% de definición y agudeza visual. Ahí está, 95%. El resto son 5% y uno se ve borroso.
0: La periferia.
1: Sí, por lo tanto, uno tiene que mover los ojos por los lados porque la visión periférica detecta un objeto, pero no exactamente lo define muy bien, ¿no? Y ese puntico, la mácula, donde se enfoca la luz, ese punto es muy importante porque imagínense. ¿Qué necesito para dañar un puntico tan chiquitico, un área tan pequeña como 1,5 milímetros en diámetro? Un trauma, un golpe, una contusión, un vasito falló, algo.
0: Sí, ahí hasta llegó.
1: Y ya, y ya un ojo se pierde la visión. Y si un ojo pierde la visión, ya la mitad del campo visual ya se apaga, ¿no? Entonces, y ya se desaparece visión binocular, estereoscópica, ¿no?
0: Se
1: Y
0: pierde.
1: claro, esa es una invalidez, ¿no?
0: Sí, señor, es una invalidez.
1: Por lo tanto, enfermedades de esa parte de la retina son importantes y una de esas enfermedades se llama degeneraciones maculares. Eso se divide en dos grupos. Uno son húmedos que tienen un líquido falla de los vasos que produce acúmulo de líquido en la retina, ¿no? Y otros son secas que dicen que se atrofian. Y la retina se atrofia, ¿no?
0: Sí, señor.
1: En un caso, pues llega mucho sangre, mucho líquido en la retina y la altera. Y en otro caso no llega suficientemente sangre y la retina comienza a atrofiarse, ¿no? Claro que aparte de
0: Sí.
1: eso hay ciertos raíces como hereditarios y congénitos, ¿no? Y genéticos, ¿no? En eso no es tan fácil la cosa, ¿no? Sí, es cosa complicada, pero con la genética sí podemos diagnosticar, pero tratar como
0: Muy difícil.
1: sea muy complejo eso, todavía no vi casos que genética nos ayudó a tratar o curar una de esas enfermedades, ¿no? Y en realidad, podemos decir, el tratamiento de esas enfermedades de la macro son muy complejos, porque pues,
0: Sí.
1: en algunos casos sí podemos utilizar tratamiento quirúrgico con efectividad, hablamos de algunas membranas, o podemos aplicar algunos medicamentos cuando hablamos de unas degeneraciones maculares húmedas, que es un grupo de los medicamentos que efectivamente pues, funciona. Pero no en todos los casos, pues que hay casos que son muy difíciles y a veces uno no puede hacer nada. Y degeneración macular seca es lo más difícil, podemos decir, para tratamiento, porque el tratamiento es muy poco, se recomiendan tomar unos antioxidantes y pues
0: Sí,
1: bien,
0: señor.
1: sí, la idea es buena, pero yo en realidad, pues que me perdonan los médicos y yo personalmente no vi ningún resultado, podemos decir, efectivo después del tratamiento con medicamentos. Y nosotros en esos casos, cuando hablamos de degeneración macular seca, hablando de los pacientes de edad, nosotros recomendamos un procedimiento que se llama oclusión de arterias temporales superficiales con una arteria que permite aumentar flujo sanguíneo en la retina. Y no en todos los casos, pero en muchos, se mejora la situación. No podemos curar la enfermedad, pero podemos parcialmente detener el progreso de la enfermedad y ayudar a los pacientes.
0: Sí.
1: Es una pequeña cirugía, no es muy costosa y no es sobre los ojos. Es una cirugía sobre los vasos. Vamos a escuchar uno de nuestros pacientes que operamos hace unos meses, porque el efecto de esa cirugía a veces es demorado. Entonces
0: Sí, claro.
1: no se funciona tan rápido como cirugía de catarata, ¿no? pero en muchos casos ayuda bastante. Vamos a escuchar a la señora Alma que quiere darnos su testimonio. Buenos días, señora Alma. Cuéntanos su historia, por favor.
2: Bueno, doctor, yo hace 3 meses que me la hizo, me fui para Estados Unidos y como a los 15 días de haberme hecho la cirugía, comencé a ver nítido con el ojo derecho. El ojo izquierdo ya, yo veo periféricamente, pero su merced me dice que no puedo ver sino cuando veo de frente.
3: Sí, es que nosotros hacemos cirugía más como para el ojo derecho, que tiene degeneración seca, y en el ojo izquierdo tiene membrana neovascular antigua, ya no funciona esa clase de tratamientos. Pero entonces dice que en transcurso de los próximos 15 días se mejoró mucho la visión.
2: Sí, pero ahora de repente yo estoy viendo, de lejos sobre todo veo muy bien, porque yo alcanzo a ver a 3 cuadras, a 1 milla de distancia, yo veo muy, muy lejos, pero de cerca es cuando veo y de repente, ¡pum!, se me quedó en blanco. Y al instante vuelvo y sigo viendo lo que empecé a ver primero.
3: Pero bueno, eso ya nos diagnosticamos ahora que tenemos oposidades flotantes y que se llaman miodisopsias, que le quitan un poco la visión de cerca. Pero eso es fácil de arreglar. Pero importante que se mejoró en comparación de antes de la cirugía y después, se sintió mucho mejoría, ¿no?
2: Sí, ya pude, ya puedo. Yo veo más, como con más color las letras o los colores, ¿sí? Porque antes veía todo como muy pálido. Ahora veo negro, negro, azul, azul.
3: Bien definido.
2: Sí, definido, sí.
3: ¿Y le dolió la cirugía? ¿Le pareció como complicada?
2: No, no, no. La que me hizo aquí al lado,
3: Sí.
2: no, nada. No sentí nada. A los 8 días usted me dijo que me quitara los puntos y jalé la puntica y sí, se fue, ya, y quedó perfecto. Ni siquiera se me ve en la cara que me hizo eso.
3: Ah, bueno, no, ni siquiera quedó cicatriz.
2: No.
3: Perfecto. Entonces, cuénteme, doña Alma, ¿puede recomendar nuestro centro oftalmológico a los oyentes que nos están escuchando?
2: Ay, sí, doctor, ojalá usted le pudiera hacer a todo el mundo porque yo creo que es terriblemente triste quedar uno ciego y no poder definir nada. Sí, estoy viendo mejor, mucho mejor de lo que vine aquí cuando llegué hace 3 meses.
3: Muy bien, muchas gracias, doña Alma, y que tenga feliz día.
2: Gracias, doctor, que Dios lo acompañe siempre y le guíe esas manos a donde es.
0: Bueno, excelente caso, doctor, sin cicatriz.
1: Sí, lamentablemente no podemos hacer eso a todos porque pues no requieren, ¿no? Pues
0: Sí.
1: toca escoger un paciente adecuado y en este caso sí existen buenos resultados, ¿no? Y lo importante, mira, que me comenzó a ver colores, porque lo primero que los conos, que las células que fotorreceptores que tiene la mácula, se atrofian primero, ¿no? Hay mayor cantidad de esas células, por eso
0: Sí.
1: tenemos visión de colores. Y le devolvió la visión de colores porque comenzaron a funcionar esas células. Es importante tenerlos todavía, es decir, o vivos, o podemos decir, o dormidos, pero no muertos. ¿Y qué
0: Sí.
1: pasa con esas células? Que una parte muere, otra ya están listos para morir, están como un coma, y otros están funcionando. Entonces, la idea de eso es despertar ese tercio de las células, o más o menos, si más tienen células dormidos, mejor el resultado. Por lo
0: Claro.
1: tanto, es importante que el paciente llegue con alguna visión residual, porque lamentablemente, la mitad de los pacientes con degeneración ocular seca llegan ya ciegos. Es decir, tienen visión de
0: Sí.
1: 400, 5% de visión, mácula completamente alterada,
0: No hay nada que
1: y
0: hacer.
1: no hay nada que hacer. Pero si todavía tienen 20, 30, 40, 50% de la visión, es muy bueno. Más visión tiene, mejor el efecto.
0: Qué
1: Mejor
0: bueno.
1: el efecto porque es una cierta cirugía que protege y despierta las células que todavía no están muertas, pero que no están funcionando. Bueno, y lo que también bueno de esa cirugía no es costoso. No es costoso pues porque es una cirugía paliativa. Y no podemos curar todo, pero podemos ayudar.
0: Ayudar, ayudar.
1: Unos 5 años, 6 años, pues,
0: Buenísimo,
1: ¿sí?
0: doctor.
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0: El
1: del problema.
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1: Y mala consulta, pues,
0: No se sabe
1: un
0: qué tiene.
1: enredo,
0: No se sabe qué tiene el paciente,
1: ¿no?
0: sí. 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
0: 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En La Voz de Bogotá son las 11 de la mañana y 30 minutos.
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1: El grupo Gilinski, accionista mayoritario de Geopark, formalizó un acuerdo con la presidenta de Venezuela, Delcy Rodríguez, para desarrollar durante 25 años el bloque Vare, ubicado en la franja petrolífera del Orinoco. La llegada de Geopark a Venezuela quedó formalizada con la firma del acuerdo entre el empresario colombiano Jaime Gilinski y la presidenta venezolana en una operación que busca activar la producción del bloque Vare y a aprovechar su potencial petrolero. Más noticias. La segunda línea del metro de Bogotá podría tener definida su fecha de adjudicación con miras a iniciar las obras y cumplir con los tiempos previstos. Leonidas Álvarez, gerente de la empresa Metro, explicó los pasos a seguir para el proyecto de infraestructura más importante de la ciudad en paralelo con la consolidación de la línea 1. El Metro de Bogotá tendrá este lunes el vencimiento del plazo para recibir las propuestas de los oferentes interesados en construir la segunda línea, cuyos trabajos deberán comenzar el año entrante. Estaríamos adjudicándolo a finales de este año y seguramente al término del primer semestre de 2027 se firmaría el contrato, afirmó el gerente de la empresa Metro. Más noticias. La Asamblea General de Accionistas de Bancoldex eligió a los nuevos integrantes de la Junta Directiva de la entidad que hace parte del Grupo Bicentenario. La Asamblea aprobó por unanimidad la designación de Juan Sebastián Betancourt Mora, actual viceministro técnico del Ministerio de Hacienda y Crédito Público, como uno de los nuevos miembros del directorio. Junto con Betancourt fueron designados Jairo Miguel Burgos, Sergio Espinosa, Margarita Sajer, Marta Lucía Rojas y Claudia Patricia Dacuna, quienes completarán el periodo correspondiente a 2026-2028. 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
13: Bueno, hágame un favor allá en Estudios Centrales, nuestros ingenieros de sonido. Yuri Igua y David Ruiz, la gente les gusta, ¿eh? Dice que les gusta que le coloquemos nuestro lorito. A mí me encanta eso, que la gente haga llavería con nosotros 50 años. Ustedes mandan aquí. Aquí tenemos nuestro identificativo de 50 años porque ustedes así lo quieren y porque ustedes ordenan el identificativo de Todelar, nuestro lorito lindo y bello. Sí, es una bendición de Dios. Bueno, tremendo frío que hace en la capital del país, sus 20 localidades. El cielo ennegrecido, negras nubes van a pronostican o predicen. La gente le puede identificar que va a seguir lloviendo. Necesitamos agua porque se viene el tremendo verano. Hay ciudades como Santa Marta, como Cali, como Medellín, que tiene problemas de almacenamiento de agua. Esperamos que aquí en Bogotá las autoridades, más exactamente la Alcaldía Mayor de Bogotá, a través de la empresa de acueducto y alcantarilla de Bogotá, hayan tomado las medidas, estén tomando las medidas preventivas, precautelativas, para que nuestros embalses, mientras llegue el verano, ¡pum! Todo lo que hace nuestro Dios es de bendiciones. Hoy, ¿qué es? A ver, miremos por aquí nuestro calendario. Lunes, Bogotá, Colombia.

0: y respetuoso a todos los oyentes, deseándoles bendiciones, paz con Dios, a nombre de la Iglesia. Soy el Ministerio de Misioneros y Pastores José Alexis Velandia, inspirador y fundador, las periodistas y pastoras Luz Marina Gutiérrez Barbuena de Velandia, María Eugenia Segura y todos los que asistimos a escuchar la palabra de Dios. Bueno, bienvenidos, bendecido y cordial saludo. Bienvenidos a su radio revista Cita con Colombia, un producto de Rabel Publicidad, con el respaldo de la Caja Colombiana de Subsidio Familiar, con subsidio vigilado, Superintendencia de Subsidio Familiar, Supersubsidio, Óptica Maestra Paz. 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Hoy, en la parte técnica, Yuri Igua y David Ruiz, dirección general Raúl David Gutiérrez Velandia, Raúl Velandia, personal afiliado a la Asociación Colombiana de Periodistas y Redactores Deportivos, ACOR Bogotá, y ACOR Colombia, y ASONATECO, Asociación Nacional de Trabajadores y Periodistas de la Comunicación. ASONATECO se está cumpliendo medio siglo, 50 años. Hace muchos años, cuando empezábamos, nuestro sindicato periodista llamaba filiales de la Confederación de Trabajadores de Colombia, naciéndose en la época del extinto, se nos fue muy temprano. José Raquel Mercado nos colaboró precisamente cuando eso estaba discredial, con casitas eran por allá en el Bachado y en el Bolsica. Así pues que ya ha venido haciendo una labor de espacio y vendría muy duro. Ya las cuotas iniciales muy altas. Hay colegas, locutores y periodistas que les pagan el salario mínimo porque no hay más que hacer. De todas formas, para ellos, mis colegas periodistas, sectores y doctoras, bendiciones. Ya le hemos dicho, parte de técnica, Yuri Igua, David Ruiz, excelente profesional, gran colaboración y asistencia, y dirección Raúl Velandia y Raúl David Gustín Velandia, personal afiliado a la Cor Bogotá y a la Cor Colombia y a Sonatpeco CGT, 50 años. Nuestro director Raúl David Gutiérrez Velandia, ¿cómo le va? Buenas tardes. ¿Cómo le fue a Gamero ya en su debut con Pereña, no?
1: muy

0: Y buenas tardes para todos nuestros oyentes. Son las 12 del día, 12 minutos, como dice nuestro director. Pues el día de ayer fue el primer partido de Alberto Gamero en Pereira. Jugaron contra el Deportivo Pereira. Se hizo la ley del ex. Millonarios terminó empatando un partido.
1: Ah, le fue bien.
0: Que empezó perdiendo. Entonces, pues le logró sacar un punto allá, que en cuestión de visitante, pues digamos que nos sirve a todos los hinchas azules. Más adelante pues les daremos más información de todo lo que pasó en esta fecha del fútbol profesional colombiano.
1: Millonarios
0: contra Pereira.
1: Sí. ¿Qué pasó? Vamos a repetir a nuestros oyentes. Ella necesita que les repitamos.
0: Acabamos de decir, sí, para todos nuestros oyentes, que Millonarios con la ley del ex terminó empatando un partido que comenzó perdiendo y terminó 1-1.
1: El debut, ¿no?
0: De Gamero, sí, sí.
1: Qué bueno, ¿no?
0: Digamos que sí, después de Millonarios viene en la misma racha, necesita pues sacar victorias. Los empates al final van a terminar dejándolo pues como colgando, entonces necesitamos mejorar toda esa racha de empates.
1: Gamero es Gamero, un Made in Colombia, sobre todo que tiene su independencia. Ustedes allá como jugadores y yo aquí como director técnico, entre los dos, binomio, jugadores, director técnico, a responderle, y tenemos la seguridad que así va a ser con la ayuda de Dios, a la máxima dirigencia de Millonarios, la hinchada que tiene, y por intermedio de su máximo figura, un amigo de esta casa periodística desde niño, es hijo de Gustavo Serpa, gente de la Confederación de Trabajadores de Colombia, nuestro buen amigo, se me fue muy temprano. Allá en el cielo nos estaba escuchando y deseándole, el doctor Gustavo Serpa, apreciado alma y motor de Millonarios, lo mejor y que nos vaya bien. A ver, ¿qué más tenemos de noticias? El señor presidente de la República, pues, le está viendo bien, está saliendo, habla con su gente. Yo me mezclo con mi pueblo, que es lo que yo más quiero, dice su humildad y seriedad, el señor presidente, junto con la primera dama, y de veras, pero está yendo muy bien. Antes de irnos con la música, seleccionada ya por nuestros ingenieros de sonido, de todo un poquito ahí rico, rancheras, boleros, baladas, música llanera, son del arpa el cuatro, las maracas y una borrecia, de todo aquí, como en la viña del señor en la música. Entonces, antes de irnos con la música, decimos que el señor presidente de la República, el doctor Abelardo de Luis Priella, en su amor por ver a progresar a Colombia, pues se ha puesto de acuerdo, ha consolidado mejor, se han dado la mano, alianzas con otros poderes de nuestro sufrido país, y se cumplirá primero hoy su primer mes. Ah, claro, ya. Ya no había caído en cuenta. Lo dice el periódico El Tiempo, mi periódico. Trabajé 49 años, a mucho honor. Bueno, entonces, 7 de septiembre, hoy cumplirá su primer mes viajando con empresarios al departamento del Chocó. Yo no hablo comillas, yo no soy presidente del escritorio, soy presidente de salir a las comunidades, al campo, hablar con sus voceros, enterarme de sus necesidades. Y eso sí es claro y preciso el presidente Abelardo de Luis Priella. Y de acuerdo al presupuesto le buscamos las soluciones urgentes. Esta es la frase del señor presidente que le está cumpliendo al país. Esperamos. Todavía la veña del señor. Uno lo queremos, otros no lo quieren, no están de acuerdo con le hace. Difícil tener a todo el mundo contento. 12 del día, 16 minutos, vamos con la música seleccionada ya por nuestros oyentes, órdenes que recibimos a través de Yuri Igua, de David Ruiz, nuestros ingenieros de sonido. Porque usted le gusta y usted lo quiere, Todelar en su casa, tremenda dupla, Todelar, familias colombianas. Entonces, la música, Yuri y David Ruiz.

0: Son las 12 del día, 19 minutos para todos nuestros oyentes. En otras noticias, en Bogotá se está limitando el uso de los teléfonos celulares en los colegios para proteger los procesos de aprendizaje de los y las estudiantes. Desde el Colegio Filarmónico Jorge Mario Bergoglio, ubicado en la localidad de Suba, el alcalde mayor Carlos Fernando Galán y la secretaria de Educación del distrito, Julia Rubiano, presentaron el día de hoy, lunes 7 de septiembre del 2026, la resolución que promueve entornos seguros de aprendizaje y establece reglas sobre el uso de los teléfonos celulares y dispositivos móviles y otros con pantallas en los colegios oficiales y privados de Bogotá, con el objetivo de proteger el tiempo destinado para el aprendizaje de las niñas, niños y jóvenes. El desarrollo de la política educativa distrital Reconectamos para Aprender se emite esta resolución que limita tanto para docentes como para estudiantes el uso de los teléfonos móviles en los colegios durante la jornada escolar, incluidos los descansos, momentos durante los cuales los teléfonos deben permanecer guardados en silencio y fuera de la vista de los estudiantes, con excepciones relacionadas con temas de salud, educación inclusiva, ajustes razonables y emergencias, entre otros. Esta normativa responde a la necesidad urgente de establecer medidas que favorezcan la concentración de las y los estudiantes, así como proteger los espacios para el descanso y la convivencia escolar. Ante la preocupante y evidente afectación que el acceso permanente a dispositivos por parte de niñas, niños y jóvenes genera en su desarrollo, procesos de aprendizaje y en su relacionamiento con sus pares, la resolución establece reglas diferenciales para el uso de dispositivos con pantalla según el momento de desarrollo de los y las estudiantes, priorizando el juego y la interacción social en las primeras etapas, haciendo una transición progresiva y con conciencia hacia una formación digital y crítica en los grados más altos. En los próximos 6 meses, cada colegio definirá en su manual de convivencia o pacto de corresponsabilidad, de manera participativa, cómo se cumplirán estas reglas, acuerdos de uso gradual y procedimientos pedagógicos y restaurativos para garantizar su cumplimiento. Son las 12 del día, 22 minutos.
1: Corre el tiempo rápidamente. Aquí cumplimos lo que prometemos siempre. Ya escuchamos la mano de Dios. Y ahí le tenemos también pegaditas el rey. Este, el rey es uno de los grandes artistas que lanzó precisamente los proyectos. Pues de hombre que ya murió, José Alfredo Jiménez, porque usted lo ordena aquí el binomio Todelar, la voz de Bogotá, Radio Revista Cita con Colombia, familias colombianas, el rey.
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15: Corre y corre el tiempo rápidamente. Vamos con la música, ahora sí ya lo anunciamos, uno de los grandes éxitos de la música mexicana, El Rey, un precioso éxito mexicano a nivel mundial, que lo han interpretado tal y como son los hermanas y hermanos mexicanos. Entonces, porque ustedes mandan aquí, toda nuestra familia, La Voz de Bogotá, Todo el Ar, 50 años, Radio Revista Cita con Colombia, lunes a viernes, 12 a 1 de la tarde, siempre bendecida por Dios, 50 años. Aquí tenemos. La música, entonces, ya lo hemos dicho, volver en su revista Cita con Colombia.
16: El rey.
15: ¿Cuál, David?
17: El rey.
15: El rey, perdón a nuestros oyentes. Tenemos una serie de llamadas. Entonces, volver mañana, entonces, el rey y el hombre que manda, que se coloca sobre su cabeza este identificativo. Aquí está la música mexicana a su servicio, Todelar, La Voz de Bogotá, Radio Revista Cita con Colombia, lunes a viernes, 12 a 1 de la tarde, El Rey.

0: Tremenda mensaje, música mexicana que llega al corazón desde México para Colombia y el mundo. Esta música de las rancheras con sus grandes ídolos. Y también hay mujeres lindas que le han cantado al mundo desde México y aquí la estaremos recordando siempre. ¿Qué tenemos de secciones para el día de hoy, Raúl David?
1: Son las 12 del día, 31 minutos. Entre las secciones tenemos Cora Bastos, donde vienen a darnos todo el informe de lo que está pasando en la canasta familiar desde la agencia de abastos más grande del país. Son las 12 del día, 32 minutos, y le damos la bienvenida desde la oficina de prensas a Cora Bastos.
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3: Venga usted, buenos días. Existen en Colombia dos variedades de papa común, sabanera y partapastusa, bastante comerciales en las centrales de abastos del país. La papa sabanera es tradicional en Colombia, muy apreciada por la gastronomía del altiplano cundiboyacense, y la partapastusa, apreciada en la cocina por su textura harinosa y alto contenido de almidón. Hacemos referencia a estas dos variedades de papa porque una en la actualidad sube de precio y la otra baja. En efecto, la parda pastusa de 130 mil pasa a 120 mil pesos el bulto de 50 kilos y la sabanera de 240 pasó a 245 mil pesos el bulto. En las últimas horas hubo cambios en los siguientes productos en cuanto a precios. Cebolla cabezona blanca el bulto de 50 kilos de 140 mil pasó a 150 mil pesos. Cebolla junca la de Boyacá, rollo de 30 kilos de 80 mil pasó a 90 mil pesos. El cilantro enlatado de 30 mil pasó a 50 mil pesos y la habichuela cerró a 420 mil pesos, constituyéndose como el producto más costoso en la actualidad. El coliflor la docena de 50 mil pasó a 30 mil pesos por mejor abastecimiento de la sabana. Frijol verde el bulto de 50 kilos de 300 mil pesos pasó a 280 mil. Se mantiene estable el precio del arroz, el huevo, la carne de cerdo, igualmente los granos y procesados por el comportamiento del dólar. Por lo pronto, señora ama de casa, a la hora del mercado, el garbanzo, la piña, el zapote, que empieza su temporada próximamente. Recomendaciones que se extienden para Bogotá y el centro del territorio nacional.
0: Corre, se nos desconectó aquel el aparato que en la que nos comunicamos. Ya lo tenemos nuevamente listo. Pedimos disculpas. Corre y corre el tiempo rápidamente. Ya tenemos que son las 12 del día, 33 minutos. Cita con Colombia. Siempre, siempre, siempre, pero siempre bendecida por Dios, que es lo importante. A ver si nos informa si ya está lista nuestra periodista y pastora de la Iglesia Zoe Ministerio, María Genia Segura, para el informe de la cita con Dios, que no nos puede faltar aquí, que los amigos se pusieron bravos, se fueron, que la familia también, que hay problemas, todo se subsana, pero no nos puede faltar nada aquí que no sea una cita con Dios todos los días, lunes a viernes, a través de la Decana de la Radio en Colombia, la voz de Bogotá 930 en todo el centro del dial, y 50 años de qué lindo y bello portar ese identificativo en las camisetas, todo el orgullo de la radio colombiana. Bueno, ya. Y esto, eficiente. Esto se llama eficiencia allá en estudios centrales de Yuri Igua y David Ruiz. Listo, nuestro cita con Dios. Yo entiendo que me pongo cansón, les pido disculpas o perdón. Me digo que me puede faltar la familia, me pueden faltar amigos, todos, pero no la palabra de Dios. Es un mensaje a mí, breve, dos, tres, cuatro. Minuto lleno de fe, de esperanza y tranquilidad. A los que no les gusta, les pedimos disculpas, mil disculpas. Y aquí tenemos, en su rayadita cita con Colombia, orgullo de la radio colombiana.
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0: Y nuestra colega periodista y pastora de la Iglesia Joven Ministerio Misionero, qué bendición. Mensajes de fe, de esperanza, de tranquilidad en estos momentos duros y difíciles que atraviesa nuestra linda y bella Colombia. Nada más y nada más esperados que un mensaje que nos llene el vacío que llevamos adentro. Un mensaje. La palabra de nuestra colega muy apreciada y pastora María Eugenia Segura. Buenas tardes. Bienvenida. Somos solo oídos.
5: Muy buenas tardes. Saludamos a todos nuestros oyentes de la Radio Revista Cita con Colombia. Este tiempo precioso de una cita con Dios. Bueno, damos al Señor la gloria porque Él es grande y maravilloso. Antes de ir a la palabra del Señor, nos unimos en el dolor que está pasando la familia del pastor y periodista Darío Silva. Él partió ayer a la presencia del Señor. De verdad que nuestras condolencias a toda la familia, a toda la congregación, a todos sus amigos, familiares. Sabemos que es algo doloroso, pero bueno, confiando que Dios es el que está en control de todos. Así es que damos un saludo fraterno, que el Espíritu de Dios les fortalezca en este momento en el que están pasando este difícil momento. Y la palabra del Señor nos dice en el libro de en la carta del apóstol Santiago, dice en el Salmo, perdón, Salmo 137:7, dice: guarda silencio entre el que ve y espera en él, no te alteres con motivo del que espera en su camino, porque el hombre que hace maldades. No nos gusta mucho la palabra espera, ¿verdad? Corremos sin parar sacando, por decirlo así, los rábanos de la tierra para ver cómo están creciendo y los volvemos a enterrar. No, esperemos. ¿Qué pasa con los productos que produce la tierra? El profeta Isaías nos dice: por tanto, Jehová esperará para tener piedad de nosotros y por tanto será exaltado teniendo de vosotros misericordia, porque Jehová es Dios justo, bienaventurados todos los que confían en él. Amigo, usted no puede apurar a Dios porque Él no está interesado en el tiempo. Está interesado en lo que hacemos con el tiempo. Así que deténgase, mire, espere y confíe. Dios sabe lo que está haciendo. A veces nos afanamos, nos apresuramos, corremos tanto, pero el tiempo es nuestro, pero tenemos que aprender a esperar en Dios y a confiar en Él. Agradezca a Dios por el proceso de esperar. Dale gracias porque ha escuchado cada una de sus oraciones y no se ha olvidado de usted. Agradezca por esa oportunidad que te ha dado de crecer, de confiar y esperar en Él, por su soberanía y porque Él sabe mejor que usted necesita. Él sabe ¿qué es lo que usted necesita para su vida en todas esas áreas? Y lo que es mejor para su vida, Dios lo sabe. Así que espere en el tiempo de Dios, confíe en Él, crea en Él, porque cosas grandes y maravillosas Dios va a hacer para con usted. Esto es la palabra del Señor aquí en su radio revista Cita con Colombia.
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1: Se nos cortó la llamada con la periodista impuestora María Eugenia Segura y decía casa de herrero, asadón de pano. Seguimos disculpando, clientes aquí en la oficina de Tolerancia con Colombia, se nos cayó el automático y se nos cortó la llamada. Ya la incidencia ya en cabina la ha vuelto a restablecer. Decíamos, apreciada periodista y pastora María Eugenia Segura, que casa de herrero, asadón de pelo. De paz, ¿qué podemos decir al pueblo colombiano para que se vinculan entusiasta y masivamente esta brigada encabezada por nuestro pastor general José Luis Belandi, un hombre dedicado a Dios? Lo invitaron especialmente ¿a qué país fue que estuvo? En Panamá, ¿no? Estuvo en Panamá invitado especial para que llevara allí y presentara la palabra de Dios, asunto que nos llena de emoción y satisfacción. ¿Qué tenemos de programación para el transcurso de los próximos meses?
2: Bueno, director, estamos aquí ya organizando este final de mes, lo que es el 28... 29, estamos mirando nuestro, para celebrar nuestro aniversario, director. Estamos ahí 26 y 27 de septiembre, estamos para celebrar nuestro aniversario número 16, director. Y ya organizando también nuestras brigadas misioneras del año 2027, dándole a Dios la gloria porque nos ha permitido. Y finales de enero, estamos allá a partir del 20, allí en Villero, Cerro Petrona, Arenal, allí en San Antero. Y también estaremos en el mes de febrero en la Amazonía colombiana.
1: ¿Quiere decir que a los niños y a los ancianitos allá en Villero se les lleva regalos? Qué lindo, la cara de felicidad. Yo estuve acompañándolos allá el año anterior, los campesinitos ahí felices, atravesando las montañas, los caminos llenos de greda, de barro. Llegaron la cita con Dios. Escuchen el mensaje de fe, de esperanza del pastor José Luis Belandi, la pastora María Eugenia Segura, la pastora Lumena Gutiérrez, y le llevamos sus regalitos. Muy bien, gracias, bendiciones.
2: Así es, directores, gracias a todos los que nos aportan esa ayuda, un lápiz, un cuaderno, un regalito. Es gracias a todos esos corazones bondadosos, porque la palabra dice que es mejor dar que recibir. Y cuando nosotros damos y vemos la sonrisa de esos niños, jovencitos que están allí estudiando, que a veces los papás no tienen cómo comprarles un kit escolar, la felicidad es grande, director. Por eso lo hacemos, porque por gracia damos, recibimos y por gracia damos de lo que las personas nos dan. Eso mismo llevamos para allí. Les agradecemos por ese aporte, por esa ayuda de llevar una sonrisa a esos más pequeñitos. Y Dios bendice, porque se está extendiendo el reino de los cielos, llevando palabra, pero también se está haciendo tesoros allá en el cielo, en la eternidad.
1: Bueno, muchas gracias a la Iglesia Suave del Ministerio, a nuestro pastor general José Luis Velázquez, nuestras pastoras María Eugenia Segura, y nuestra pastora también Marina Gutiérrez, por estos mensajes de fe, de esperanza, el Señor los compensará ricamente. Bueno, doña Yuri Igua, y allá nuestro Buen amigo David Luis, tenemos deportes, deportes y más deportes con el miembro de la Cor Bogotá, Raúl David Gutiérrez Velandia, nuestro codirector.
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4: Son las 12 del día con 46 minutos. En la Liga Colombiana se estaba jugando la fecha número 8, en la cual ya se dieron algunos resultados este fin de semana. Hubo bastantes tarjetas esta semana. El sábado Boyacá Chico le ganó 2-0 al Once Caldas. Hubo dos tarjetas rojas. Cúcuta Deportivo empató a 2 goles frente al Deportivo Pasto y hubieron 3 tarjetas rojas en este partido. Santa Fe empató a 2 goles frente a Fortaleza. Junior empató a 3 goles frente a Jaguares. Internacional de Bogotá empató a 2 goles frente a Águilas Doradas. Y Deportivo Pereira, como dijimos al principio, empató a 1 gol frente a Millonarios. El día de hoy, Llaneros va a jugar a las 6 de la tarde frente al Deportes Tolima. El jueves 10, Millonarios va a jugar el partido frente al Deportivo Cali a las 8 de la noche. Y como lo dijimos el 11, Jaguares va a jugar la fecha número 10 frente al Fortaleza a las 6:15 y Santa Fe recibirá al Deportes Tolima la siguiente fecha, el sábado. Internacional a las 4 de la tarde recibe a Llaneros, Boyacá a las 6:10 a Independiente Medellín y Alianza FC a las 8:20 recibe a Junior. Deportivo Pereira el domingo a las 2 de la tarde recibe a Atlético Bucaramanga, Nacional a las 4 recibe a Águilas Doradas, Once Caldas a las 6:10 recibe al Deportivo Cali y Cúcuta Deportivo a las 8:15 recibe a Millonarios el día domingo. En la tabla de posiciones están de la siguiente manera: en este momento el líder es América de Cali con 20 puntos, sigue Independiente Medellín con 15, pero tiene 2 partidos menos, Deportes Tolima con 15, con 13 y 2 partidos menos, Atlético Nacional tiene 12 y 3 partidos menos, Millonarios los mismos 12, está con los partidos al día, pero tiene un partido adelantado, Llaneros tiene 7, tiene 11 puntos con 7 partidos, Santa Fe tiene 10 puntos con 7 partidos, y Águilas Doradas tiene 10 puntos con 6 partidos, igual que el Atlético Bucaramanga. Once Caldas está a 1 punto de poder entrar a los 10, a los 8, perdón. Tiene los partidos con 1 partido menos. Cúcuta Deportivo está igual con los partidos al día. Cali tiene 8 puntos y 2 partidos menos. Y ya ahí ya están todos por fuera de los 8. El Junior de Barranquilla está en la posición número 18 con apenas 3 puntos, 6 partidos jugados y el grupo lo cierra Alianza con 2 puntos y 7 partidos jugados. Son las 12 del día, 48 minutos y hasta acá la información deportiva.
1: Bueno, muchas gracias. 12 del día, 45, 46 minutos, se nos acaba el tiempo. La noticia del día. 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
1: La noticia del día, nombre Colsubsidio, mucha atención, tomemos atenta nota, el primer buque de fertilizantes en la linda, bella Antioquia. Es así como Puerto Antioquia recibió su primer buque con fertilizantes en las instalaciones de la región de Urabá. Por lo tanto, dice la información, la operación marca precisamente un hito logístico clave, que promete precisamente, identificámoslo así, abaratar y agilizar el suministro de insumos agrícolas en el país. Igualmente, esta primera gran descarga beneficia precisamente de manera directa a los señores cultivadores del departamento de Antioquia, también lo que se relaciona tiene que ver con el eje cafetero, el departamento costeño de Córdoba y mi tierra, bendición de Dios, los llanos orientales, Casanare, Arauca, Meta, etcétera, etcétera. La operación, pues, es liderada por Fue Agro del grupo Grandam. Este es el primer buque de muchos días Dios de fertilizantes en Antioquia. 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
1: Bueno, vamos con el informe rápidamente de la gobernación de Cundinamarca. Esperamos que sea breve, se nos acaba el tiempo, nos quedan 4 minuticos. Colega Aisha Trujillo, buenas tardes, bienvenida, ¿cómo le va? Gracias por su profesionalidad.
7: Desde la oficina asesora de prensa y comunicación de la gobernación de Cundinamarca, para informarles todo lo que acontece en el momento. Ante un incendio u otra emergencia que afecte a un animal, identificar si se trata de fauna doméstica o silvestre y realizar el reporte oportunamente permite activar la ruta de atención correspondiente. Así lo manifestó Juan Guillermo Rubio, gerente del Instituto de Protección y Bienestar Animal del departamento de Cundinamarca.
8: Ante un incendio o cualquier otro tipo de emergencia, es súper importante que la ciudadanía y los municipios tengan muy claro ante qué entidad se debe acudir. En caso de fauna doméstica, el instituto tiene actualmente un convenio de urgencias que está también dedicado a atender este tipo de situaciones y estamos totalmente articulados con los organismos de socorro y también contamos con equipos especializados para poder atender estas situaciones. Especialmente en Cundinamarca, pues estamos con bomberos, con Cruz Roja y Defensa Civil y gestión del riesgo departamental. En caso de fauna silvestre, la competencia directa las tiene las CAR y la CAR Cundinamarca tiene destinado el número que es 316-524-4031. Es una línea que funciona las 24 horas del día y los 7 días de la semana para reportar estos casos que actualmente ha sido muy visible en las emergencias que está viviendo el departamento. Y la invitación es de que todos puedan contribuir, apoyar y sepan esta información para que podamos actuar de la manera más oportuna y eficientemente. Entonces tenemos que reportar a tiempo, lo más pronto posible, en caso de una de estas eventualidades. Estamos muy pendientes.
7: ¿Dónde reportar fauna doméstica? Los casos pueden informarse al Instituto de Protección y Bienestar Animal de Cundinamarca a través de la línea de WhatsApp 305-803-1158. También a través de la línea telefónica 601-241-1990. O a través del correo electrónico proteccionybienestaranimal@cundinamarca.gov.co. O con atención presencial en la avenida Carrera 30, número 4830, local 17, en Bogotá. También a través del carnal virtual, opción Servicios al Ciudadano, PQRSDF. La atención al público es de lunes a viernes, de 8:30 de la mañana a 4 de la tarde, en jornada continua. Al reportar el caso, es importante indicar, cuando sea posible, la ubicación exacta del animal y las condiciones en las que fue encontrado, sin poner en riesgo la seguridad de quien realiza la alerta. El Instituto de Protección y Bienestar Animal de Cundinamarca también desarrolla capacitaciones en primeros auxilios y formación como primer respondiente para mejorar la capacidad de reacción ante emergencias que involucren animales en los municipios. Y recuerden, desde la Gobernación de Cundinamarca se hace un llamado a los habitantes del departamento para que reporten las situaciones de emergencia a través de la línea 123, la cual funciona las 24 horas del día con atención efectiva y oportuna. Les informó Aixa Trujillo Laguna.
1: ¡Qué eficiencia está de la colega Aixa Trujillo Laguna con todos los medios de comunicación haciendo quedar bien, pero muy bien, a la oficina de prensa! ¡Qué difícil hablar con la jefe de prensa de la Gobernación de Cundinamarca! Esperamos que antes de concluir el año nos reciba para escuchar y dar informes de lo que está haciendo nuestro gran gobernador, un hombre que le cumple a Cundinamarca lo recorre, lo hemos acompañado desde hace más de 30, 40 años, desde que fue alcalde aquí de Funza, el doctor Jorge Emilio Rey Ángel. Muy bien, por la oficina de prensa de la gobernación de Cundinamarca. 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Parte técnica, nuestros ingenieros de sonido, Yuri Iguas, David Ruiz, locución, notas periodísticas, redacción, Raúl David Gutiérrez Belandia, Raúl Belandia. 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Dirección General, Raúl David Gutiérrez Belandia, Raúl Belandia, personal afiliado a la Cor Bogotá y a la Cor Colombia, y a Sonateco, 50 años. Bendiciones. Nos veremos mañana con la bendición de mi jefe, mi Dios, en punto de las 12 del día.
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4: 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En La Voz de Bogotá es la 1 de la tarde y un minuto.
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0: 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En La Voz de Bogotá es la 1:31 PM.
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7: 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En La Voz de Bogotá son las 2 de la tarde y 2 minutos.
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0: 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En La Voz de Bogotá son las 2 de la tarde y 28 minutos. 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
14: 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En La Voz de Bogotá son las 3 de la tarde en punto.
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0: 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En La Voz de Bogotá son las 3 de la tarde y 31 minutos.
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0: Muy buenas tardes, Bogotá, 4 y 3 de la tarde. Bienvenidos a su canal Lo que Todos Quieren, un canal hecho para todos, hecho para nuestros oyentes. Y bueno, bienvenidos, estamos aquí desde YouTube, desde TikTok, y la verdad es que estamos en todos lados, vamos creciendo. Esto es algo sin límites, donde cada tarde la información, la actualidad, el deporte, la cultura, el entretenimiento, la música, las entrevistas y sobre todo las grandes historias se encuentran en un solo lugar. Durante los próximos 90 minutos los acompañaremos con un programa hecho para todos, con invitados especiales, análisis de opinión, participación de nuestros oyentes y las noticias que realmente importan. Prepárense para vivir una experiencia diferente porque aquí tu voz también cuenta. Con la producción general de José Darío Gómez y la dirección de Alexander Mora, Manuel Cardoso y Gabriel Gómez. Así comienza este espacio que informa, entretiene, conecta con nuestra audiencia, que son lo más importante. Y bueno, después de muchos meses acá en Lo que Todos Quieren, la verdad es que es de las pocas tardes que hace demasiado frío. Hoy en Bogotá una tarde muy nublada. La verdad, yo ahorita que venía y estaba muerto del frío. Manuel, ¿cómo vamos? ¿Mucho frío?
1: Buenas tardes, Juancho, para usted, para Alexander, para todo el staff periodístico de Lo que Todos Quieren. Aquí saludamos a nuestro ingeniero de sonido, don David Ruiz. Acá, caramba, nos acompaña.
2: Volvió.
1: ¡Ave María! Sí. Oiga, pero respecto al tema del clima, Juan, permíteme contarle que estuve en el departamento del Tolima este fin de semana y todavía el tema de los incendios forestales es complicado. Claro, hay noticias que de pronto no alcanzan a trascender a nivel nacional, se quedan en el tema regional, pero mire, inclusive ayer que teníamos un compromiso social de familia para ir a visitar a la sobrina que falleció el año pasado, no pudimos entrar al cementerio de la ciudad de Honda porque estaba el tema, y entonces dijo el cuerpo bombero y el alcalde, no, prohibido, no se puede entrar para evitar cualquier contratiempo que se pueda presentar, y en eso no hay, ahí sí, como se dice, la razón de ser, y entonces listo, una oración y bueno, todo quedó ahí en paz, pero la situación es bastante complicada. Ve uno todos esos campos reseco, la verdad. Sí, claro. Mire, cualquier llamita o algo, una tapa que se caliente, un vidrio, un plástico, ahí se prende el tema.
0: Es una situación delicado, bastante delicada, mucha fuerza, sí, mucha fuerza para toda la gente del Tolima.
1: Sí.
0: Y bueno, aquí seguimos en Lo que Todos Quieren. Alexander Mora, ¿cómo vamos?
2: Mi estimado Juancho, cordial saludo para usted y obviamente para todos los oyentes aquí de la 930M de La Voz de Bogotá con su programa Lo que Todos Quieren. Súper contento, súper feliz, la gente definitivamente se está uniendo, hay buenos comentarios, hay muy buenos likes y queremos seguir subiendo porque esto lo hacemos con cariño y para todos ustedes. En el día de hoy va a haber un tema muy específico. ¿Qué piensan con respecto a la prohibición del celular en los colegios de Bogotá? Repito, ¿qué piensan con respecto a la prohibición del celular en los colegios de Bogotá? Por otro lado también queremos dar un saludito muy especial a toda nuestra alianza informativa, ya que estamos en simultánea con www.todelar.com, nuestra casa. Por otro lado también a www.prontonoticias.com, lo que es a Carlos Uriel Forero Guerrero, que él va de 4 a 5 de la tarde, sí, ya que ellos después de las 5 tienen su noticiero en la 850M Pronto Noticias. A www.ecoradio.com.co, a Tito Marino, a www.prirradiotelevisión, a Benjamín Lozada Posada, que le damos un agradecimiento por ese apoyo, ya que por medio de él también estamos saliendo en los canales de televisión, como es el Canal 2 de la ciudad de Cali. A Cundinamarca Estéreo Radio y Televisión, a Luciano Beltrán, que por medio de él también estamos en el cable operador desde la ciudad de Madrid, Cundinamarca, y estamos saliendo en los departamentos de Meta, Santander, Huila, Tolima y Caldas, entre otros también. Así que a www.prensalaregion.com, allá en la ciudad de Medellín. Eso está en simultáneo y estamos saliendo definitivamente en diferentes partes de los rincones de Colombia. Hoy estuvimos hablando con Raúl Liscano, nos escucha todos los días en Cerrito Santander. Hasta allá, ¿no?, llega nuestra querida señal.
1: ¡Qué bien!
2: Y no solamente eso, recordemos que también estamos llegando al Perú, a Chile, a Bolivia, estamos en Francia, estamos en París y en Estados Unidos, como también con nuestros corresponsales que están ahí sintonizándonos con nosotros. Manolito.
1: Mire, hay noticias de última hora, y precisamente hoy el presidente Abelardo de las Preya se reunió con empresarios en la cumbre empresarial mejor por la todos los derechos y la transformación del departamento de Chocó y la reconstrucción de la patria. El presidente Abelardo de las Playas anunció el inicio del denominado Plan Marshall, con una serie de medidas de toda índole para atender las principales necesidades del departamento tras el terremoto registrado el pasado 10 de agosto y el histórico abandono estatal que ha tenido esta región del territorio colombiano. Digamos que para destacar temas importantes, el presidente de las Playas también hizo un llamado a los empresarios a mirar hacia el Chocó. Vengan más, conozcan sus posibilidades, inviertan. El mandatario también les ofreció protección física y jurídica y además los invitó a producir y generar empleo y ser socios y padrinos del departamento del Chocó. Buena la campaña, la verdad que hay que destacar también hoy la presencia de varios ministros que están ahí trabajando con la camiseta puesta y naturalmente toda la labor que se está haciendo en beneficio de sacar adelante toda esta región del Chocó y digamos los departamentos del país que sufrieron el pasado 10 de agosto este terremoto de 7.4 que dejó la verdad muchas situaciones que hay que trabajar duro

0: apoyado muy fuerte al país.
1: Duro, duro.
0: Pero yo también, sin embargo, yo me quiero quedar con la ayuda de la gente, señor, con el compromiso de todos los colombianos, también de gente de afuera, colombianos que estaban en otros países, que la verdad se han puesto la 10, como diríamos, en el fútbol. Y a propósito del fútbol, vamos a hablar un poco de todo lo que fue esta jornada del fútbol colombiano, con el regreso de Alberto Gamero, quien sacó un empate con sabor a derrota frente al Deportivo Pereira. El partido se jugó en Palma Seca, teniendo en cuenta toda la situación que vive el país, especialmente con Pereira. Claramente el estadio no está apto para jugar y se trasladaron a la ciudad de Cali. Y ya hablando más de lo que fue el partido, la verdad es que se vio un Millonarios sin ideas, un Millonarios muy, muy pobre en ataque, muy predecible. Y bueno, se sacó un punto igual, pero hay muchas dudas igual. Santa Fe igualó 2-2 ante Fortaleza, se dejó empatar en el último minuto, iba ganando 2-0, entonces golpe fuerte también para Santa Fe. Y por otro lado, Nacional y América cumplieron con su partido amistoso en Miami, en pleno fútbol colombiano, en pleno torneo, decidieron hacer un amistoso en tierras americanas, el cual yo personalmente no entiendo por qué lo hacen en estas fechas, pero ahí va la liga colombiana. Yo creo que hay muchos candidatos para llevarse la liga, pero siento que el bicampeón, que es el Junior de Barranquilla actualmente, está quedado. Con Sebastián Viera empataron 1-1 ante Jaguares, y la verdad es que no levantan cabeza. América sigue punteando, la verdad es que América va volando, 20 puntos va de primero, Medellín de segundo con 15 puntos, Tolima de 13, Nacional de 12, y vea, Millonarios a pesar de todo va de octavo con un partido más, Llaneros de sexto, Santa Fe séptimo, y cierran los 8, Águilas Doradas.
1: Oiga, Juan, es que respecto al tema de la llegada de los nuevos directores técnicos, hay que darle un tiempito, porque prácticamente Gamero, que un solo entrenamiento, y eso hacía a grosso modo, ¿no? Abuelo de pájaro.
0: Sí, claro.
1: El de claro. Junior.
0: Viera,
1: Sebastián, también, pues también le tocó lo mismo. Entonces,
0: lo mismo, solo que hay una ley del fútbol que a veces se aplica, sí, a veces no, y es que entrenador que debuta, gana.
1: Gana,
0: no
1: sé, pero.
2: Oiga, la gente nos está escribiendo, mire, feliz tarde, mesa de trabajo, gracias a don Leonardo Oliveros, que está muy presente con nosotros.
1: Un saludo para don Leonardo, por
2: también
1: favor.
2: También en sintonía, quiero saludar a mi querida hermana, muy buenas tardes, a todo el equipo de Lo Que Todos Quieren, y un saludo especial para Alexander Mora, mi hermanita del alma, mi hermanita menor. Muy buenas tardes, bendiciones, saludos desde Neiva, a María Rincón Nusa, y también Milena dice bendiciones para todos. Oiga, el periodismo está de luto.
0: Sí.
2: Precisamente este fin de semana falleció a sus 75 años una figura icónica de la televisión y de la radio en la década de los 1980, recordado por dirigir espacios como el noticiero de las 7. Él fue nada más y nada menos que Juan Guillermo Ríos.
1: Claro.
2: Y por otro lado también falleció Darío Silva Silva, murió a los 88 años, se destacó como director del noticiero Noticolor y culminó su labor en medios en el año 1986, para luego fundar la iglesia Casa Sobre la Roca en el año 1987. Casa Sobre,
1: sí, señor,
2: la Roca,
1: sí,
2: queda exactamente ahí sobre la 11 con 103.
1: Correcto.
2: Fue un gran fundador, fue un gran periodista, sí. Nos deja de este mundo estos dos grandes periodistas, y los conocimos,
1: hoy, con él. Creo que ya Darío estaba viviendo en Estados Unidos.
2: Algo así fue la vaina. Pero sí, Juan Guillermo falleció en la ciudad de Medellín.
1: Estaba enfermito.
2: Sí, a los 75 años, sí. Recordemos que él le dio un cáncer.
1: Sí.
2: Él después hace unas quimioterapias, vuelve otra vez a reducir, pero ya esta vez definitivamente lo pateó la salud y nos deja de este mundo. Así que 4:14 y un saludo muy especial a las familias de los finados.
1: Claro, no, y sobre todo a ese colegaje grande, ¿no? Que han dejado una huella en el periodismo nacional e internacional por la labor que han hecho, ¿no?
0: Así es.
1: Entonces hay que reconocerlo y pedirle al Todopoderoso que lo reciba en su santa gloria.
2: Oiga, mi estimado Juancho, ¿usted va al campín?
0: Sí, claro.
2: ¿Sí? ¿Y si come lechonita o no come lechonita?
1: ¡Uy, por Dios!
0: Me encanta. Le han subido el precio, pero me encanta.
2: Lechona clásica. Eso es la FC, la lechona del fútbol. Del campín.
0: Es que
1: campín.
0: Si uno va al campín y no come lechonas, como si no hubiera ido al campín.
1: Como si no hubiera ido.
0: Es así de simple.
2: Así es.
1: Hay que preguntarle por aquí a nuestra embajadora de la farándula, a ver qué nos dice.
2: ¿Come lechona? Yo creo que sí.
3: Sí, yo como lechona. Muy buenas tardes al equipo y buenas tardes a nuestros televidentes y oyentes. Felices. Feliz de estar aquí nuevamente con ustedes. Y sí, a mí me encanta la lechona. ¿Sí? es un plato para...

0: degustar y muy típico de acá.
1: Entonces te invito para que vayas al Campín y comas la FC, la clásica del estadio El Campín.
2: O sea, es directamente en El Campín.
1: Es directamente en El Campín. David Acosta, enviamos un saludo muy especial. Tremendo. Porque también se une para un evento que vamos a realizar y esto también va a ser a beneficio. Así que a ellos de verdad, mil y mil gracias.
2: Bueno, la lechona del Tolima, ¿no?
3: ¡Ay, pero por Dios! ¡Ave María!
1: Pero sí sabe que la lechona del Tolima es con arveja y carne. Carne de cerdo, no más.
3: Sí.
1: Pero aquí en Bogotá, pues obviamente la tradicional de aquí en Bogotá, le echan el arrocito.
3: Le echan el arrocito. Pero claro, claro que le comento, esa tradición también del arroz viene del departamento del Huila. Lo que pasa, acordémonos de que el Huila y el Tolima era un solo departamento, ¿no?
1: Claro.
3: Cuando hubo la reforma, o sea, antes de se llamaba el Tolima Grande. Ahora pues ya es Huila y Tolima.
2: Tolima Grande.
3: Claro.
2: Eso no lo sabía.
3: Sí, claro.
2: Esa está buena, esa está buena.
3: Algo de historia de la geografía colombiana.
2: La lechona recalentada es
1: delicia. No me le pegue al día siguiente
2: no
1: esa lechona.
2: Si es que sepa mejor, pero...
1: Sí.
3: Venga.
2: Uy, el cuerito ahí.
3: Venga,
1: Alex. Le preguntamos a nuestro compañero David, ¿qué tal?
3: Venga, y acompañar a la lechona con una empanada de lechona.
1: No,
2: esa está fuerte, esa está
3: muy fuerte. Muy fuerte,
1: David, ¿usted come lechoncita?
3: ¿Te ha comido, David, lechona, David?
4: Sí, de vez en cuando.
3: Sí. No, ¿sí? Vive en línea, está light y tal.
1: Sí.
4: Más pues que, es que es muy tradicional. Figura, ¿no? Digamos,
3: está
4: en diciembre, ¿quién no come lechona?
3: Ah, no,
1: pero solamente esta fecha.
0: O en los, pues, en los candidatos ahí a la política dan mucha lechona, ¿no?
3: Ah, no,
0: es el plato típico.
1: Sí, sí. No, mire, ahorita el otro año se avecina la campaña de ediles, concejales, además, alcaldes, gobernadores
3: y diputados.
1: Eso va a haber lechona por montón.
2: Por todo la...
1: A ver quién queda, porque pues obviamente con todo esto que está sucediendo en la política, pues la gente a veces se regala por un plato de lechona o por un tamal.
3: Lamentablemente, ¿no?
2: Bueno, las elecciones presidenciales también pasó.
1: ¿Sería?
3: Sí, también. Sí, claro. De pronto, menos cantidad.
2: Por el que no queremos nombrar, pero sí, obvio. Por una empanada.
3: Por una empanadita de lechona.
1: Venga, Nicole. ¿Qué piensas tú con respecto a la prohibición del celular en los colegios de Bogotá?
0: Pues yo pienso que está muy bien, la verdad, hay espacio para todo y yo creo que se dice, o sea, no puedo certificar que lo máximo o lo que deben durar los niños son 2 horas diarias. Entonces en el colegio pues yo creo que deben ir a compartir y a estudiar, entonces el celular también es pues una distracción para ellos, entonces yo sí estoy de acuerdo con que lo quiten. Y pues que vayan sencillamente a estudiar a lo que tienen que ir.
2: Pero yo tengo una pregunta. Cuando hablamos de niños en el colegio, ¿es hasta qué edad más o menos, qué curso?
1: Es que mire, aquí es muy relativo, porque es que hay colegios, ya hablemos lo de la high, estrato 6, 7.
3: Sí, claro.
1: Sí, aquí no existe el 7, pero sí de todos modos.
3: parado.
1: Llevan exactamente el computador, llevan el celular, los chicos no pueden salir del colegio sin sus tareas, tienen que hacerlo directamente ahí y terminan a las 5 de la tarde.
2: Sí.
1: O sea que el control va a ser bastante riguroso. En la época nuestra, ¿cuándo diablos se utiliza un celular?
3: No.
1: Es más, yo medio ahí aprendí a hacer chuzografía con el computador y a mí aún me gana la tecnología. Entonces, parece ser que va a volver a los tiempos de antes.
2: De hecho, digamos, a mí personalmente, yo creo que yo usé el celular en el colegio así como normalmente, por ahí desde que estaba en tercero, más o menos.
3: Cuando llegamos a la Lides Periodística...
2: 12 años, por ahí.
3: A la Lides Periodística nos tocó cuartillar en máquina de escribir.
2: Uy,
3: la
2: no.
3: Remington, la Olivetti.
2: Que no sé, si se equivocaba, chao, ¿no?
3: A ver, María, y saber dónde colocaban las tildes, joven.
2: Qué nervios.
1: ¿La qué?
3: Las tildes, ¿no? Los acentos.
1: Ah, sí.
2: Es que también sí ese tema de los celulares en los niños es muy delicado porque sí, también delicado. Se pierden las costumbres, ¿no? Entonces, lo que decía Alex, ahora los niños van y en vez de usar un cuaderno, usan un iPad o usan el celular. Ahorita con inteligencia artificial ni me quiero imaginar cómo es la situación. Entonces,
3: mire, un dato curioso. Ayer, en visitando la familia y todo el tema, dos niñas de primaria y todo esto, ¿no? Su merced está usando el celular, ahí sí. Y las tareas ya las hizo, sí, ya las hice aquí. Es que la profesora me dijo que las hiciera aquí en el celular.
0: Es que eso, a eso iba a ir yo. ¿Cómo van a ser los profesores? Porque los profesores también están impulsando a que los jóvenes o los niños utilicen el celular. Les envían todo al WhatsApp.
3: No les enseñan a coger el lápiz.
0: Sí, les envían todo al WhatsApp. Piden que les envíen los trabajos a WhatsApp. Entonces, siento que también debe ser una colaboración de todo el mundo.
3: Y todo el tiempo conectados.
2: Hay unos.
3: No sé qué están mirando, bueno, no sé.
2: De hecho, qué casualidad, porque hoy justamente vi un TikTok de un profesor, no, seguramente, estoy casi seguro que era colombiano, pero él decía, le decía a los estudiantes, si ustedes hacen la tarea por inteligencia artificial, listo, la hacen, está bien. Si yo mando a calificar la tarea por inteligencia artificial, ¿qué hacen? Y él dice, entonces yo me pregunto, ¿la tarea de verdad existió?
1: No, antes sí.
3: Antes sí.
2: Claro.
3: No, antes de...
2: Pero
3: claro.
2: Cuando está ese proceso de que todo se hace con inteligencia artificial, el profesor dice, la tarea no se hizo, sí, hasta yo,
3: pero él también,
2: para calificar, uso eso.
3: Pero mire, también mire cómo cuestiona, ¿no? Porque la inteligencia artificial, ¿qué es?
2: Interesante ese video.
3: Es la consecución de todos los algoritmos, ¿no?
1: Ah, sí, eso sí es cierto, eso sí es cierto. ¿Qué opina Davillo? ¿Qué opina
3: David?
4: Pues es un tema complicado porque sí. No podemos negar, digamos, la evolución de la tecnología, claro, las nuevas herramientas y cómo las utilizamos, pero la verdad, el celular como uso masivo y en todo el tema de las redes sociales, que los niños están súper adictos, yo creo que es una buena medida que lo prohíban. Digamos, yo que tengo un niño pequeño, bueno, no es tan pequeño, pero pues un adolescente, los niños ya no toman notas, toman la foto del tablero y lo importante que es escribir. Escribir desarrolla neuronalmente.
0: Sí, total. La parte cognitiva.
1: Están evitando, hasta eso, hasta
4: escribir. Y son súper perezosos, totalmente perezosos con todo. Entonces tomo la foto.
2: Ya no se piensa.
4: No se piensa. Y los profesores, lo que tú dices, tampoco están haciendo su tarea. O sea, todo está automatizado. Entonces, ¿hasta dónde estamos desarrollando como personas para el futuro?
1: Oiga, queremos seguir invitando a la gente para que opine del tema del día, no se les olvide. ¿Qué piensan con respecto a la prohibición del celular en los colegios de Bogotá? Así nos estén escuchando en Santander, en Bucaramanga, en la China, en Estados Unidos. Opinen, por favor, no se les olvide ahí, @lavozdebogota930 AM o @loquetodosquieren1. Mi estimada Nicole, queremos informarte que mañana el programa va... ¿Desde qué horas, mi estimado Manolito?
3: 3:30 de la tarde hasta las 5.
2: ¿Y la razón?
3: Y la razón es que hay fútbol internacional. El Independiente Santa Fe recibe aquí al Vasco de Gama por los octavos, no, los cuartos.
2: Cuartos ya.
3: Cuartos de Sudamericana. ¿3:30?
1: 3:30. Desde las 3:30 para que tú le comentes a tu querido invitado para que mañana esté con nosotros mucho más temprano. Oiga, y hablando de deportes, mi estimado Juancho, ¿cuánto quedó Colombia hoy?
2: Colombia-Costa Rica.
1: ¿Cómo fue? Colombia-Costa Rica.
2: Femenino.
1: Tengo por entendido que ganaron 3-1. Sí, sí. Parece ser. Mayores no, esa no es la sub-20.
3: La sub-20.
2: No, que fueron varios goles.
3: Ah, eso sí.
2: Ah, ok. 3-1 ganó Colombia. Sí. Gran debut. La tricolor lidera la tabla de posiciones del grupo E junto con Corea. Pues ambas ganaron en el primer partido. Y este tipo de torneos que se definen por pequeños detalles, no hay nada más importante que empezar ganando. Así que felicitaciones a las chicas superpoderosas, como les dicen por ahí.
1: Eso está muy bien. Este técnico que tiene la selección Colombia lleva
2: un montón.
1: Ya cualquier cantidad de como seleccionador.
3: El hombre tiene un recorrido, 17, ¿no?
1: Sí. Sub-17, sub-20 y mayores.
3: Y mayores.
1: Que gracias a Dios, por medio de él, han salido un ramillete.
3: ¿Cómo
1: es ese? De
3: Paniagua, ¿cómo es que llamaba?
1: Sí, exacto, Paniagua. Han salido un ramillete para jugar ya en el exterior. Y una de las figuras más grandes que tenemos es
3: Linda Caicedo.
1: Linda Caicedo y Mayra, que estuvo en el fútbol del Chelsea.
2: Y la que, es que leí un meme hoy muy chistoso y es que decía que Luisa Agudelo, que es la portera, lleva como 4 años en la sub-20. Y es que Luisa Agudelo es muy joven, Luisa Agudelo. Joven, hasta ahora tiene, creo que...
1: 19 años tiene ella.
3: Lo que pasa es que es
2: 19 años, de Cali.
1: La niña está como quiere.
3: Sí, señor.
1: Sí, la niña está como quiere. Tapa muy bien, tiene una buena contextura física.
3: Sí, sí.
1: Tiene... Bien para jugar.
3: Sí, señor.
1: Nicole, ¿qué opinas?
0: Pues bueno, la verdad, yo de fútbol no sé tanto. No, yo por eso siempre les digo como, pero ¿quién perdió? ¿Quién jugó? Sí. porque no, yo soy así como del público que, o sea, me gusta el fútbol cuando es Colombia, sí, y bueno, pero yo sé que las chicas también, pero no lo veo tanto.
1: Entonces, ¿no te gustaría así como
3: las superpoderosas?
1: Esos partidos allá de las chicas supermodelos y que está una querida amiga nuestra que se llama Tatiana y...
0: Ah, ¿de esos partidos estamos hablando?
1: No, pero sí te gustaría jugar ahí en eso, porque todas son modelos.
0: Pues sí, me han invitado, ¿saben? Me han invitado, pero no me llama la atención, no.
3: Su hobby, su fuerte.
0: No, aparte de como que me peguen y eso, no me gusta.
1: ¿No te gusta que te peguen?
0: No.
2: Vea, el entrenador de la Selección Colombia Femenina, Carlos Paniagua, tiene 63 años y es lo que decía Alex, es el director de la sub-17 y la sub-20. O sea, es alguien que ha puesto todo el empeño para el fútbol femenino, que acá en Colombia es algo raro porque, la verdad, la liga femenina no tiene nada de apoyo.
3: Ha faltado mucho apoyo
2: para
3: sacar adelante
2: la liga. Pero con muy poco, la verdad es que Colombia se ha destacado muy bien en femenino porque, además de Linda Caicedo, Luis Agudelo, también está Lacey Santos.
3: Sí, claro.
2: Está Mayra Ramírez, está jugando en el Chelsea.
3: Un grupo, muy bueno de...
2: De hecho, en el Mundial, creo, los Olímpicos llegamos a la final, fue que la perdimos con España.
3: Sí, sí.
1: Más que aquí ha habido muy buen ramillete de jugadoras.
3: Lo que es Cali y América también, y Santa Fe también manda ahí
2: Santa
3: parada,
2: Fe es el duro ahí.
3: El primer campeón femenino también.
2: Mire, masculino y femenino.
1: Hubo una escuela de fútbol que estaba adscrita a la Liga de Fútbol de Bogotá. Se llamaba la Escuela de Fútbol Real Academia. De los cuales quedaron 6 veces consecutivas campeonas. De ahí salió la jugadora Oriánica Velázquez, que jugó en Emiratos Árabes.
2: Además, sí.
1: Jugó en Estados Unidos, ¿sí? Y aparte de eso, había otra chica que después de jugar en el Brasil, Cindy Paola, de ahí regresó a Colombia y está hoy en día jugando también con las inferiores, con las de Santa Fe.
2: Wow.
1: Este equipo de Real Academia sacó más o menos 13 niñas para diferentes equipos a nivel nacional, pero sacó 3 jugadoras para la selección Colombia.
2: Y después al exterior.
1: Entonces, de verdad que es un orgullo grande. Lástima que esa escuela, pues no, por fuerza mayor, y lo digo por mi padre.
3: Claro.
1: Sí, porque
3: ¿Cuántos años ahí con la escuela?
1: Más o menos 10 años duró mi padre ahí. Y fueron 6 veces campeonas consecutivas. Y lo más bueno es que él las ponía a entrenar contra soldados. Los partidos amistosos de ellas eran con soldados. Entonces se cuadraba en la escuela de infantería y jugaban de tú a tú.
2: Claro.
1: Y esa era la preparación de ellas.
3: Yo me acuerdo un físico tremendo.
2: Una vez jugué contra el equipo profesional de la sub-20, el de mujeres, nos dieron un baile. Eso que uno iba a chocar, a mí me sacaban volando.
1: Eso juegan rico esas niñas.
3: Claro, claro.
1: Y así como juegan rico, nosotros nos vamos a comerciales porque también tenemos compromisos. Ya regresamos.
2: Ya venimos.
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14: Merci, Simon Moi.

0: Ave María, con esa salsita se
1: Sabroso,
0: inspira uno
1: sabroso.
0: un lunes aquí de trabajo, ¿no? Ave María.
1: Eso está rico.
0: Sabroso, dijo alguien. Mire, la empresa Metro de la capital del país recibió en las horas de la mañana del día de hoy las solicitudes de precalificación de los grupos interesados en participar en la construcción de la segunda línea del Metro de la capital del país, un proyecto estratégico para la movilidad de la ciudad. Esta noticia es clave para la ciudad y además particularmente para las localidades de Engativá y Suba. Se presentaron tres grupos internacionales con la intención de participar en la licitación de la línea 2 del metro de la ciudad. Así lo ha manifestado en las últimas horas el alcalde de la ciudad, Carlos Fernando Galán, aquí en Lo que Todos Quieren.
2: Para las localidades de Engativá y Suba, donde estamos hoy. Se presentaron tres grupos internacionales con la intención de participar en la licitación de la línea 2 del Metro Bogotá. Dos grupos son europeos y un grupo es chino. A partir de ahora inicia un proceso donde revisamos que cumplan los requisitos para poder participar en la etapa de presentación de propuestas. Esa etapa iniciará más o menos en un mes y al final de la misma evaluaremos con un equipo técnico cuál es la mejor propuesta para Bogotá. Pero es un paso fundamental para seguir construyendo la red de metros que necesita Bogotá. Vamos a hacer ese proceso de evaluación y la adjudicación el año entrante para firmar ese contrato. Esa línea 2, recuerden, va de la calle 72 con Caracas, coge hacia el occidente y después hacia el norte hasta llegar a Fontanar del Río. Bogotá va a tener segunda línea de metro.
0: Del puente. Ah, bueno, y hablando precisamente de la capital, Ave María, nos poncharon, dijo alguien. Con este proceso, la ciudad reafirma su compromiso de avanzar hacia una movilidad sostenible y moderna. Este es un paso fundamental para seguir construyendo la red de metros que se necesita en la capital del país y va a tener su segunda línea de metro, puntualizó el alcalde Carlos Fernando Galán. La verdad que es una buena noticia. Ya esto está avanzando, mire. Ya hay licitaciones,
1: para
0: ya
1: el
0: esto es
1: segundo,
0: un proceso,
1: tercera.
0: Ya viene la segunda y después viene la tercera. Esto está con toda.
3: Así es, Manuel.
0: En 10 años esto va a estar arriba, bomba de capital.
3: Y está avanzando tanto que el alcalde Carlos Fernando Galán anunció que la meta es que el 15 de marzo del 2028 comience la operación comercial de la primera línea del metro de Bogotá. Antes de eso vendría denominada una marcha blanca, es decir, un periodo de pruebas sin pasajeros para comprobar trenes, puertas, comunicaciones y todos los sistemas antes de abrirlos al público. Y para las personas, el alcalde también está haciendo una votación de que si quieren que la voz que vayan a escuchar en el metro suene un poco más internacional, tipo IA, o también más tipo colombiano. Entonces pueden votar ahí en la alcaldía. Pueden votar dónde, en la página oficial de Bogotá, en el Vocímetro, y hay plaza hasta el 18 de septiembre para que usted escoja la voz, si le gusta una voz más internacional o una voz más colombiana. ¿Usted qué opina, Alex?
1: Se imaginan cuando diga por allá en el metro, próxima parada, ¡echa a la Plaza de Bolívar, compadre!
3: Pues sería muy novedoso.
0: San Victorino.
4: Yo uniría...
1: Muy parce, San Victorino, sí. Ya ve, llegamos.
4: Yo uniría a varios artistas colombianos o los colombianos que más historia han marcado en el país y los pondría que ellos fueran las voces del metro. O sea, tipo Carlos Vives, Enrique Lucho Díaz, Shakira.
3: Wow, sí, Pencho, es una muy buena idea.
4: Muy buena idea porque además normalmente uno en el transporte público uno va como medio aburrido, va con mucho afán. Entonces va uno llegando y escucha la voz de su artista favorito, sería el recorrido cambiaría completamente.
1: Uy, parce, tenga cuidado con los bolsillos porque llega la próxima parada.
4: La de Diomedes, ¿qué tal la voz de Diomedes sonando por ahí?
0: Claro.
4: Oh,
3: sí, sería
0: bueno,
3: súper.
0: Está bueno. Joe Arroyo.
3: Es una muy buena idea.
4: El Joe, es bueno.
1: No, eso está muy bueno. A ver, tenemos a Freddy Gómez directamente desde la ciudad de Medellín. Freddy, bienvenido.
5: Muy buenas tardes, Alexander, muy buenas tardes a todo el equipo de trabajo, a la mesa de trabajo de Lo que Todos Quieren a través de Todelar, el mejor magazine a nivel de Colombia, a nivel internacional. Saludamos a todos nuestros oyentes también que a esta hora están conectados a través de las redes sociales y a través de la emisora. Oiga, les cuento pues que hay una frase que dice, el niño que es bien chillón y la mamá que lo pellizca. ¿Y saben por qué? Porque ya ocurrió el segundo caso en Antioquia, hombre, que llegan los familiares de un paciente a un hospital, paciente a la sala de urgencias y agreden físicamente al vigilante. Eso ocurrió esta semana al amanecer del 5 de septiembre en el Hospital San Vicente de Paul del municipio de Caldas, al sur del Valle del Aburrá. La verdad es que es muy lamentable que esto ocurra cuatro familiares de un paciente que estaban ingresando allí al hospital, cogieron al vigilante y lo aporrearon realmente. Hoy las autoridades están realmente investigando este tema y como la justicia colombiana dice que agrada a un funcionario público o un funcionario así o cualquier persona, pues obviamente por los hechos personales pues esto causa de alguna manera castigo y están en esta situación. Realmente es muy lamentable que se haya presentado este segundo caso en el departamento de Antioquia, especialmente en la ciudad de Medellín. La gente llega muy angustiada, con mucho dolor, pero tampoco hay derecho a que cojan un vigilante que está trabajando, que está haciendo su labor al amanecer y lo cojan a los puños y le den una palotera. Es muy lamentable esto. Y por otro lado, como habíamos hablado la semana pasada a través del magazine Lo que Todos Quieren, el alcalde de Medellín, Federico, dijo que iba a hacer una prueba de 7 u 8 días para ver cómo estaba la gente aprovechando, ahorrando el agua. Y realmente no están ahorrando absolutamente nada. Por lo tanto, hoy empezará el racionamiento en 6 barrios de Medellín, desde las 8 de la noche hasta las 4 de la mañana. Claro que a esa hora, pues, ¿quién cocina? Yo pregunto, ¿quién cocina de 8 de la noche a 4 de la mañana? ¿O quién se baña a esa hora? Entonces, el racionamiento va a comenzar a las 8 de la noche hasta las 4 de la mañana. Y en un barrio que se llama París, del municipio de Bello, comenzará a partir de las 10 de la noche, a partir de mañana, hasta las 4 de la mañana. Entonces yo me pregunto si un racionamiento de agua es justificable a esa hora, a las de 8 de la noche a 4 de la mañana.
3: Pues, ¿ustedes qué opinan? Un racionamiento, o sea, que uno no puede utilizar el agua a esa hora, ¿no? De las 8 de la noche a las 4 de la mañana.
1: Lo que pasa es que viene una temporada de sequía bastante fuerte y eso es lo que está precisamente previniendo Medallo. Entonces, yo creo que la gente tiene que someterse a eso para que realmente el agua, que es vital para la salud y para todos, obviamente podamos vivir de ella. ¿Sí o no, Freddy?
5: Sí, pues esta sequía y el fenómeno del Niño ha afectado mucho, inclusive ahí Colombia corre el riesgo también de que tengamos racionamiento de energía, porque si los embalses no aumentan la cantidad de agua, seguramente nos va a tocar también racionamiento de energía en nuestro país. Y aquí en Antioquia están haciendo campañas para que la gente aproveche el agua. Entonces, ¿por qué mucha gente coge el agua y lavan vehículos y malgastan y motos y todo el tema? Esto nos va a llegar a un punto en que nos va a tocar bañarnos, ojalá los baños sean grandes, y nos va a tocar bañarnos 3 o 4 personas de una familia en el baño en un rato, porque es que es la única manera de pronto de ahorrar agua.
1: Así es. ¿Qué otra información tenemos de Medellín así cortica, mi estimado Freddy?
5: Bueno, de todas maneras, cortica, sí, la ciudad de Medellín se prepara para eventos también de la feria del libro, así como básicamente, y también vienen algunas actividades en Plaza Mayor para los próximos días. Pues no tenemos la información aquí, pero está programando para en el mes de octubre la vitrina de e-commerce, también que es muy importante lo que tiene que ver con este comercio electrónico digital para el mes de octubre en la ciudad de Medellín.
1: Así es, Freddy, verdad, mil gracias por esa información tan completa de la ciudad de Medellín, en el departamento de Antioquia.
5: Bueno, a ustedes una feliz tarde para todos y a todos nuestros oyentes, que estén muy bien.
1: 4:41, mi estimado Juancho.
4: Y bueno, Alex y a toda esta gran mesa les tenemos una muy buena noticia, la cual nos alegra demasiado informarles a todos, y es que Lo que Todos Quieren aquí, La Voz de Bogotá, tiene un nuevo aliado. Ya les vamos a decir cuál es. Es una universidad muy prestigiosa acá en Bogotá, es una universidad muy completa, la cual está muy comprometida con todos los jóvenes para ayudarlos. Ellos pueden hacer sus carreras allá, tienen un montón de programas y la sorpresa es que estamos aliados con UCompensar. Así que quiero que...
1: ¡Oh! ¡Un aplauso! ¡Buena esa!
3: ¡Vamos creciendo!
1: Oiga, no, qué rico.
0: ¡Vamos creciendo!
1: Tengo por entendido también, nosotros vamos a descentralizar el programa, vamos a estar saliendo a diferentes partes y para nosotros es un placer iniciar esa descentralización en UCompensar.
0: Allá vamos a estar con todo el equipo de trabajo, ¿no?
1: No solamente eso, sino que vamos a tener artistas en también, vivo. Que esto va a estar súper bacanísimo. Uno de ellos se une, Tailín, que estuvo con nosotros.
0: Sí.
1: Y obviamente, de acuerdo a la agenda de trabajo... Claro. Va a estar, lo más probable es que también esté con nosotros, Iván y sus bambas.
4: Dios mediante. Eso la verdad es que está muy bueno porque es algo muy positivo, sobre todo para lo que son los jóvenes hoy en día, claro. quienes que son los que estudian allá en la Universidad de Compensar, y la verdad es que nos pone muy felices porque vamos a aportar muchísimo acá desde este lado, vamos a trabajar muy fuerte para que esta alianza esté consolidada y que sigamos creciendo.
0: Oiga, Juan, tuvimos la oportunidad ya de estar allá, parte del equipo de trabajo.
4: Así es.
0: En las instalaciones de la universidad, y la verdad que nos dejó.
4: Es una nota.
0: Con una buena impresión.
1: Oh,
0: una,
1: muy bonita.
0: Rotaciones bastante interesantes.
1: Es en el barrio Bellavista, Noroccidente. Queda junto al costo de la 68.68.
4: Cerca Salitre Mágico también,
1: es,
4: ¿no?
0: Eso, muy, está
1: muy
0: cerquita.
1: Estamos a 5 minutos de Salitre Mágico, pero de verdad que esto va a estar sensacional porque también la emisora se va a aliar a este programa, donde vamos a estar también en simultánea con www.ucompensar.com.
4: Así es, así que bienvenidos Ucompensar, y nos alegra demasiado, la verdad es que no tenemos palabras, y bueno, como dirían, vamos con toda.
0: Oiga, Juan, qué buena noticia para este 7 de septiembre tenerlo ahí.
4: Es que ya se siente diciembre, ¿no?
0: Ya se siente diciembre, pero con una noticia espectacular.
3: ¡Septiembre! ¡Septiembre se siente diciembre!
0: Oiga, pero mire, mientras llega diciembre, les cuento que hay noticias importantes de movilidad de la capital del país.
1: Dígalo, dígalo.
0: Porque también hay renovación en el tema del puente de la carrera séptima con calle 100.
1: Oiga,
0: ojo, esto va a seguir creciendo, la movilidad va a seguir mejorando, pero naturalmente hay inconvenientes a la hora de movernos en la ciudad, pero hay que tener, digamos, la paciencia, porque se están notando los cambios de movilidad en la ciudad, y naturalmente estos cambios pues deciden también cierta, digamos, comprensión de la ciudadanía para atender al llamado que nos hacen las autoridades. Mire, el alcalde mayor de la capital del país y también el director del IDO, el doctor Orlando Molano, ha dicho que este puente, que es de los años 60, va a pasar de 2 a 4 carriles. Vamos a tener también pasos deprimidos para carros particulares en sentido norte-sur, norte-occidente y occidente-sur. Y adicionalmente, esta intersección se le va a permitir a Transmilenio conectar la avenida 68 con la carrera séptima, así lo ha dicho el director del IDU, Orlando Molano, aquí en Lo que Todos Quieren.
6: De la 99 hasta la 127, hemos venido avanzando, ya se está notando, así que este proyecto, como lo ha pedido el señor alcalde, tiene que estar terminado en el 29. Ya viene el desmonte del puente de la carrera séptima con calle 100. Este puente, que es de los años 60, va a darle paso a un nuevo puente, un puente de 4 carriles, pero muy importante contarles que vamos a tener 3 deprimidos, deprimidos norte-sur para los carros particulares, también vamos a tener norte-occidente y occidente-sur. Eso va a mejorar sin ninguna duda la movilidad. Vamos a tardarnos 2 meses en el desmonte y 1 año en la construcción. La instrucción del alcalde es clara, el año entrante tiene que estar habilitado ya este puente, y por eso vamos a acelerarlo y a buscar nuevas tecnologías. Lo estamos haciendo, ya efectivamente arranca la construcción también del nuevo puente de la carrera séptima con calle 100.
0: Hay que estar atentos, miren, a partir de mañana, ya 8 de septiembre, se empiezan a implementar cambios en la movilidad del sector entre la carrera séptima y la calle 100 en este puente elevado, como parte de las actividades preliminares para el desmonte del puente de la calle 100. Hay que tener paciencia a los conductores, a las personas que se movilizan por ese sector, porque naturalmente van a haber cambios de movilidad y de restricción además también.
4: Así es, Manuel, y es que esto no se hace de un día para otro.
0: No, esto es un trabajo.
4: A veces está conformando mucho más como una ciudad grande, si es que ya no lo es.
1: Así estamos como creciendo. Nosotros estábamos esperando la respuesta de
0: este Ave María, oiga.
1: Es que la gente piensa que porque uno tiene un programa radial o algo así, piensa que todo es fácil,
4: todo
1: es fácil, y ya mañana la gente está pautando.
0: Pero
1: no, esto es de tener una calma, esto es de trabajar y de trabajar todos día en equipo. Día. No que definitivamente que le llegue todo así nomás de chimbi chimbi.
4: Ojalá, pero no.
0: Sí, eso ojalá no. Fuera, ¿no? Así de fácil, entonces.
3: Ojalá
0: pues.
3: No.
4: Y bueno, aquí les tengo una gran noticia, y es que el fútbol y la música se unen una vez más, y es que Hot Wheels, junto a Maluma y el gran delantero Robert Lewandowski, el polaco leyenda del Barcelona, del Bayern Múnich, bueno, la verdad es que no hay palabras para Lewa, es que van a sacar un carro con Hot Wheels, y el detalle, quiero hablar puntualmente del cantante colombiano Maluma, que es una leyenda, es que va a ser la clásica Toyota, va a ser un carrito chiquito, y tiene varios parches, entre ellos Loco por Volver, que es el sello de su nuevo álbum. La verdad está una locura. Y también el nombre de Maluma ahí en las esquinas. Así que para los que les gustan los Hot Wheels y les gusta Maluma, pues
3: ya saben qué comprar. Y que es el carro de Maluma, o sea, es un carro típico.
4: Y es un carro típico colombiano, sobre todo muy, yo le diría muy paisa.
1: Sí, porque a él le encanta más que todos los Lamborghini. Sí,
3: es muy paisa.
1: Y los Ferrari.
4: Se fue con su Toyota y al toque Loco por Volver. Y el de Robert Lewandowski también está increíble. Y a propósito también es que hoy Kylian Mbappé habló previo al partido de Real Madrid-Inter y le preguntaron sobre el Balón de Oro. ¿Saben qué dijo?
1: ¿Qué dijo?
4: Yo votaría por mí mismo.
1: Ah, no, pero es que...
4: Entonces, yo les hago una pregunta aquí rápida. Los candidatos están Kylian Mbappé, Erling Haaland y Pau Cubarsí. ¿A quién se lo darían? Hay muchos más, pero siento que esos son los tres más opcionados.
0: Yo me quedo con Mbappé, lástima que...
1: No, Mbappé, y me quedo con la hermana de Haaland.
3: Pero sí, yo también con Mbappé.
4: Mbappé no ganó ni un título, ¿no?
1: Melan Jala, si es que llama a la hermana, ¿no? Melan Jala.
3: Bueno, ¿tú con quién vas? Que tú eres ahí el duro de deportes.
1: No, yo con Mbappé. Me quedo con...
4: Yo me iría, sinceramente, no, yo me iría con Pau Cubarsí, porque fue el defensor central, fue el mejor jugador joven del Mundial, ganó la Liga y la Supercopa con el Barcelona, a España solo le hicieron un gol en el Mundial, él como cabeza de la defensa,
2: muy bueno.
4: Así que me parece un defensa muy completo, yo me iría con Pau Cubarsí, y para Lamine ya viene, el otro año Lamine se lo
1: Pero,
4: gana.
1: Pero David, ¿con quién se va? Oye, Tica dice con Melan Jalam.
7: No, esto que le preguntan. No, yo estoy igual que Nicole, no, el fútbol no es lo mío.
3: Sí,
7: por redes, por Erling Haaland.
1: Ah, sí,
7: el que más mueve redes así.
3: Y que se cortó el cabello, ¿no?
7: Ah, sí, se lo cortó.
3: O sea, pero me parece que el cabello era el que le daba el sex appeal.
1: Porque es que se quiere parecer a
7: la
1: princesa Diana.
3: Bueno, el dinero también se lo da.
1: Ahí tenemos algo más. Sí.
4: Aquí tenemos que mañana vuelve la Champions. Es la edición número 72 con 36 equipos. Es la segunda vez que se juega con el formato distinto. Antes era fase de grupos. Ahora es un todos contra todos, por decirlo así. Y los partidos más llamativos están entre Real Madrid-Inter. Mañana es de las 2 de la tarde.
1: Esto está bueno.
4: Lautaro Martínez contra Kylian Mbappé. La verdad es que es un partido una locura. El Barcelona también debuta, pero debuta el miércoles. Nuestro Luchito Díaz, el Bayern Múnich, ya les digo bien cuándo juega ya.
1: Quedaron 0-0 ayer, ¿no?
4: Sí, empataron. Un empate raro. Ah, no, Lucho juega el jueves 10 de septiembre desde las 2 de la tarde ante el Bodo Glimt, que fue el equipo revelación de la Champions pasada, y el Liverpool enfrenta al Atlético de Madrid. Y por último, para ya hablar un poco de todo lo que es los colombianos y la selección Colombia, es que ya hay novedad en los convocados. Lo más probable es que James Rodríguez no vaya a estar.
1: No creo.
4: El punto número uno. El punto número dos es que Juan Fernando Quintero le comunicó a la opinión pública que renuncia a la selección.
1: Que tampoco va.
4: Ya no va a estar más. La verdad es que Juanfer, un crack, dio el paso al costado como de ser. Él sabía, él dice, yo ya cumplí. Yeah. Y dijo algo muy puntual que a mí me llamó la atención y es que dijo, yo me fui decepcionado.
1: Obvio.
4: Es que la verdad fue fuerte. Pero la gran sorpresa, y es la que en lo personal a mí más me gusta, es la convocatoria del delantero Camilo Durán. Colombia necesita delanteros, Colombia necesita gol. Y Camilo Durán es alguien que hizo 6 goles la Champions pasada con un equipo muy poco conocido. Y ahorita está jugando con el Celtic de Escocia. También ya lleva goles en la Champions. Hay un 99% confirmado que va a estar en la selección Colombia.
1: No, y eso va a ser así, claro. Se va a armar.
4: Nueva sangre necesitamos.
1: No, y no solamente eso, pero sí me duele algo de la parte de James Rodríguez, es que pues yo lo admiro, el fútbol, sí, pero muchos colegas definitivamente se le tiraron también la carrera a él con todos los comentarios que le hicieron.
3: Sí, que yo le dañaron, siento que definitivamente le dieron muy duro.
4: Uy, pero...
1: No, eso es decir, pero, así, o sea, que de pronto le hizo falta no físico, que de pronto tampoco le hizo falta tal cosa, que de pronto no jugaba en el Minnesota, que de pronto... Pero realmente, verdad, más que eso, los comentarios se le tiraron la carrera.
4: Yo digo, uno puede criticar a un jugador, pero siempre hay que criticarlo constructivamente.
0: Con la altura.
4: Nunca digamos que atacando a la familia o... Digamos que obviamente en el fútbol varias veces influyen los temas personales, pero sí estoy de acuerdo con Alex que hay muchos periodistas que ya se pasan de la raya.
1: No, ellos se le tiraron.
4: Y que uno como un comunicador social siempre hay una línea muy delgada entre lo que se debe decir y lo que no se debe decir. Y una vez uno cruza esa línea de la falta de respeto, ya se vuelve mamón, la verdad.
0: Analizar el tema del ser humano como tal.
4: Porque a mí no me gusta, perdón, a mí no me gusta James, la verdad. Pero yo nunca lo voy a criticar como fuerte, así, diciendo, no, es que James es un ta-ta-ta-ta. No, es que eso uno es de periodista.
1: Eso se lo dejamos a los dos calvitos que trabajan en Win.
4: ¿Cuál es el otro?
1: Jorge Bermúdez y el otro, el papá de los criticones.
0: Está en ESPN.
1: En ESPN, la vaina. ESPN.
3: Igual yo siento también que James nos dio muchas alegrías, pues en su momento, o sea, cuando ya todo el mundo quería al 10.
0: Hay que entender dos cosas. Primero, que todo es un ser humano. Sí. Y en segundo, que también se puede equivocar. Lo que usted dijo anteriormente, Juan, las lesiones son complicadas y pasan en cualquier momento donde le cortan la actividad al jugador y pierde ritmo, pierde concentración y se sale del tema.
1: Lo que pasa es que la gente nunca se ha lesionado. Entonces piensan que porque uno se lesiona, entonces ya definitivamente... No, pero es que hay cosas de cosas. Tiene uno por dentro. Por ejemplo,
0: claro,
1: en el caso de
0: ¿cómo
1: uno,
0: está?
1: Uno la gente dice, uy, Alexander lo vi bien, pero es que yo tengo fascitis plantar.
0: Claro.
1: Y por dentro de mis dos pies tengo unos polón y eso me tiene jodido.
0: Le huele.
1: Vaya uno a saber si esas personas no tienen una lesión peor.
0: Claro.
1: ¿Sí?
4: Sí, es lo mismo. Yo creo que uno, obviamente, juzga por lo que ve y digamos que James sí ha tenido muchas deslices en su carrera.
0: Claro.
4: La verdad, bastantes, pero nunca, o sea, pues, digamos, yo personalmente yo lo critico mucho, lo voy a decir acá públicamente, pero yo no me olvido de que él nos dio muchas alegrías, de que fue el goleador del Mundial, de que es el jugador con más partidos en la selección, el máximo goleador, el máximo asistidor.
1: Así
4: es. El mejor jugador que hemos tenido en Colombia.
0: Uno de los mejores goles en Brasil.
4: A pesar
0: ¿no?
4: de todo. Señor.
0: Ese golazo que le hizo a
4: Uruguay. Es
0: a Uruguay.
4: Que es...
0: Por Dios. Oiga, no me lo olvida uno.
1: Manolito, perdón. Maravillosa que prohíban los celulares en jornada escolar, dice María Rincón Nusa. La gente puede seguir participando del tema del día de hoy, no se les olvide. ¿Qué piensan con respecto a la prohibición del celular en los colegios de Bogotá? Y queremos enviar un saludito muy especial así rápido. 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
4: ¿Dónde los pueden encontrar, Alex, otra vez para la gente?
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4: Ya saben.
0: Al pie de Chinauta Resort, por ahí.
1: No, es queda claro, cerquita, donde era el Chinauta Resort, precisamente, de Pastor Perafán.
0: Sí,
1: ahí al lado.
0: Sí, señor.
1: Ahí al ladito.
0: Ahí como que iba por ahí seguido.
1: Queda al frente del Hotel El Chalán. Sí, yo iba ahí.
0: Si eran panelistas.
1: Eso fue hace más de 30 años.
3: No, o sea, usted ya tiene la pareja para ir.
0: Jóvenes y bellos.
1: Toca buscarla.
0: Oiga, mire, hablando del tema de la carrera séptima, con la ampliación del puente de la calle 100 con carrera séptima, digamos, los buses transmisionales de Transmilenio y todo esto van a cambiar un poquito los paraderos. Mire, los paraderos existentes en este sector no van a desaparecer, serán reubicados unos metros de su ubicación actual o unificados con los más cercanos para así facilitar la movilidad. Tendremos desvíos en 25 rutas de transmisional, una dual y traslado y o unificación de 5 paraderos en la zona de influencia de la obra para facilitar así la movilidad de la comunidad en la capital del país que se moviliza en estos buses zonales. Las recomendaciones son planear los viajes y consultar horarios y paraderos de las rutas de Transmilenio a través de la aplicación app y seguir el canal de Transmilenio en WhatsApp y mantenerse recargada la tarjeta Tu Llave, comentó Jaime Monroy, subgerente de operaciones de Transmilenio S.A., aquí en lo que todos quieren sobre esta noticia de los cambios de movilidad a partir del 8 de septiembre, o sea de mañana, en la carrera séptima de la capital del país.
8: Desvíos producto de la demolición del puente de la carrera séptima con calle 100. Estos desvíos afectarán los trazados de 25 rutas de transmisional y una ruta dual, la cual es la MK86. Los desvíos se darán en el entorno entre la calle 94, la calle 102, las carreras 8A, 9A y carrera 11, y tendremos la modificación de 5 paraderos que se trasladarán hacia el occidente, cercanos hacia la carrera décima y carrera 11. Toda esta información la podrán consultar en la página web de Transmilenio y en la Transmía.
0: Oiga, y a través de esta buena noticia de la ampliación del puente de la carrera séptima y todo lo que va a mejorar la movilidad de este importante sector de la capital del país, ya hay buenas noticias. Llegó la tuneladora al corredor carrera séptima. Esto nos va a permitir acelerar el proyecto. Vamos a pasar de 24 meses a 10 meses instalando la tubería de red matriz del acueducto. Así lo manifestó en las últimas horas el alcalde Carlos Fernando Galán, dando instrucciones importantes para seguir avanzando en estas obras que van a permitir mejorar la movilidad de la ciudad. Buenas noticias también por la alcaldía mayor.
1: Así es, y con buenas noticias nosotros nos vamos a comerciales y ya regresamos.
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8: Y así es, llegó el momento de la farándula y les voy a compartir el cubrimiento que realizamos desde la rueda de prensa, edición número 43 del Festival de Cine de Bogotá, Bogocine, un adelanto de lo que traerá esta nueva edición.
9: Soy Henry Lavado, soy el director del Festival de Cine de Bogotá. Un saludo muy especial para Los que Todos Quieren. Y ahora creo que lo que todos quieren es ir al cine, ir al Festival de Cine de Bogotá, los 18 al 23 de septiembre.
10: Nos encontramos el día de hoy en el Bogocine, el Festival de Cine de Bogotá, un festival nacional e internacional que exalta todo el talento colombiano.
11: Estuvimos en la rueda de prensa de la edición número 43 del Festival de Cine de Bogotá y les vamos a contar algunos datos que seguramente ustedes también van a querer conocer. Para empezar, este festival nació en 1984 con tan solo 5 películas colombianas. ¿Y saben cuánto ha crecido? Para esta edición se inscribieron 1.600 producciones de 56 países y tendremos más de 300 películas para disfrutar en Bogotá. Y les cuento que la primera cita será este 17 de septiembre en la Cinemateca de Bogotá con Brother vs. Brother. Y ojo con esta película porque mezcla cine, música y fue grabada en una sola toma.
12: Pero miren lo que también pudimos conocer, el famoso círculo precolombino, el símbolo y premio del festival, que está inspirado en el arte precolombino colombiano, premio que se llevarán los ganadores de esta edición. Así que agéndese, porque del 17 al 23 de septiembre tenemos una cita con el cine. Y no solo con películas, tendremos talleres, exposiciones, encuentros, arte, cultura y muchísimas experiencias para disfrutar. Y en Lo que Todos Quieren estaremos pendientes para contarles todos los detalles.
13: Soy Nicole Moreno y esto es Lo que Todos Quieren.
8: Lo que Todos Quieren. Bueno, así es, este es el adelanto de la prensa del Festival de Cine Bogotá. Espero que todos asistan del 17 al 23. Y seguimos con la farándula. Les cuento que Colombia y Estados Unidos se unen musicalmente porque Maluma y Beyoncé acaban de estrenar canción, nada más y nada menos, que se llama Cuerpo Tumbado y marca la primera colaboración musical entre estos dos artistas.
14: Pero floja, ¿no? La canción. A mí no me gustó.
8: ¿No, no te gustó? Pues bueno, para cada quien sus gustos. Les cuento que el tema forma parte de la edición especial de los 20 años del Bird Eye, el segundo álbum de Beyoncé, publicado originalmente en el 2006. Y esta colaboración no la pudo ocultar Maluma, celebró su emoción por las redes sociales compartiendo precisamente la imagen que acabamos de ver donde pone la colaboración de ellos dos, un éxito pues que para algunos de pronto no es tan bueno, pero de pronto es para otros sí.
15: Mala canción.
8: Bueno, y les cuento que hablando...
14: Es que eran dos artistas muy buenos.
16: ¿Así?
14: Han podido sacar tremenda canción y sacaron algo así como al ritmo de TikTok.
17: Como por cumplir o...
14: Como si lo hubieran hecho con inteligencia artificial. Y yo amo a Maluma, ojo.
17: Claro.
14: Fan número uno de Maluma, pero claro, esta vez no.
16: Voy a traerlo.
8: Sí. Bueno, y seguimos con la música porque vamos de Barranquilla para el mundo, porque Aria Vega llegó hasta Japón y hasta los japoneses están bailando al ritmo costeño. En las redes sociales compartió un video donde aparecen los japoneses bailando con ella en una actividad súper emocionante. Y les cuento que la nena de Barranquilla mezcla sonidos urbanos con ritmos afrocaribeños y toda la identidad de Barranquilla en un concepto denominada Costeñita Core, llevando el éxito de Chévere junto a Ryan Castro, que tuvo pues una gran promoción esta canción. Y bueno, y esta canción ya llega a los Billboard Colombia con el hot número 100, entró al top 25 de música viral global en TikTok.
14: Temazo.
8: Sí, así es. Bueno, y una noticia que no podía quedarse atrás es que Northwest, la hija de Kim Kardashian y Kanye West, ya lanzó su primer concierto con tan solo 13 años de edad y tuvo sold out. Tuvo sold out. En este evento se encontró Kim Kardashian y Kanye West, pues la verdad estuvo el papá de un lado del escenario, la mamá de otros, pero estuvieron juntos. Y esto fue una gran sensación para todos, que ya va demostrando que desde pequeña también le encantan los escenarios como a sus papás. Bueno, y les tengo una noticia que está dando de qué hablar en las redes sociales, y es que Adriana Lucía anuncia acciones legales contra Vicent, un llamado defensor de la patria, porque pues el chico publicó en su red X un señalamiento contra Adriana Lucía donde la acusaba de ser parte de la banda de Bendito Menor, que es cabecilla de las autodefensas conquistadoras de la Sierra Nevada, que murió recientemente en La Guajira, solo porque la artista Adriana Lucía pues puso como... Ella es muy aliada a la parte humanitaria de los jóvenes, entonces puso como nos están matando, y él le puso fue que a ellos los estaban matando, o sea que hacía parte de esta banda, y la artista dijo que va a poner una demanda porque esto no se va a quedar así, o sea que no se pueden hacer acusaciones de ese nivel, así que de pasar de solo un comentario aquí en X, esto ya se convirtió en una demanda.
16: Mire, yo creo que
14: polémico.
16: Yo creo que el influencer debe de tener cuidado un poco, claro, con la lengua también.
8: Sí.
16: Él ha tenido diferentes problemas y los tuvo hace muy poquitico en la Comisión Quinta del Congreso de la República, donde un congresista precisamente también le está diciendo cuide la lengua, cuide tal cosa, porque pues el hecho de que él sea parte o haya hecho parte del equipo de Abelardo de la Espriella con otro influencer no quiere decir de que él se ganó el cielo y la tierra, porque también a él le puede caer la ley. Así que lo mejor mil veces es que amarre un poquitico la lengua, quédese un poquitico callada. Sabemos que Adriana Lucía es petrista, ¿sí? Es de la izquierda, es respetable, claro, porque es respetable, sí, pero tampoco para que juzguen de esa manera, sí, que ella es directamente de...
8: Y le genere un vínculo ahí, la verdad, hay que tener cuidado con lo que se
14: publica. Y que lo acusa de algo que creo que ella no dijo ni siquiera.
18: Nicole, Juan y Alex y la audiencia de lo que todos quieren, desafortunadamente, este tema de los influencers siempre caen en el tema de los fake news, las noticias falsas, sí, desafortunadamente. Exacto. ¿Por qué? Porque no van a la fuente, no investigan.
14: No leen.
18: No leen. De un chisme, entonces sacan el tema y todo el mundo que o quedan despistados los que así no es. Están atentos a la noticia y todo eso, entonces se arma el barullo, ¿no? Y el tema.
8: Y que él también lo vimos en una actitud muy polémica también allá en el Congreso,
16: en
8: la Plaza de Bolívar.
16: Exactamente, en la terraza.
8: Sí, contra las personas, pues. O sea, él es muy polémico y la verdad yo pienso que también está bien poner un alto en lo que uno está opinando.
17: Sí, se escachó.
8: Pues, sí.
18: Tiene que entrar el Ministerio de las TID, el Ministerio de Comunicaciones, que se llama ahora es las TID, ¿no?
16: Sí, exacto.
8: ¿Se llama las TID?
18: Sí, las TID. Hay que regular ese tema. Cualquiera entonces ahora es influencer y escribe lo que se lee, ¿no?
16: Pegue la
18: venga
16: gana.
18: En gana.
17: No, y en temas tan delicados como
18: qué
17: política.
18: Qué falta de respeto,
17: siempre
18: claro.
17: Hay que tener mucho cuidado con lo que uno escriba y averiguar si es verdad. Hombre, pero bueno, yo les tengo una buena noticia, pero más que noticia es ¿dónde está Lucho?
16: Lucho.
18: No, ¿dónde andará?
16: Mire, Lucho debe estar para mí, el man, bueno, es la feria del hogar, debe haber allá.
17: En Corferias.

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1: Demasiado agradable. 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
1: Barranquilla, vean. Bueno, no, Angélica, gracias por estar con nosotros en Lo que Todos Quieren.
0: Muchas gracias a ti por la invitación y los esperamos.
1: Y seguimos acá en Lo que Todos Quieren. Chao, chao.
2: Y 5 y 11 de la tarde, muchas gracias Lucho por esa gestión, por siempre estar en todos lados, sobre todo en Colferias, que la verdad hay de todo allá para hacer. Y qué bueno que estos emprendimientos y sitios ya con mucho prestigio se sigan dando a conocer. Y aquí tenemos a la gente muy activa. Leonardo Oliveros nos comenta sobre el tema del día: importante y necesario prohibir el uso del celular en horarios de clase. ¿Qué?
3: Interesante tema.
2: Interesante tema, felicitaciones. Sí, la verdad es que es un tema muy interesante y estoy de acuerdo con lo que dice Leonardo en prohibirlo específicamente en los horarios de clases. Y aquí para deportes, es que el viernes tuvimos a Carlos Prieto, el entrenador de Valerie. Pudimos hablar aquí en Lo que Todos Quieren con él. Nos contó un poco de estos dos niños, de Valerie y Jerónimo, pero sobre todo hizo mucho énfasis en que no tienen apoyo, digamos que económico del gobierno o incluso de las sedes de entrenamiento. También hizo un punto muy importante ahí. Y a propósito de eso, en nuestras redes ya está un video colgado muy bueno de un niño que se llama Jerónimo, que es la pareja de Valerie en competencia. Jerónimo tiene 9 años, Valerie tiene 11 años y ellos ganaron en Uruguay en pareja mixta gimnasia. Así que pásense por favor por nuestras redes, divúlguenlo porque de verdad estas son estrellas que se tienen que dar a conocer. Y un fuerte abrazo a todos, a Valeria, a Jerónimo, a Carlos, que fue un gusto tenerlos acá y sobre todo desde este medio siempre vamos a apoyar el deporte. Y
3: ¿otra?
2: Sí, otra cortica, otra cortica. Y sobre todo ya para el día de mañana el partidazo que tiene Independiente Santa Fe ante Vasco de Gama por Copa Sudamericana. Es el momento de Rodallega. Rodallega está hecho para momentos muy importantes. Y por el otro lado, en Vasco de Gama también está un ex millonarios, Carlos Andrés Gómez, quien la semana pasada hizo un golazo de mitad de cancha, se sacó a 5 rivales y un tiro de media distancia, que la verdad fue un golazo. Así que va a ser un partidazo para el hincha neutral, porque tengo amigos de Santa Fe y desde hace 2 semanas con River ya están sufriendo. Y la verdad es que Santa Fe es un candidatazo para ganarse esta copa. Y mañana, desde las 5 de la tarde, Santa Fe Vasco de Gama en el Campín.
3: Ahí está definitivamente información que tenemos, mi estimado Manolito.
4: Claro que sí, miren, desafortunadamente hablamos minutos atrás sobre la situación de los incendios forestales. Desafortunadamente, pues también el departamento de Cundinamarca han sufrido los animalitos que están afectados por esta ola de incendios. Lamentablemente, mire, los casos de fauna doméstica deben reportarse al Instituto de Protección y Bienestar Animal de Cundinamarca, el IBIPAD, y los de fauna silvestre a la autoridad ambiental competente. En lo que va ocurrido de este año 2026, 34 animales han recibido atención mediante el programa departamental de urgencias veterinarias. Sobre este tema, precisamente tenemos al doctor Juan Guillermo Rubio, que es el gerente del Instituto de Protección Animal del departamento de Cundinamarca, aquí en Lo que Todos Quieren.
5: Es súper importante que la ciudadanía de los municipios tengan muy claro ante qué

0: entidad se debe acudir. En caso de fauna doméstica, el instituto tiene actualmente un convenio de urgencias que está también dedicado a atender este tipo de situaciones y estamos totalmente articulados con los organismos de socorro y también contamos con equipos especializados para poder atender estas situaciones. Especialmente en Cundinamarca, pues estamos con bomberos, con Cruz Roja y Defensa Civil y gestión del riesgo departamental. En caso de fauna silvestre, la competencia directa las tienen las CAR. Y la CAR Cundinamarca tiene destinado el número que es 316-524-4031. Es una línea que funciona las 24 horas del día y los 7 días de la semana para reportar estos casos que actualmente ha sido muy visible en las emergencias que está viviendo el departamento. Y la invitación es de que todos puedan contribuir, apoyar y sepan esta información para que podamos actuar de la manera más oportuna y eficientemente. Entonces tenemos que reportar a tiempo, lo más pronto posible, en caso de una de estas eventualidades. Estamos muy pendientes.
1: Sobre esta noticia hay una recomendación muy importante de parte del sector de protección animal de Cundinamarca y se trata precisamente que ante un incendio u otra emergencia que afecte a un animal, identificar si se trata de fauna doméstica o silvestre y realizar el reporte oportunamente para permitir activar la ruta de atención correspondiente al animalito, ya sea silvestre o sea también, de fauna doméstica. Entonces hay que estar muy pendientes de esa situación porque son los más afectados en este momento.
2: Que la voz de los animales.
1: Claro, y ellos, claro, somos nosotros, ¿no? Literalmente. Porque ellos no pueden hablar, desafortunadamente.
3: Sí. Así es. Nicole.
4: Bueno, así es. Bueno, y les cuento una triste noticia. Murió una de las voces y caras más recordadas de la televisión nacional. El periodista Juan Guillermo Ríos falleció este domingo 6 de septiembre en Medellín a los 75 años. Fue una figura especialmente reconocida durante los años 80 y estuvo al frente del histórico Noticiero de las 7. Su trayectoria profesional superó las 5 décadas y pasó por medios como Caracol Radio, Caracol Televisión y la revista Semana. Pues una triste noticia, hoy se despide Juan Guillermo Ríos, pero queda una trayectoria de más de 5 décadas y el recuerdo de una voz que hizo parte de la historia del periodismo colombiano. Bueno, y también tenemos otras noticias con nuestra compañera Joana Ríos.
3: Riaño. Hola, muy buenas tardes, bienvenidos a una semana más de información. Bendiciones para todos en estos días. El periodismo está de luto. El periodista Juan Guillermo Ríos murió en la ciudad de Medellín, Antioquia. El comunicador, con una carrera que abarcó la radio, la televisión y la prensa escrita, tenía 74 años de edad. Su muerte deja un vacío en el periodismo y un legado que muestra las inalcanzables ganas de buscar las historias. Uno de los hijos del periodista Andrés Ríos, al confirmar la muerte de su padre, aseguró que la enfermedad que sufrió y las secuelas que le quedaron le pasaron factura cerca de 27 años después de sobrevivir. De la misma forma, se lamenta informar la muerte del pastor y periodista Darío Silva Silva, fundador de la Iglesia Cristiana Integral Casa sobre la Roca. Su fallecimiento fue el día de ayer domingo en horas de la noche. Las causas de su muerte no fueron esclarecidas, tampoco se dieron a conocer detalles de las honras fúnebres y homenajes de actos conmemorativos. Durante casi 30 años, Darío Silva ejerció el periodismo político en diversos medios de comunicación. Paz en la tumba de estos dos colegas, Juan Guillermo Ríos y Darío Silva Silva. Y un abrazo de cordialidad y de solidaridad desde acá, desde su programa Lo que Todos Quieren, para sus familias. Por otro lado, el mundo del entretenimiento también continúa profundamente consternado tras la grave crisis de salud mental que sufrió a principios del mes de agosto el bloguero Pérez Hilton, cuyo nombre real es Mario Armando Lavandeira Junior, de 48 años. Lo que inicialmente se reportó como una estabilización de sus heridas físicas ha dado un giro alarmante. Según revelaciones recientes obtenidas a través de una fuente familiar directa, el creador de contenido parece haber perdido una década. Los recuerdos de su mente cree que todavía vive en el año 2016. Y lo que estamos escuchando ya para finalizar es lo que vamos a degustarnos quienes asistamos el próximo 12 y 13 de septiembre a Festival de Jazz al Parque. Es Ricardo Gallo Cuarteto. Jazz al Parque, en el Parque El Country de la capital del país. A todos ustedes, muchas gracias y mil bendiciones por siempre escucharnos de lunes a viernes de 4 de la tarde a 5:30 en el dial 9:30 AM y en YouTube, @ La Voz de Bogotá. Feliz tarde para todos.
2: Ahí está 5:21 y mire, la gente está diciendo, Viviana Torres Salinas está diciendo buenas tardes, pasen su tumba a estos dos colegas de la radio en Colombia. Un saludo especial a los compañeros de la mesa de trabajo. Excelente lo de los celulares, restricción, mi estimado Manolo.
1: Mire, ya todo está listo en Barranquilla para el primer encuentro de alto nivel de un funcionario internacional con el gobierno de Colombia durante la nueva administración. Se trata de la reunión entre el presidente Abelardo de las Priaya, que se produce en un momento relevante para la relación entre Bogotá y Washington, y la agenda estará centrada en asuntos estratégicos, nada más y nada menos que con el doctor Marco Rubio, que wow, ya
2: secretario de la Casa Blanca.
1: De la Casa Blanca, y la verdad que digamos que el contacto con él ha sido bastante importante para las relaciones a nivel internacional, y digamos que se trata de la reunión entre el presidente Abelardo de las Playa, que se produce en un momento relevante, y además la agenda estará centrada en asuntos estratégicos de interés común, entre ellos la seguridad regional, vínculos comerciales, lucha contra el narcoterrorismo y la cooperación internacional para atender la emergencia que dejó el terremoto el pasado 10 de agosto. Hay que decir que el presidente de las Playas junto con el canciller Omar Buya recibirán en la sede de la presidencia en la ciudad de Barranquilla al secretario de Estado de Estados Unidos, Marco Rubio, como lo decíamos anteriormente, en medio de una agenda bilateral del funcionario y una gira regional que se va a desarrollar entre el 8 y el 10 del presente mes y que va a incluir también a Ecuador y Perú.
5: Buenas noches. Se extienden los lazos, ¿no?
1: Sí, señor. Se agrandan y se extienden. Buenísimo.
2: Ahí está, ahí está, no le entendí nada, pero ahí está. No, él va a estar en Perú y todo eso, ¿no?
1: Claro, claro.
2: Bueno, les cuento una cosita, saludos para todos, un abrazo especial para Nicole y Alex. Pronto nos veremos, Connie Miranda.
4: ¡Uy!
2: Queremos enviarle un saludito muy especial, saludito, de verdad, a nuestra gran compañera Connie, que estuvo en el programa Lo que Todos Quieren, que salíamos en televisión, y próximamente va a estar acá con nosotros. ¡Qué lindo!
4: Eso.
2: ¡Qué chévere!
1: Bien, aquí lo esperamos, por Dios.
2: Y precisamente dice, excelente lo de los celulares, restricción, y esa es tendencia como nos veríamos en los 80, dice Luchito. Oiga, ¿a ustedes les encanta rumbear?
1: Y Ave María, de vez en cuando.
2: Sí.
5: Pues una buena,
1: sí,
5: rumba.
1: Claro, una buena rumba.
4: Sí, de vez en cuando una buena rumba, sí, está bien, cae como bien, para desestresarse bien, uno. Bien.
2: Bueno, viene la gran fiesta del año, oído. 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Un segundito así, para eso, la rumbita.
1: Y esto dice...

0: Pues así es. 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Mire, todo esto definitivamente...
1: Está muy bueno.
0: 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Esto definitivamente está buenísimo.
1: Está bueno,
0: para
1: está
0: el
1: 5
0: de diciembre.
2: Ahí puede ser la despedida de lo que todos quieren ahí. Una rumbita en grande.
3: Claro que sí, aparte que me parece que hay una variedad así de Alcia Costa, bailadito, cantadito.
0: Oiga.
3: Mejor dicho, la fiesta.
0: ¿Ustedes no se han preguntado dónde está nuestro señor de la tecnología?
2: ¿Dónde andará?
1: Es que si no vino hoy, debe estar en algún lado importante.
2: En algún lado trabajando.
0: Fabio, trabajando. ¿Dónde se encuentra mi estimado compañero? Y rapidito.
4: Voy a volar.
0: ¡Ay! ¡No, pero aquí me llegó! No.
3: Pero gracias a Dios
2: está,
3: no vino Fabio.
2: ¿Está enfermito? ¿O está disimulando? ¡Ay, Dios mío!
3: Gracias a Dios no
1: se está
3: vino.
1: Haciendo, se está haciendo.
4: 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Porque la marca está lanzando, o más bien estará lanzando para el país un nuevo integrante de la familia Galaxy S26 llamado Galaxy S26 Fan Edition, que hereda algunas características importantes de la reconocida línea Galaxy S26 que fue lanzada en febrero también en Colombia, que tuvimos evento en el Centro de Felicidad Chapinero. Una de las características más importantes de este nuevo dispositivo, el Galaxy S26 Fan Edition, incluye la función MyFanCam, presentada en la octava generación de teléfonos plegables Galaxy Z Fold 8 y Galaxy Z Flip 8. Precio, más adelante vamos a revelar cuándo estará disponible, en qué configuraciones, así que todos los detalles de este nuevo lanzamiento de Samsung se los tendremos en una alianza informativa con lo que todos quieren y estilo digital.
1: Bueno, Fabio, perfecto. Qué bueno que esté por allá en Samsung, siempre haciendo cubrimientos espectaculares y sobre todo con ese celular que se ve bueno. Pero, Fabio, no sé si sigan la línea, pero ¿cuánto cuesta?
4: Hasta ahora no tenemos información real de cuánto puede valer este teléfono, pero esperamos que durante el evento se revelen las características más importantes y obviamente, como tú lo mencionas, el precio de este nuevo teléfono que, ojo, fue anunciado el viernes pasado, 4 de septiembre, a nivel mundial, y hoy Colombia es uno de los mercados que hace presente con este lanzamiento del nuevo Samsung Galaxy S26 Fan Edition.
1: Ah, bueno, qué bueno, Fabio, listo, que siga pasando bueno por allá y nos vemos mañana. Chao, chao.
2: Oiga, joven, claro, mañana es a las 3:30.
1: Mañana 3:30.
4: No, mañana de 4 de la tarde a 5:30 de la tarde.
0: No, señor.
3: Señor. Pendiente del
0: no,
3: programa.
0: Señor.
3: Ponga
2: cuidado.
3: Hay que escuchar el programa y verlo.
2: Es que mañana hay tema de fútbol internacional. Entonces,
3: les avisamos.
2: Autorizado correr media horita antes de.
0: Eso es.
2: De la hora oficial, de 3:30 a 5. Vamos.
0: Fabio, mil gracias.
2: Gracias, Fabillo.
4: Bueno, ustedes, nos estamos escuchando mañana con el favor de ellos. Ya lo saben, pendientes de nuestras redes sociales, lo que todos quieren.
0: Ahí está, definitivamente, 5:29. Mi estimado Manolito, vamos a repetir el horario para que mañana la gente esté conectada a partir de las...
2: A partir de las 3:30, de manera especial, el informe de nosotros por mañana martes y el próximo martes también. a los 8 días, porque viene el partido de vuelta de Santa Fe con Vasco da Gama en Brasil. Entonces aquí va a estar el grupo deportivo de Daribán Rodríguez transmitiendo desde las 5 de la tarde.
0: Así es, mi estimado compañero, y nos vamos, Nicole.
3: Bueno, así es. Muchas gracias a nuestros televidentes y oyentes por estar aquí conectados con nosotros un día más, empezando semana. Esperamos que tengan una semana maravillosa, llena de muy buena energía, proyectos. Gracias, y les habló Nicole Moreno.
1: Bueno, iniciamos muy bien la semana aquí en Lo que Todos Quieren, en La Voz de Bogotá. Un fuerte abrazo a David, que siempre está rompiéndola en el máster, a esta gran mesa y sobre todo a la gente que nos ve, porque ellos son lo más importante.
2: Y sobre todo, a ese gran saludo a la Universidad de Compensar.
1: Y sobre todo a nuestro nuevo aliado de Compensar, claro. Por supuesto. Bienvenidos siempre. Bienvenidos.
0: Así es, Manolito, nos vamos.
2: Claro, que la vida le regale razones para sonreír. Así a don es. David, que siga así contento y amable con la audiencia de Lo que Todos Quieren. Bendiciones, nos encontramos mañana 3:30 de la tarde.
0: Así es, saludito especial también aquí a la gente, a Marcela Berrío, a Andrea Acuña, que está sintonizando y está ahí mirando a ver qué se dice.
3: Compañera Connie también, un saludito, gracias por sintonizarnos.
0: Así es, nos vemos mañana de 3:30 a 5 de la tarde. Bye, por bye. Mañana, nos vemos, chao, chao.

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0: 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En La Voz de Bogotá son las 5 de la tarde y 33 minutos.

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En La Voz de Bogotá son las 5 de la tarde y 58 minutos. 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
11: En La Voz de Bogotá son las 6 de la tarde y 27 minutos.

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